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1: 20 horas con 4 minutos.
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9: Hola, ¿qué tal? ¿Cómo están? Soy María Belén Araya y les doy la bienvenida a este informe de noticias, donde hablaremos sobre becas Chile. Revelan que más de 90 mil millones de pesos en incumplimientos asociados a este beneficio. El Ejecutivo prepara reestructuración. Sabremos además que la Corte Suprema confirmó absolución de Claudio Crespo, el autor de disparos contra Gustavo Gatica durante el estallido social. Sigue la polémica del ex subsecretario de Hacienda, quien presentó nuevos test de pelo negativos y defiende su inocencia. El ministro Quirós está buscando un reemplazante.
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9: El ministro de Hacienda, Jorge Quirós, y el ministro de Vivienda y Urbanismo, Iván Puduje, presentaron en conjunto un proyecto que pretende reducir el interés de los créditos hipotecarios hasta el 3%. Los detalles los trae Javier Vera.
10: El gobierno presentó en el Congreso el proyecto que amplía el subsidio de la tasa de interés hipotecaria. Esta iniciativa tiene como objetivo facilitar la compra de la primera vivienda. La iniciativa, que pretende reducir el interés del 4% de los créditos hipotecarios al 3%, bajando un punto porcentual, desde el Ejecutivo señalan que este proyecto se complementa con la Ley de Presupuesto, que dentro de sus atribuciones exime el pago de IVA por 12 meses a viviendas nuevas. Habla el ministro de Hacienda, Jorge Quirós.
8: El gobierno está ingresando un proyecto para extender la ley que ya existe de subsidio a la tasa de interés para la adquisición de viviendas, crédito hipotecario, y también una ampliación de la garantía que se otorga para ello. Esto va a significar que se prolonga esta rebaja en la tasa de crédito hipotecario de aproximadamente un punto porcentual, desde 4% a 3%. Lo interesante es que esta iniciativa legal viene junto con la ley de reconstrucción.
10: Con el objetivo de ampliar las posibilidades de obtener una vivienda propia a la clase media, se fomentará junto al Fondo de Garantías Especiales FOGAES, que fue presentado y se podrá complementar con el subsidio tramo 4000, que permitirá comprar viviendas de hasta 4000 UF durante el segundo semestre. Explica más detalles el ministro de Vivienda y Urbanismo, Iván Poduje.
11: La indicación del presidente de ampliar el acceso de la vivienda a las clases medias. Hoy día tenemos muchos chilenos que son muy ricos para el Estado y muy pobres para los bancos, particularmente jóvenes profesionales, parejas jóvenes. Y con esta medida lo que estamos haciendo es ampliando las posibilidades de acceso a la vivienda propia. Y además, en el segundo semestre se va a generar un combo entre este FOGAES y el subsidio del DS1 tramo 4000, que es el nuevo tramo que va a permitir que las familias accedan a viviendas hasta 4.000 UF con un subsidio del Estado.
10: Este proyecto entra al Congreso para ser evaluado y debatido en primer lugar por la Comisión de Vivienda y Urbanismo, para después, si es que es aprobado, ser debatido en la Cámara de Diputados.
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9: Juan Pablo Rodríguez dio a conocer nuevos exámenes toxicológicos con resultados negativos luego de su salida de la Subsecretaría de Hacienda. Mientras el ex subsecretario busca limpiar su nombre, el gobierno continúa el proceso para designar a su reemplazante definitivo. Ornella Millado nos cuenta más.
14: Continúan las repercusiones tras la renuncia del ex subsecretario de Hacienda, Juan Pablo Rodríguez, quien dejó el cargo luego de que un examen toxicológico realizado en junio arrojara un resultado positivo, situación que motivó la solicitud de renuncia por parte del gobierno. Rodríguez ha insistido en que no consume drogas y, con el objetivo de respaldar esa versión, dio a conocer nuevos exámenes realizados en distintos laboratorios. En declaraciones públicas, Rodríguez sostuvo que la mejor forma de reivindicar su nombre sería regresar a la Subsecretaría de Hacienda.

0: confirmó que el gobierno continúa entrevistando candidatos para ocupar el cargo de manera definitiva.
1: Todos saben que tengo la mejor de las opiniones del subsecretario que tuvo que renunciar, Juan Pablo Rodríguez. Tengo la mejor opinión del trabajo que él ha hecho, pero en esta materia yo como ministro del gabinete me atengo a la disciplina del diálogo político oficial. Y en esta materia el que tiene siempre la palabra es el ministro del Interior, el jefe de gabinete y desde luego el presidente. Así que yo me abstraigo, no hay nombre todavía, puede haber ahí un malentendido. Estamos en proceso de tener que buscar ese cargo.
0: Mientras ese proceso concluye, la subsecretaría de Hacienda sigue siendo encabezada en calidad de subrogante por Tomás Bunster.
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3: Una adulta mayor de 78 años falleció tras ser atropellada por un microbús en el sector Rotonda La Paloma en Puerto Montt. El SAMU constató el deceso en el lugar mientras la CIAT investiga.
2: La región del Biobío.
3: El gobierno congeló dos proyectos de corredores de transporte público en Concepción por 400 millones de dólares. Hacienda frenó la iniciativa en Concepción, aduciendo restricciones presupuestarias para asumir los compromisos fiscales.
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3: La Corte Suprema rechazó anular el juicio que absolvió al exteniente de Carabineros Claudio Crespo por las lesiones sufridas por Gustavo Gatica durante el estallido social. Carlos Maturana nos cuenta todos los detalles.
5: La Corte Suprema confirmó la absolución del exteniente de Carabineros Claudio Crespo al rechazar de forma unánime el recurso que buscaba anular el juicio por las lesiones que dejaron ciego al actual diputado Gustavo Gatica durante las manifestaciones de noviembre de 2019. El fallo ratifica la resolución dictada por el Cuarto Tribunal Oral en lo Penal de Santiago, que en enero de este año absolvió a Crespo al considerar que actuó bajo la figura de la legítima defensa privilegiada contemplada en la Ley Naín Retamal. Tras conocerse la resolución, el presidente José Antonio Kast valoró la decisión y afirmó que la justicia ha hablado fuerte y claro, señalando que el exteniente fue exonerado de todos los cargos y que se confirmó que actuó en legítima defensa. Desde la Fiscalía Centro Norte, la fiscal Jimena Chong indicó que el fallo no admite apelación, aunque informó que evaluará la posibilidad de presentar un recurso de queja ante la Corte Suprema. En tanto, el Instituto Nacional de Derechos Humanos manifestó preocupación por el impacto que la decisión pueda tener en otras causas vinculadas a violaciones de derechos humanos durante el estallido social.
3: El Ministerio de Ciencia concluyó que el programa Becas Chile enfrenta un grave problema de diseño y control acumulado desde su creación en 2008. Esta situación ha derivado en 1.666 beneficiarios en estado de incumplimiento, generando una deuda acumulada que alcanza los 92.000 millones de pesos, además de mantener bajo seguimiento compromisos por otro 481.000 millones de pesos. Frente a este escenario, el Ejecutivo anunció un plan de modernización del instrumento que incluirá herramientas de inteligencia artificial para el monitoreo en tiempo real, reforzamiento en la fiscalización continua y la reorientación de futuras convocatorias hacia áreas estratégicas para el desarrollo del país. Al respecto, la ministra de Hacienda, Ximena Lincolao, enfatizó la necesidad de cumplir los contratos y en la extensión de las becas.
6: Nosotros vamos a crear áreas prioritarias para que la capacidad

0: de talento que retorna al país pueda tener campo laboral, porque eso es otra cosa que escuchamos, que los becarios no volvían porque no había campo laboral. Y en Chile hay mucho campo laboral, y si sigue esta tendencia de este 14% que no está cumpliendo, que no quiere volver al país después que firmaron un contrato que decía el contrato que deberían volver al país, entonces esta tendencia, el riesgo monetario sube.
1: El informe expuso además que la tasa de recuperación de fondos continúa siendo baja, habiendo logrado rescatar apenas 5.064 millones de pesos, correspondiente al 7,3% del total adeudado. Asimismo, se identificó un foco de preocupación inmediato. Entre 2026 y 2027, cerca de 1.000 becas entrarán en su periodo crítico de retorno, concentrando recursos por más de 82.000 millones de pesos.
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1: Los homicidios aumentaron un 23,4% en Valparaíso en 2026, alcanzando 58 casos. El ministro de Seguridad, Martín Arrau, admitió que el Estado se está quedando atrás y evaluará estrategias con policías. Y hasta acá dejamos el resumen informativo del día. Nos volvemos a encontrar mañana con más noticias. Que estén muy bien.
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5: 20 horas con 21 minutos.
6: La gente suele ser curiosa por conocer las vidas ajenas y decidiosa para corregir la suya propia. Agustín de Hipona, padre de la Iglesia.
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1: Dios nos ama a todos. La lectura primera del próximo domingo del libro de la sabiduría nos dice que Dios nos conoce desde antes de la creación y que Dios conoce todos los designios del hombre porque es perfecto, porque es un Dios que es amor.
2: Así es, Padre René. Y al celebrar hoy el Día del Párroco, queremos pedirles a toda la comunidad, a todos los que están presentes a través de este video, a que oremos por nuestros hermanos párrocos, por todos los sacerdotes del mundo, para que lleven la luz del mundo junto a nuestra Madre Santísima, con los curas, con su manto, y que sean fieles en su vocación. Unidos en oración, nuestros hermanos sacerdotes van a ser fieles al amor de Dios.
1: Muchas gracias, Valesca, y feliz día a todos los sacerdotes.
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3: 21 horas con 4 minutos.
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9: Alejadme de la sabiduría que no llora, de la filosofía que no ríe y de la grandeza que no se inclina ante los niños. Gibran Jalil Gibran, poeta y pintor libanés.
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11: Invitamos a ustedes a entrar en un clima de oración y reflexión para rezar el Santo Rosario. Santa Cruz FM le invita a la oración mariana por excelencia, el Santo Rosario. Santo Domingo, fundador de la Orden de los Dominicos, es considerado el originador de esta devoción y práctica. La Santísima Virgen se le apareció en el año 1214 y le enseñó el Santo Rosario. De ahí lo utilizó mucho en el trabajo misionero. Hoy, en el umbral del tercer milenio, imploramos la protección de nuestra Madre. Beneficios del Rosario. Nos eleva gradualmente al perfecto conocimiento de Jesucristo. Purifica nuestras almas del pecado. Nos permite vencer a todos nuestros enemigos. Nos facilita la práctica de las virtudes. Nos abraza en amor de Jesucristo. Nos enriquece con gracias y méritos. Nos proporciona con qué pagar todas nuestras deudas con Dios y con los hombres. Y finalmente, nos consigue de Dios toda clase de gracias.
12: Oración por nuestra tierra. Dios omnipotente, que estás presente en todo el universo y en la más pequeña de tus criaturas, tú, que rodeas con tu ternura todo lo que existe, derrama en nosotros la fuerza de tu amor, para que cuidemos la vida y la belleza. Inúndanos de paz, para que vivamos como hermanos y hermanas, sin dañar a nadie. Dios de los pobres, ayúdanos a rescatar a los abandonados y olvidados de esta tierra, que tanto valen a tus ojos. Sana nuestras vidas, para que seamos protectores del mundo y no depredadores, para que sembremos hermosura y no contaminación y destrucción. Toca los corazones de los que buscan solo beneficios a costa de los pobres y de la tierra. Enséñanos a descubrir el valor de cada cosa, a contemplar admirados, a reconocer que estamos profundamente unidos con todas las criaturas en nuestro camino hacia tu luz infinita. Gracias porque estás con nosotros todos los días. Aliéntanos, por favor, en nuestra lucha por la justicia, el amor y la paz.

0: La encíclica Magnifica Humanitas del Papa León XIV nos invita a mirar con esperanza, discernimiento y fe el tiempo que vivimos, marcado por el rápido avance de la inteligencia artificial. En medio de tantos cambios tecnológicos, el Santo Padre recuerda que nada puede reemplazar la dignidad de la persona humana, la fuerza del amor, la fraternidad y el encuentro con Dios. A continuación, compartimos una frase especialmente significativa de este documento que puede ayudarnos a reflexionar, orar y renovar nuestra mirada cristiana. Son palabras para meditar serenamente, dejar entrar al corazón y descubrir que, incluso en la era digital, seguimos llamados a ser profundamente humanos.
1: Ningún algoritmo podrá jamás reemplazar la ternura, la compasión y el amor.
0: Aunque la inteligencia artificial puede facilitar muchas tareas, el Papa recuerda que las relaciones humanas auténticas nacen del corazón. La cercanía, el cuidado y la empatía no pueden automatizarse. La encíclica invita a proteger especialmente los vínculos humanos y familiares en el mundo digital.

0: y del Hijo y del Espíritu Santo. Amén.
1: Misterios de dolor. Primer misterio, la oración de Jesús en el huerto. Padre nuestro que estás en el cielo, santificado sea tu nombre. Venga a nosotros tu reino. Hágase tu voluntad en la tierra como en el cielo.
0: Danos hoy nuestro pan de cada día. Perdona nuestras ofensas, como también nosotros perdonamos a los que nos ofenden. No nos dejes caer en la tentación y líbranos del mal. Amén.
1: Dios te salve María, llena eres de gracia. El Señor es contigo. Bendita eres entre todas las mujeres

0: contigo. Bendita eres entre todas las mujeres, y bendito es el fruto de tu vientre, Jesús.
1: Santa María, Madre de Dios, ruega por nosotros pecadores, ahora y en la hora de nuestra muerte. Amén.
0: Dios te salve María, llena eres de gracia. El Señor es contigo. Bendita eres entre todas las mujeres, y bendito es el fruto de tu vientre, Jesús.
1: Santa María, Madre de Dios, ruega por nosotros pecadores, ahora y en la hora de nuestra muerte. Amén.
0: Dios te salve María, llena eres de gracia. El Señor es contigo. Bendita eres entre todas las mujeres, y bendito es el fruto de tu vientre, Jesús.
1: Santa María, Madre de Dios, ruega por nosotros pecadores, ahora y en la hora de nuestra muerte. Amén.
0: Dios te salve María, llena eres de gracia. El Señor es contigo. Bendita eres entre todas las mujeres, y bendito es el fruto de tu vientre, Jesús.
1: Santa María, Madre de Dios, ruega por nosotros pecadores, ahora y en la hora de nuestra muerte. Amén.
0: Dios te salve María, llena eres de gracia. El Señor es contigo. Bendita eres entre todas las mujeres, y bendito es el fruto de tu vientre, Jesús.
1: Santa María, Madre de Dios, ruega por nosotros pecadores, ahora y en la hora de nuestra muerte. Amén.
0: Dios te salve María, llena eres de gracia. El Señor es contigo. Bendita eres entre todas las mujeres, y bendito es el fruto de tu vientre, Jesús.
1: Santa María, Madre de Dios, ruega por nosotros pecadores, ahora y en la hora de nuestra muerte. Amén.
0: Dios te salve María, llena eres de gracia. El Señor es contigo. Bendita eres entre todas las mujeres, y bendito es el fruto de tu vientre, Jesús.
1: Santa María, Madre de Dios, ruega por nosotros pecadores, ahora y en la hora de nuestra muerte. Amén.
0: Dios te salve María, llena eres de gracia. El Señor es contigo. Bendita eres entre todas las mujeres, y bendito es el fruto de tu vientre, Jesús.
1: Santa María, Madre de Dios, ruega por nosotros pecadores, ahora y en la hora de nuestra muerte. Amén.
0: Gloria al Padre, y al Hijo, y al Espíritu Santo.
2: Como era en un principio, ahora y siempre, por los siglos de los siglos. Amén.
0: Segundo misterio. Jesús es azotado.
2: Padre nuestro que estás en el cielo, santificado sea tu nombre. Venga a nosotros tu reino. Hágase tu voluntad en la tierra como en el cielo.
0: Danos hoy nuestro pan de cada día. Perdona nuestras ofensas, como también nosotros perdonamos a los que nos ofenden. No nos dejes caer en la tentación y líbranos del mal. Amén.
2: Dios te salve María, llena eres de gracia, el Señor es contigo, bendita tú eres entre todas las mujeres, y bendito es el fruto de tu vientre, Jesús.
0: Santa María, Madre de Dios, ruega por nosotros pecadores, ahora y en la hora de nuestra muerte. Amén.
2: Dios te salve María, llena eres de gracia, el Señor es contigo, bendita tú eres entre todas las mujeres, y bendito es el fruto de tu vientre, Jesús.
0: Santa María, Madre de Dios, ruega por nosotros pecadores, ahora y en la hora de nuestra muerte. Amén.
2: Dios te salve María, llena eres de gracia, el Señor es contigo, bendita tú eres entre todas las mujeres, y bendito es el fruto de tu vientre, Jesús.
0: Santa María, Madre de Dios, ruega por nosotros pecadores, ahora y en la hora de nuestra muerte. Amén.
2: Dios te salve María, llena eres de gracia, el Señor es contigo, bendita tú eres entre todas las mujeres, y bendito es el fruto de tu vientre, Jesús.
0: Santa María, Madre de Dios, ruega por nosotros pecadores, ahora y en la hora de nuestra muerte. Amén.
2: Dios te salve María, llena eres de gracia, el Señor es contigo, bendita tú eres entre todas las mujeres, y bendito es el fruto de tu vientre, Jesús.
0: Santa María, Madre de Dios, ruega por nosotros pecadores, ahora y en la hora de nuestra muerte. Amén.
2: Dios te salve María, llena eres de gracia, el Señor es contigo.

0: Bendita tú eres entre todas las mujeres, y bendito es el fruto de tu vientre, Jesús.
1: Santa María, Madre de Dios, ruega por nosotros pecadores, ahora y en la hora de nuestra muerte. Amén.
0: Dios te salve María, llena eres de gracia, el Señor es contigo. Bendita tú eres entre todas las mujeres, y bendito es el fruto de tu vientre, Jesús.
1: Santa María, Madre de Dios, ruega por nosotros pecadores, ahora y en la hora de nuestra muerte. Amén.
0: Dios te salve María, llena eres de gracia, el Señor es contigo. Bendita tú eres entre todas las mujeres, y bendito es el fruto de tu vientre, Jesús.
1: Santa María, Madre de Dios, ruega por nosotros pecadores, ahora y en la hora de nuestra muerte. Amén.
0: Dios te salve María, llena eres de gracia, el Señor es contigo. Bendita tú eres entre todas las mujeres, y bendito es el fruto de tu vientre, Jesús.
1: Santa María, Madre de Dios, ruega por nosotros pecadores, ahora y en la hora de nuestra muerte. Amén.
0: Dios te salve María, llena eres de gracia, el Señor es contigo. Bendita tú eres entre todas las mujeres, y bendito es el fruto de tu vientre, Jesús.
1: Santa María, Madre de Dios, ruega por nosotros pecadores, ahora y en la hora de nuestra muerte. Amén.
0: Gloria al Padre, y al Hijo, y al Espíritu Santo.
1: Como era en un principio, ahora y siempre, por los siglos de los siglos. Amén. Tercer misterio. Jesús es coronado de espinas. Padre nuestro que estás en el cielo, santificado sea tu nombre. Venga a nosotros tu reino. Hágase tu voluntad en la tierra como en el cielo.
0: Danos hoy nuestro pan de cada día. Perdona nuestras ofensas, como también nosotros perdonamos a los que nos ofenden. No nos dejes caer en la tentación y líbranos del mal. Amén.
1: Dios te salve María, llena eres de gracia. El Señor es contigo. Bendita eres entre todas las mujeres, y bendito es el fruto de tu vientre, Jesús.
0: Santa María, Madre de Dios, ruega por nosotros pecadores, ahora y en la hora de nuestra muerte. Amén.
1: Dios te salve, María, llena eres de gracia. El Señor es contigo. Bendita eres entre todas las mujeres, y bendito es el fruto de tu vientre, Jesús.
0: Santa María, Madre de Dios, ruega por nosotros pecadores, ahora y en la hora de nuestra muerte. Amén.
1: Dios te salve María, llena eres de gracia. El Señor es contigo. Bendita eres entre todas las mujeres y bendito es el fruto de tu vientre, Jesús.
0: Santa María, Madre de Dios, ruega por nosotros pecadores, ahora y en la hora de nuestra muerte. Amén.
1: Dios te salve María, llena eres de gracia. El Señor es contigo. Bendita eres entre todas las mujeres y bendito es el fruto de tu vientre, Jesús.
0: Santa María, Madre de Dios, ruega por nosotros pecadores, ahora y en la hora de nuestra muerte. Amén.
1: Dios te salve María, llena eres de gracia. El Señor es contigo. Bendita eres entre todas las mujeres, y bendito es el fruto de tu vientre, Jesús.
0: Santa María, Madre de Dios, ruega por nosotros pecadores, ahora y en la hora de nuestra muerte. Amén.
1: Dios te salve María, llena eres de gracia, el Señor es contigo, bendita eres entre todas las mujeres y bendito es el fruto de tu vientre, Jesús.
0: Santa María, Madre de Dios, ruega por nosotros pecadores, ahora y en la hora de nuestra muerte. Amén.
1: Dios te salve María, llena eres de gracia, el Señor es contigo, bendita eres entre todas las mujeres y bendito es el fruto de tu vientre, Jesús.
0: Santa María, Madre de Dios, ruega por nosotros pecadores, ahora y en la hora de nuestra muerte. Amén.
1: Dios te salve María, llena eres de gracia. El Señor es contigo. Bendita eres entre todas las mujeres, y bendito es el fruto de tu vientre, Jesús.
0: Santa María, Madre de Dios, ruega por nosotros pecadores, ahora y en la hora de nuestra muerte. Amén.
1: Dios te salve María, llena eres de gracia. El Señor es contigo. Bendita eres entre todas las mujeres y bendito es el fruto de tu vientre, Jesús.
0: Santa María, Madre de Dios, ruega por nosotros pecadores, ahora y en la hora de nuestra muerte. Amén.
1: Dios te salve María, llena eres de gracia, el Señor es contigo. Bendita eres entre todas las mujeres, y bendito es el fruto de tu vientre, Jesús.
0: Santa María, Madre de Dios, ruega por nosotros pecadores, ahora y en la hora de nuestra muerte. Amén.
1: Gloria al Padre, y al Hijo, y al Espíritu Santo.
0: Como era en un principio, ahora y siempre, por los siglos de los siglos. Amén.
1: Cuarto misterio. Jesús carga con la cruz.
0: Padre nuestro que estás en el cielo, santificado sea tu nombre. Venga a nosotros tu reino. Hágase tu voluntad en la tierra como en el cielo.
1: Danos hoy nuestro pan de cada día. Perdona nuestras ofensas, como también nosotros perdonamos a los que nos ofenden. No nos dejes caer en la tentación y líbranos del mal. Amén.
0: Dios te salve María, llena eres de gracia, el Señor es contigo, bendita tú eres entre todas las mujeres, y bendito es el fruto de tu vientre Jesús.
1: Santa María, Madre de Dios, ruega por nosotros pecadores, ahora y en la hora de nuestra muerte. Amén.
0: Dios te salve María, llena eres de gracia, el Señor es contigo, bendita tú eres entre todas las mujeres, y bendito es el fruto de tu vientre, Jesús.
1: Santa María, Madre de Dios, ruega por nosotros pecadores, ahora y en la hora de nuestra muerte. Amén.
0: Dios te salve María, llena eres de gracia, el Señor es contigo, bendita tú eres entre todas las mujeres, y bendito es el fruto de tu vientre, Jesús.
1: Santa María, Madre de Dios, ruega por nosotros pecadores, ahora y en la hora de nuestra muerte. Amén.
0: Dios te salve María, llena eres de gracia, el Señor es contigo, bendita tú eres entre todas las mujeres, y bendito es el fruto de tu vientre Jesús.
1: Santa María, Madre de Dios, ruega por nosotros pecadores, ahora y en la hora de nuestra muerte. Amén.
0: Dios te salve María, llena eres de gracia, el Señor es contigo, bendita tú eres entre todas las mujeres, y bendito es el fruto de tu vientre, Jesús.
1: Santa María, Madre de Dios, ruega por nosotros pecadores, ahora y en la hora de nuestra muerte. Amén.
0: Dios te salve María, llena eres de gracia, el Señor es contigo, bendita tú eres entre todas las mujeres, y bendito es el fruto de tu vientre, Jesús.
1: Santa María, Madre de Dios, ruega por nosotros pecadores, ahora y en la hora de nuestra muerte. Amén.
0: Dios te salve María, llena eres de gracia, el Señor es contigo, bendita tú eres entre todas las mujeres, y bendito es el fruto de tu vientre Jesús.
1: Santa María, Madre de Dios, ruega por nosotros pecadores, ahora y en la hora de nuestra muerte. Amén.
0: Dios te salve María, llena eres de gracia, el Señor es contigo, bendita tú eres entre todas las mujeres, y bendito es el fruto de tu vientre, Jesús.
1: Santa María, Madre de Dios, ruega por nosotros pecadores, ahora y en la hora de nuestra muerte. Amén.
0: Dios te salve María, llena eres de gracia, el Señor es contigo, bendita tú eres entre todas las mujeres, y bendito es el fruto de tu vientre, Jesús.
1: Santa María, Madre de Dios, ruega por nosotros pecadores, ahora y en la hora de nuestra muerte. Amén.
0: Dios te salve María, llena eres de gracia, el Señor es contigo, bendita tú eres entre todas las mujeres, y bendito es el fruto de tu vientre Jesús.
1: Santa María, Madre de Dios, ruega por nosotros pecadores, ahora y en la hora de nuestra muerte. Amén.
0: Gloria al Padre, y al Hijo, y al Espíritu Santo.
1: Como era en un principio, ahora y siempre, por los siglos de los siglos. Amén. Quinto misterio, la crucifixión y muerte de Cristo. Padre nuestro que estás en el cielo, santificado sea tu nombre. Venga a nosotros tu reino. Hágase tu voluntad en la tierra como en el cielo.
0: Danos hoy nuestro pan de cada día. Perdona nuestras ofensas, como también nosotros perdonamos a los que nos ofenden. No nos dejes caer en la tentación y líbranos del mal. Amén.
1: Dios te salve María, llena eres de gracia. El Señor es contigo. Bendita eres entre todas las mujeres y bendito es el fruto de tu vientre Jesús.
0: Santa María, Madre de Dios, ruega por nosotros pecadores, ahora y en la hora de nuestra muerte. Amén.
1: Dios te salve María, llena eres de gracia. El Señor es contigo. Bendita eres entre todas las mujeres y bendito es el fruto de tu vientre Jesús.
0: Santa María, Madre de Dios, ruega por nosotros pecadores, ahora y en la hora de nuestra muerte. Amén.
1: Dios te salve María, llena eres de gracia. El Señor es contigo. Bendita eres entre todas las mujeres y bendito es el fruto de tu vientre Jesús.
0: Santa María, Madre de Dios, ruega por nosotros pecadores, ahora y en la hora de nuestra muerte. Amén.
1: Dios te salve María, llena eres de gracia. El Señor es contigo. Bendita eres entre todas las mujeres y bendito es el fruto de tu vientre Jesús.
0: Santa María, Madre de Dios, ruega por nosotros pecadores, ahora y en la hora de nuestra muerte. Amén.
1: Dios te salve María, llena eres de gracia. El Señor es contigo. Bendita eres entre todas las mujeres y bendito es el fruto de tu vientre Jesús.
0: Santa María, Madre de Dios, ruega por nosotros pecadores, ahora y en la hora de nuestra muerte. Amén.
1: Dios te salve María, llena eres de gracia. El Señor es contigo. Bendita eres entre todas las mujeres y bendito es el fruto de tu vientre Jesús.
0: Santa María, Madre de Dios, ruega por nosotros pecadores, ahora y en la hora de nuestra muerte. Amén.
1: Dios te salve María, llena eres de gracia. El Señor es contigo. Bendita eres entre todas las mujeres y bendito es el fruto de tu vientre Jesús.
0: Santa María, Madre de Dios, ruega por nosotros pecadores, ahora y en la hora de nuestra muerte. Amén.
1: Dios te salve María, llena eres de gracia. El Señor es contigo. Bendita eres entre todas las mujeres y bendito es el fruto de tu vientre Jesús.
0: Santa María, Madre de Dios, ruega por nosotros pecadores, ahora y en la hora de nuestra muerte. Amén.
1: Dios te salve María, llena eres de gracia. El Señor es contigo. Bendita eres entre todas las mujeres y bendito es el fruto de tu vientre Jesús.
0: Santa María, Madre de Dios, ruega por nosotros pecadores, ahora y en la hora de nuestra muerte. Amén.
1: Dios te salve María, llena eres de gracia. El Señor es contigo. Bendita eres entre todas las mujeres y bendito es el fruto de tu vientre Jesús.
0: Santa María, Madre de Dios, ruega por nosotros pecadores, ahora y en la hora de nuestra muerte. Amén.
1: Gloria al Padre, y al Hijo, y al Espíritu Santo.
0: Como era en un principio, ahora y siempre, por los siglos de los siglos. Amén.

0: La encíclica Magnifica Humanitas del Papa León XIV nos invita a mirar con esperanza, discernimiento y fe el tiempo que vivimos, marcado por el rápido avance de la inteligencia artificial. En medio de tantos cambios tecnológicos, el Santo Padre recuerda que nada puede reemplazar la dignidad de la persona humana, la fuerza del amor, la fraternidad y el encuentro con Dios. A continuación, compartimos una frase especialmente significativa de este documento que puede ayudarnos a reflexionar, orar y renovar nuestra mirada cristiana. Son palabras para meditar serenamente, dejar entrar al corazón y descubrir que, incluso en la era digital, seguimos llamados a ser profundamente humanos.
1: Toda innovación auténtica debe ayudar al ser humano a crecer en fraternidad.
0: La encíclica enseña que el verdadero progreso no consiste solo en avances técnicos, sino en construir relaciones más justas y solidarias. Una tecnología que divide, excluye o genera desigualdad pierde su sentido humano. El Papa propone que toda innovación esté orientada al bien común.

Oración por nuestra tierra. Dios omnipotente, que estás presente en todo el universo y en la más pequeña de tus criaturas, tú, que rodeas con tu ternura todo lo que existe, derrama en nosotros la fuerza de tu amor, para que cuidemos la vida y la belleza. Inúndanos de paz, para que vivamos como hermanos y hermanas sin dañar a nadie. Dios de los pobres, ayúdanos a rescatar a los abandonados y olvidados de esta tierra que tanto valen a tus ojos. Sana nuestras vidas, para que seamos protectores del mundo y no depredadores, para que sembremos hermosura y no contaminación y destrucción. Toca los corazones de los que buscan solo beneficios a costa de los pobres y de la tierra. Enséñanos a descubrir el valor de cada cosa, a contemplar admirados, a reconocer que estamos profundamente unidos con todas las criaturas en nuestro camino hacia tu luz infinita. Gracias porque estás con nosotros todos los días. Aliéntanos, por favor, en nuestra lucha por la justicia, el amor y la paz.

0: hemos rezado uno de los cuatro misterios del Rosario a nuestra Madre la Virgen. Santa Cruz FM le invita para mañana, en este mismo horario, nuevamente a rezar y a tener presente en esta oración nuestras necesidades, nuestras preocupaciones, especialmente a nuestros enfermos y aquellos que necesitan de la oración, y especialmente de aquellos que sufren. Invite a su familia, a sus hermanos y amigos a encontrarnos nuevamente con el rezo del Santo Rosario. Que nuestra Madre la Virgen les bendiga a todos ustedes.
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3: 21 horas con 42 minutos.
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10: El fin de tener una mente abierta, como el de una boca abierta, es llenarla con algo valioso. Gilbert Keith Chesterton.
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1: Dios nos ama a todos. La lectura primera del próximo domingo del libro de la sabiduría nos dice que Dios nos conoce desde antes de la creación y que Dios conoce todos los designios del hombre porque es perfecto, porque es un Dios que es amor.
2: Así es, Padre René. Y al celebrar hoy el Día del Párroco, queremos pedirles a toda la comunidad, a todos los que están presentes a través de este video, a que oremos por nuestros hermanos párrocos, por todos los sacerdotes del mundo, para que lleven la luz del mundo junto a nuestra Madre Santísima, con los curas, con su manto, y que sean fieles en su vocación. Unidos en oración, nuestros hermanos sacerdotes van a ser fieles al amor de Dios.
1: Muchas gracias, Valesca, y feliz día a todos los sacerdotes.
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3: 22 horas con 4 minutos.
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9: Hola, ¿cómo están? Sean bienvenidos a esta entrega de noticias aquí en la 94.3.
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9: Jóvenes rurales de la región de O'Higgins se organizan para proyectar su futuro en el campo. Cerca de 40 jóvenes rurales participaron en un encuentro desarrollado en el predio de Lácteos Dina, en Peralillo, donde compartieron sus experiencias, expusieron las principales dificultades que enfrentan y reafirmaron su intención de continuar viviendo y trabajando en el campo. Uno de los principales hitos de la jornada fue la conformación de la Mesa de Jóvenes Rurales de Área Santa Cruz, instancia que buscará representar las necesidades de las juventudes del territorio y fortalecer su participación en el desarrollo de la agricultura familiar campesina. La presidenta de la Mesa de Juventudes Rurales de O'Higgins, Linca Rayén Trujillo, destacó el crecimiento de la organización, pasar de 5 jóvenes rurales que nos juntamos en un predio a reunir hoy cerca de 40, nos hace sentir bastante orgullosos porque demuestra que el trabajo colaborativo está funcionando, así lo afirmó. Durante la actividad, los asistentes señalaron que uno de los principales obstáculos para desarrollar sus emprendimientos es la falta de acceso a la tierra. Pese a ello, manifestaron su compromiso con la agricultura y con el fortalecimiento de las comunidades rurales. La jornada también incluyó un recorrido por Lácteos Dina, empresa familiar liderada por Alejandra Caris Fuentes, que recientemente obtuvo medalla de plata y bronce en un concurso nacional de quesos realizados en Osor.
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9: Prodemo enfrenta problemas para pagar los sueldos por segunda vez en lo que va del 2026. Las y los trabajadores de Fundación Prodemo enfrentan un retraso en el pago de sus remuneraciones. La situación afecta a 370 personas a nivel nacional, distribuidas en todas las regiones del país, entre ellas 16 trabajadoras y trabajadores de la región de O'Higgins, que aún no reciben el pago correspondiente a julio, pese a haber cumplido con sus funciones. El Sindicato Nacional de Prodemo atribuye el atraso a una exigencia administrativa impuesta este año por el Servicio Nacional de la Mujer y la Equidad de Género. La presentación de una boleta de garantía para autorizar el traspaso de fondos ya asignados por la ley de presupuesto. De acuerdo con lo señalado por Fabiola Caila, presidenta del sindicato de Prodemo, la exigencia surgió a comienzos de este año a propósito de este dictamen relacionado con fundaciones de reciente creación, pese a que Prodemo es una fundación del Estado con 35 años de trayectoria. Nosotros ya cumplimos con todas las exigencias, pero no nos traspasan porque no tenemos boletas de garantía, explicó así la dirigencia.
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9: Contraloría inspeccionó obras en Jardín Infantil de Rengo. La sede regional de O'Higgins de la Contraloría revisó en terreno el avance de las obras del proyecto Reposición Sala Cuna y Jardín Infantil Los Naranjitos, obra mandatada por el municipio de Rengo y que beneficiará a más de 130 familias de la zona. La inspección parte de la planificación anual del organismo, busca verificar que los trabajos cumplieran con las exigencias constructivas, técnicas, administrativas, medioambientales y de seguridad establecida en el contrato. El equipo fiscalizador evaluó partidas de obra gruesa, hormigones de cimientos, radieres y muros, además de estructuras metálicas, cierre perimetral y espacio habilitado para trabajadores. También se revisó el registro mensual de personal, la dotación comprometida y la presentación de estados de pago. Otro aspecto relevante de la fiscalización lo constituyó las condiciones de seguridad, señalización, orden, limpieza, instalaciones de faena y uso de equipos de protección. La visita fue encabezada por la Contralora Regional Rocío Ortiz, junto a los funcionarios también de la Contraloría General de la República, Junji y el municipio. El proyecto contempla salas climatizadas, patio con piso de caucho, termopaneles y espacios para amamantamiento y primeros auxilios. La inspección se enmarca en la línea de acción 2026 de la Contraloría, orientada al cuidado y protección de la primera infancia mediante la promoción de infraestructura adecuada.
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0: Escuelas de Palmilla reciben certificación UNESCO por su trabajo artístico. 4 establecimientos educacionales de Palmilla, las escuelas Jorge Errázuriz Echenique, Margot Loyola Palacios, Lee Weimo y el Liceo San José del Carmen del Huique, recibieron la certificación de participación en la Semana de la Educación Artística SEA 2026, iniciativa impulsada por la UNESCO. El reconocimiento destaca el trabajo de las comunidades educativas para promover la creatividad, la expresión y el arte como parte del aprendizaje. La participación fue impulsada por el profesor de Artes Visuales, Denis Pavón, quien coordinó actividades y proyectos con estudiantes y docentes. Desde el municipio valoraron el compromiso de las comunidades escolares que sostienen el desarrollo artístico en los establecimientos de Palmilla.
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0: El alcalde de la comuna de Santa Cruz verificó obras en sectores de Panamá, el Tambo, afectados por problemas de conectividad, con el objetivo de evaluar en terreno los daños provocados por las intensas lluvias registradas durante el recién pasado fin de semana. El alcalde Yamiletit Romero, junto al equipo municipal de obras, realizó un recorrido por los sectores de Panamá y el Tambo para coordinar acciones que permitan restablecer la conectividad y entregar una pronta respuesta a los vecinos. Durante la visita constataron que parte de un puente resultó afectada, mientras que en otro sector el terreno del camino cedió, generando dificultades para el desplazamiento de los habitantes. Desde el municipio se están llevando a cabo las gestiones necesarias para solucionar estos problemas y garantizar la seguridad de la comunidad, manteniendo un monitoreo permanente en los sectores afectados. Escucharemos palabras del alcalde de la comuna de Santa Cruz, Yamiletit Romero.
2: Nuestro plan de invierno considera acciones previas para preparar la comuna para los frentes que ya se han desarrollado. Acciones durante los frentes meteorológicos y posterior. Y el día de hoy estamos ejecutando 2 acciones por inconvenientes que tuvimos el fin de semana producto de las lluvias en Lagunillas, en Panamá, y acá en el Tambo, en Barriales. Con nuestro equipo, nuestra cuadrilla, rápidamente, un poquito más de 24 horas después, ya estamos solucionando algunos problemas de conectividad y esperamos que al transcurso, al término de la jornada de hoy, quede nuestra comuna 100% conectada.
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0: La región de O'Higgins inicia la elaboración del plan de restauración del secano costero Nilagüe con participación de 6 comunas. La región de O'Higgins dio inicio a la elaboración participativa del plan local de restauración del paisaje secano costero Nilagüe, un instrumento que definirá las acciones para recuperar este territorio durante los próximos 10 años, incorporando la visión de las comunidades y de los distintos actores locales. El proceso es impulsado por el proyecto GEF, Restauración de Paisajes, y contempla talleres ciudadanos en las 6 comunas que forman parte del paisaje: Navidad, Litueche, Pichilemu, Paredones, Marchigüe y Pumanque. Las primeras jornadas se desarrollaron los días 13 y 14 de julio en Litueche y Marchigüe, mientras que el 28 de julio continuaron en Pichilemu y Paredones. El ciclo finalizará con talleres en Navidad y Pumanque, permitiendo recoger la mirada de todas las comunas participantes. Durante los encuentros, vecinos, organizaciones sociales, municipios, servicio público y representantes vinculados a la gestión ambiental trabajaron en un diagnóstico del paisaje, identificando sus principales valores naturales, amenazas y oportunidades para orientar futuras acciones de restauración.
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0: AgroSuper alcanza más de 6.000 alumnos beneficiados con su programa Super Sano en la zona central. Un balance muy positivo dejó la primera mitad mitad del año para el programa Super Sano de AgroSuper,

0: Entre marzo y julio de 2026, la iniciativa alcanzó un total de 75 establecimientos educacionales de 22 comunas en las regiones de O'Higgins, Valparaíso y Metropolitana, logrando que 6.224 estudiantes de primero a cuarto básico sumen conocimientos y hábitos de alimentación equilibrada y actividad física. El programa, desarrollado en alianza con la Escuela de Nutrición y Dietética de la Pontificia Universidad Católica de Chile, busca mejorar la calidad de vida de los escolares en las comunas donde la compañía cuenta con instalaciones productivas. Como gran novedad de este semestre, la iniciativa incorporó talleres prácticos para padres y apoderados, asegurando que los buenos hábitos aprendidos en la sala de clases se repliquen en los hogares. Durante la primera mitad del año, el programa benefició un total de 6.224 estudiantes de colegios de las regiones de O'Higgins, Valparaíso y Metropolitana, ubicados en localidades cercanas a las instalaciones productivas de AgroSuper. Al mismo tiempo, fortaleció su trabajo con las comunidades educativas, incorporando instancias dirigidas a padres y apoderados con el propósito de reforzar los contenidos abordados en los talleres y promover hábitos de vida saludable en el entorno familiar. En este contexto, el jefe de programas de vinculación de AgroSuper, Miquel Colomer, destacó la importancia de reforzar estos aprendizajes desde la infancia.
1: Nosotros con lo que buscamos con este programa es entregar un complemento bien potente en cuanto a cómo alimentarse en las colaciones, también en las casas. Entregamos recomendaciones nutricionales y también lo que buscamos es recomendaciones en cuanto a la actividad física. Nosotros queremos que los niños se lleven desde las salas de clase a sus casas.
0: Por su parte, la coordinadora del programa de integración escolar del Colegio Antonio Tredán de Graneros, Jennifer Esparza, valoró el impacto que generan estas actividades en los estudiantes.
2: La verdad es que ha sido súper enriquecedora esta experiencia, donde los niños puedan también participar de una manera lúdica, viendo a estas profesionales que llegan con esta actividad sobre alimentación saludable. Participan mucho también los niños, les llama mucho la atención, además de que se apoyan también con este libro de actividades sobre los nutrientes que tienen cada alimento, así que estamos muy agradecidos como institución.
0: Desde su puesta en marcha en 2020, el programa Supersano de AgroSuper ha beneficiado a más de 80.000 estudiantes en la zona central del país, consolidando un modelo de cooperación entre la empresa privada, la academia, los colegios y las familias.
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0: IMASEC de junio de 2026 crece 2.4%, impulsado por minería, servicios y comercio. El índice mensual de actividad económica IMASEC, correspondiente a junio de 2026, registró un crecimiento del 2.4% en comparación con el mismo mes del año anterior, según la información preliminar. En términos de desexternalización, la actividad económica aumentó 0.6% respecto de mayo y 1.4% en los últimos 12 meses. Cabe destacar que junio 2026 contó con un día hábil más que el mismo mes 2025, factor que también incidió en el resultado. El desempeño de la economía estuvo impulsado principalmente por el crecimiento de la minería, los servicios y el comercio, sectores que explicaron el avance del IMASEC tanto en la comparación anual como en la medición también. Por su parte, el IMASEC no minero registró un incremento de 1.4% en 12 meses. La serie también mostró un crecimiento de 0.1% respecto del mes anterior y de 0.4% en comparación con igual periodo del año anterior.
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0: Ministra de Salud visitó Santa Cruz y abordó avances para un segundo CEFAM. La ministra de Salud, May Chomalí, visitó el CEFAM y el Hospital de Santa Cruz para conocer el trabajo desarrollado en la comuna como parte del Plan Enlace, iniciativa que impulsó una serie de operativos de especialidades médicas en distintos establecimientos de la región de O'Higgins. El despliegue busca fortalecer la coordinación entre el sector público y privado para avanzar en la reducción de las listas de espera NOGES. En Santa Cruz se realizaron cerca de 500 prestaciones en áreas como dermatología, salud mental, geriatría y evaluaciones deportivas, entre otras especialidades. Durante su visita, la ministra sostuvo una reunión con el alcalde de Santa Cruz, Yamiletit Romero, con quien abordó los principales desafíos sanitarios de la comuna, los avances en atención primaria y el proyecto para construir un segundo CEFAM. Aquí estamos con el alcalde, quien muy entusiasmado nos ha presentado su proyecto para el nuevo CEFAM, porque efectivamente, como él nos muestra, está teniendo una población mucho más allá de las capacidades que tiene este CEFAM, señaló así la secretaria de Estado. La ministra agregó que recibirá la documentación preparada por el municipio para analizar la incorporación de la iniciativa a la cartera de inversiones del sector. Nos despedimos ya de este boletín informativo este día martes 4 de agosto de este 2026.
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6: Vuelven las lluvias para la zona centro-sur del país. Según la Dirección Meteorológica de Chile, se registrarán chubascos intermitentes, vientos en el litoral y probables tormentas eléctricas. De esto nos cuenta más Javier Vera.
7: El Ministerio de Obras Públicas, a través de la Dirección de Viabilidad, desplegó cuadrillas y maquinaria pesada en la región del Ñuble para reparar y rehabilitar los caminos afectados por el paso de las lluvias. En las primeras intervenciones de emergencia, los equipos de conservación lograron restablecer el tránsito durante la tarde de este viernes en la ruta N888 en Quillón y la N140 en Coelemú, donde se realizaron labores de despeje de derrumbes y limpieza de calzada. Entre las principales faenas destacan la reparación urgente tras un socavón cerca del puente El Olivar en Quillón, la intervención de alcantarillas en Ranqui, los trabajos de limpieza en San Fabián y las faenas continuas de despeje en la ruta N55 hacia Las Trancas. En las zonas que aún presentan anegamientos y desbordes sobre la vía, como en sectores de Ñiquén, Chillán Viejo y Copquecura, las empresas de mantención y equipos técnicos monitorearon los caudales para intervenir inmediatamente con maquinaria pesada apenas baje el agua. El MOP enfatizó que el despliegue se mantendrá de forma prioritaria para devolver la conectividad a las familias de la región.
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6: El sistema frontal que afectó a varias regiones del país lo hizo especialmente con la industria agro. Oficialmente aún no se cuenta con un conteo oficial. Sin embargo, el ministro de Agricultura realizó un balance preliminar de las afectaciones. Auri Morales con el informe.
5: A raíz de los sistemas frontales que han afectado las diversas zonas del país, la industria agrícola ha sido especialmente impactada. Aunque aún no existe un catastro oficial que contabilice las cosechas destruidas, el ministro de Agricultura, Jaime Campos, entregó un balance preliminar.
8: Bueno, acabo de escuchar al presidente de los pesqueros y ratifica lo que yo siempre he dicho del primer minuto. No hay uva a la parra en este minuto, no sé que tú me muestres una. ¿Cuáles son los daños? Los daños son en el riego, en la infraestructura de riego. Obviamente, no solamente por la Araucanía, lo estamos hablando todo Chile. Sí, tengo entendido que las lluvias han continuado en la zona centro-sur, que es entre paréntesis donde está concentrada la mayor producción agrícola chilena.
5: Frente a este escenario, el vicepresidente de la Federación Regionalista Verde Social y exministro de Agricultura, Esteban Valenzuela, presentó una carta al presidente José Antonio Kast pidiendo adoptar medidas para la reconstrucción de las zonas afectadas por el paso del sistema frontal y criticó al actual jefe de cartera, Minagri.
9: En otros lugares y en lo estructural, creo que hay que estar menos con un ministro por ahí de vivienda que vive mostrándose selfie y mensaje, cuando acá lo que se requiere es focalizarse, no hacer gárgaras con las cosas y cumplir de verdad las tareas de resguardo sin populismo y espejismo con las personas.
5: En tanto, el senador Ricardo Celis hizo un llamado al gobierno y exigió declarar estado de catástrofe y emergencia agrícola en la región de la Araucanía.
10: Le exigimos al gobierno declarar zona de catástrofe y emergencia agrícola. Los municipios ya están sobrepasados y los órganos del Estado también están sobrepasados, por lo tanto necesitamos instrumentos distintos que faciliten saltar la burocracia, que faciliten la obtención de recursos económicos y financieros y también los otros instrumentos del Estado para superar este momento. Hay mucha gente que ha sufrido mucho, hay gente que ha perdido su casa, hay gente que ha perdido su capacidad de alimentarse, hay gente, cierto, que está hoy día pasando frío y hambre.
5: Actualmente, desde el Ejecutivo, señalan que están trabajando en realizar un catastro oficial de los damnificados ligado a la industria del agro. De hecho, desde el Minagri señalaron que, al menos en una semana más, entregarán números oficiales.
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6: La autoridad marítima reforzó la fiscalización e investiga a los ocupantes de una lancha por acercarse sin autorización a una ballena franca austral y su cría en el litoral de Iquique, citando a los infractores a la Fiscalía Marítima.
4: La región de Atacama.
6: Tras las recientes e intensas lluvias en la zona, comenzaron a aparecer las primeras floraciones de añañucas y especies nativas en Copiapó y la provincia del Huasco, avivando las expectativas de un posible fenómeno del desierto florido.
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6: El viceministro de Minería, Daniel Mas, presentó las modificaciones de 50 medidas regulatorias para así disminuir la burocracia que permita proyectar de mejor forma las iniciativas mineras en el país. ¿Cuál es el alcance? Nos cuenta de esto Ornella Mellado en el siguiente informe.
11: El Ejecutivo ingresó a la Contraloría General de la República una modificación al Reglamento de Seguridad Minera. La medida busca, según la idea del gobierno, simplificar drásticamente un total de 55 autorizaciones sectoriales, reduciéndolas a solo 13 permisos y 18 técnicas habilitantes alternativas, bajo la modalidad de declaraciones juradas para agilizar nuevas faenas en el territorio nacional. El anuncio fue realizado en Iquique por el viceministro de Economía y Minería, Daniel Mas, en el marco de la presentación de la Cuenta Pública 2026 de la cartera. Ahí explicó que este ajuste normativo se alinea con los ejes estratégicos 2026-2030, orientados a acortar los tiempos de tramitación y modernizar la institucionalidad minera, manteniendo plenamente las exigencias de seguridad y la protección del medio ambiente. Junto con la simplificación de trámites, se presentó el sistema de evaluación de impacto ambiental de 15 iniciativas por un monto acumulado de 24 millones de dólares. La autoridad de gobierno además comentó la reactivación del Tratado de Integración y Complementación Minera firmado con Argentina para potenciar el desarrollo de proyectos en la franja cordillerana.
6: La Policía de Investigaciones advirtió acerca de la compra de juguetes falsificados en vísperas de la celebración del Día del Niño y la Niña, recomendando comprar juguetes únicamente en lugares establecidos, ya que la compra en mercados alternativos conlleva múltiples riesgos. Respecto a lo anterior, autoridades comentaron que la compra de juguetes virales que aparecen en redes sociales en mercados alternativos o falsificaciones conllevan un riesgo superior. Sobre esto habla el subprefecto Luis Carrasco Enríquez, de la Brigada Investigadora de Delitos Económicos de Temuco.
12: Los juguetes falsificados pueden representar un grave riesgo para los niños, ya que muchas veces son elaborados con materiales de baja calidad, contienen sustancias tóxicas o poseen piezas pequeñas que pueden desprenderse con facilidad y provocar accidentes. Por ello, es fundamental privilegiar siempre productos originales que cumplan con la normativa vigente y los estándares de seguridad. Pueden contener pinturas y materiales tóxicos nocivos para la salud. Incorporan en ocasiones piezas o componentes que se desprenden con facilidad, aumentando el riesgo de asfixia o lesiones.
6: Entre estos casos se encuentra el juguete sensorial Squishy Dumpling, luego de las alertas emitidas por el Reino Unido por contener concentración de benceno superior a los límites permitidos, además de ser una sustancia química catalogada como cancerígena. La PDI reiteró el llamado a la comunidad a privilegiar siempre el comercio formal y a denunciar la venta de productos falsificados, contribuyendo así a proteger la seguridad de niños y niñas.
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6: El gobierno regional del Biobío aprobó más de 600 millones de pesos adicionales para la reconstrucción del cuartel de bomberos de Mulchen, dañado desde el terremoto de 2010. La inversión total superará los 2.900 millones de pesos.
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13: Dirigentes y representantes de organizaciones pisqueras, alivícolas y crianceros de las regiones de Atacama y Coquimbo expusieron ante la Comisión de Agricultura del Senado la grave situación que enfrentan tras los recientes temporales en el norte del país. Según sus catastros, entre el 90% y 100% de los canales presentan serios problemas de distribución de agua, lo que amenaza con destruir la producción agrícola futura y la crianza de animales. Ante la gravedad del diagnóstico, la presidenta de la Comisión de Agricultura, Alejandra Sepúlveda, manifestó su profunda preocupación por la estrecha ventana de tiempo que tienen los productores antes de que comience la brotación de un plazo de 30 a 45 días.
14: Mira, primero quedamos con mucha preocupación, ¿no? Porque nos dedicamos fundamentalmente a escuchar a los agricultores, que es lo que está pasando hoy día en terreno, tanto de las uvas pisqueras como de la uva, ¿no es cierto?, de consumo, pero también a los crianceros. Entonces las regiones de la tercera, la cuarta, ¿no es cierto?, y la quinta interior hoy día tienen solo un objetivo, que es recuperar, ¿no es cierto?, el riego lo antes posible. Tenemos afectaciones para que llegue el agua y necesitamos, ¿no?, en alrededor de 30, 35 días tener el agua con la disposición que corresponde.
13: En ese sentido, hizo un llamado explícito a la autoridad a confiar en la información territorial que poseen las organizaciones de regantes y agricultores locales, tal como se ha realizado exitosamente en emergencias anteriores en los años 2015 y 2030. Finalmente, la senadora instó a otorgar vistos buenos de manera anticipada para que las propias asociaciones de regantes inicien de inmediato las obras de rehabilitación y limpieza en sus zonas.
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13: La votación de los proyectos relacionados con las carreras de galgos fue aplazada en la Cámara de Diputadas y Diputados luego de que la sesión no alcanzara a abordar la iniciativa. Tras la suspensión del debate, los diputados Ignacio Achurra y Sebastián Videla acusaron que el retraso se debió a la extensión de la discusión de otros proyectos, lo que impidió que la propuesta llegara a votación.
15: Estamos listos para una jornada histórica para votar la prohibición de las carreras de galgos, echar abajo el proyecto que quería regularlas. Yo creo que teníamos los votos, pero se va a postergar una vez más la votación. Se están discutiendo otros proyectos. Yo creo que no ha habido mucho interés de votarlo.
16: Mucha pena, con mucha tristeza, le decimos a la gente que quiere avanzar en la defensa de los animales que el proyecto para prohibir las carreras de galgos no se logró votar hoy día por esta artimaña que tiene la política. Se dilató la votación, a pesar que públicamente agradecemos a muchos diputados y diputadas que sí iban a votar a favor de prohibir las carreras de galgos.
13: Actualmente, el Congreso analiza dos proyectos, uno que busca prohibir las carreras de galgos y otro que propone regularlas. La discusión enfrenta posturas contrapuestas entre quienes consideran la actividad una tradición y quienes sostienen que implica maltrato animal. Las organizaciones animalistas afirman que los galgos son sometidos a exigentes entrenamientos, lesiones, abandono e incluso dopaje para mejorar su rendimiento, mientras que los defensores de la actividad plantean que una regulación permitiría prevenir abusos y mantener la práctica bajo mayores estándares de control.
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13: Autoridades investigan en Maullín el hallazgo del cuerpo de un adolescente de 15 años en Carelmapu. La Fiscalía y la PDI realizan diligencias para aclarar la causa del deceso y determinar si existió participación de terceros.
4: La región de Aysén.
13: Una abuela y su nieta fueron trasladadas desde Coyhaique hacia Concepción tras presentar sospechas de antivirus. La paciente adulta viajó conectada a un equipo ECMO. Se presume que el contagio ocurrió en Chile Chico.
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13: En la Comisión de Seguridad Ciudadana de la Cámara de Diputados y Diputadas aprobó el proyecto de ley que busca ampliar la legítima defensa a las fuerzas del orden público. Los detalles los trae Javier Vera.
7: Se aprobó en la Comisión de Seguridad Ciudadana de la Cámara de Diputados el proyecto de ley que modifica la iniciativa conocida como Ley Naín Retamal, que busca ampliar la legítima defensa privilegiada a funcionarios de carabineros, la policía de investigaciones y gendarmería cuando actúen estando de franco. Habla el ministro de Seguridad, Martín Arrau.
17: Se acaba de aprobar en este trámite la legítima defensa privilegiada para los funcionarios policiales de franco. Existía la Ley Naín Retamal, que le da una presunción a los funcionarios policiales en servicio para que pudieran actuar con mayor tranquilidad en sus funciones que les encomienda el Estado, de defendernos, de cuidar a la población. Y hoy día se estaría ampliando, todavía nos quedan algunos trámites, esa presunción para cuando actúan de franco. Los casos, los ejemplos abundan de acciones policiales cuando están de franco. La semana pasada hubo 3 casos.
7: La modificación conocida como Ley Naín Retamal 2.0 busca extender los límites que tienen las fuerzas del orden público cuando se encuentren de franco y establece una presunción legal de legítima defensa para funcionarios que actúen en el ejercicio de sus funciones. Habla el diputado de Renovación Nacional elegido por el Distrito 26, Mauro González.
18: Un respaldo también a aquellos funcionarios que, no estando en servicio, tienen que repeler, tienen que defenderse, no solamente ellos, sino que también a terceras personas. Como Renovación Nacional también tenemos que dar las gracias al gobierno, al presidente Kast, por haber considerado este proyecto que está en la agenda, Naín Retamal 2.0. Buenas noticias, bien por el gobierno, estamos avanzando con hechos concretos, más que buenas intenciones, hechos concretos en defensa y en protección de nuestras policías.
7: Con este cambio se modifica la Ley Naín Retamal y dicha protección se aplicará cuando los funcionarios intervengan fuera de servicio para defender su integridad, la de terceros o un delito flagrante. Ahora el proyecto espera ser debatido en la Cámara de Diputados y Diputadas para su aprobación final.
13: El gobierno cuenta con los votos necesarios para aprobar la ley de presupuesto conocida como mega reforma, pero desde la oposición siguen criticando el proyecto, manteniendo las críticas al método de compensación a los municipios. Carlos Maturana con el informe.
6: Tras múltiples reuniones con el oficialismo y la oposición, el gobierno tendría los votos necesarios para aprobar el informe de la Comisión Mixta del Plan de Reconstrucción Nacional que se discutirá en el Senado. Sobre esto habla el ministro del Interior y Segegov, Claudio Alvarado.
19: El gobierno siempre ha manifestado su intención de compensar en un 100% a los municipios, que esa opción nosotros la manteníamos vigente, que este es el tercer intento que hacemos sobre la materia, y si se volviera a rechazar, que se quedasen tranquilos porque el gobierno va a considerar esta misma indicación para la ley de reajuste o la ley de presupuesto. Por lo tanto, aquí no hay cambio, ni oferta, ni procedimiento alguno.
6: La gran trama que tiene a la mega reforma en pausa y con expectación a ser despachada es en el marco del presupuesto de los municipios comunales, en donde las posturas han sido muy críticas debido a las modificaciones y al Fondo Común Municipal. Y la respuesta del viceministro Alvarado fue negativa. Sobre esto habla la senadora y presidenta del Partido Socialista, Paulina Bodanovich.
20: Era nuestro deber venir a plantear aquello respaldando a los alcaldes y alcaldesas de nuestro sector, porque entendemos que lo que ellos han planteado es válido y que además era el acuerdo original. Aquí se ha desvirtuado un poco la explicación señalando que se estaría cumpliendo el acuerdo en cuanto a la compensación al 100%, pero en realidad lo que no se cumplió es la focalización, es decir, aquí van a ser eximidos del pago de contribuciones, lo que crea finalmente el desfinanciamiento municipal.
6: El Ejecutivo volvió a comprometer que un tercio de las sobretasas de 1,5% a la invariabilidad tributaria se podría destinar al Fondo Común Municipal, sin especificar cuál sería la vía para pagar esos fondos. La presidenta del Frente Amplio, Constanza Martínez, mantuvo las críticas al mecanismo de compensación tributaria a los municipios.
21: Este es un pésimo proyecto para nuestro país, porque no solo desfinancia a los municipios que ustedes han podido ver en emergencia, que son el primer actor en llegar a cada una de las casas chilenas, sino que también exacerba, agranda mucho más la desigualdad en nuestro país. En el caso de Las Condes, hay 22.000 personas que están exentas del pago de contribuciones, y a Las Condes se le va a compensar con fondos generales, o sea, con la plata que usted paga en su casa por el pan, 13.000 millones de pesos.
6: Este martes será una jornada clave en el Senado para la aprobación de la Ley de Reconstrucción Nacional. El gobierno tiene los votos para aprobar el proyecto y deberá buscar la manera para compensar los recursos que recibirá el Fondo Común Municipal.
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13: El alcalde de Lumaco solicitó al gobierno decretar emergencia agrícola tras registrarse 2.500 hectáreas e inundaciones en más de 30 viviendas por las intensas lluvias. Además, se requirió apoyo de forraje para los pequeños productores de la zona.
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13: El ministro de Hacienda, Jorge Quirós, y el ministro de Vivienda y Urbanismo, Iván Puduje, presentaron en conjunto un proyecto que pretende reducir el interés de los créditos hipotecarios hasta el 3%. Los detalles los trae Javier Vera.
7: El gobierno presentó en el Congreso el proyecto que amplía el subsidio de la tasa de interés hipotecaria. Esta iniciativa tiene como objetivo facilitar la compra de la primera vivienda. La iniciativa, que pretende reducir el interés del 4% de los créditos hipotecarios al 3%, bajando un punto porcentual, desde el Ejecutivo señalan que este proyecto se complementa con la Ley de Presupuesto, que dentro de sus atribuciones exime el pago de IVA por 12 meses a viviendas nuevas. Habla el ministro de Hacienda, Jorge Quirós.
22: El gobierno está ingresando un proyecto para extender la ley que ya existe de subsidio a la tasa de interés para la adquisición de viviendas, crédito hipotecario, y también una ampliación de la garantía que se otorga para ello. Esto va a significar que se prolonga esta rebaja en la tasa del crédito hipotecario de aproximadamente un punto porcentual, desde 4% a 3%. Lo interesante es que esta iniciativa legal viene junto con la ley de reconstrucción.
7: Con el objetivo de ampliar las posibilidades de obtener una vivienda propia a la clase media, se fomentará junto al Fondo de Garantías Especiales FOGAES, que fue presentado y se podrá complementar con el subsidio tramo 4.000, que permitirá comprar viviendas de hasta 4.000 UF durante el segundo semestre. Explica más detalles el ministro de Vivienda y Urbanismo, Iván Poduje.
23: La indicación del presidente de ampliar el acceso de la vivienda a las clases medias. Hoy día tenemos muchos chilenos que son muy ricos para el Estado y muy pobres para los bancos, particularmente jóvenes, profesionales, parejas jóvenes. Y con esta medida lo que estamos haciendo es ampliando las posibilidades de acceso a la vivienda propia. Y además, en el segundo semestre se va a generar un combo entre este FOGAES y el subsidio del DS1 tramo 4000, que es el nuevo tramo que va a permitir que las familias accedan a viviendas de hasta 4.000 UF con un subsidio del Estado.
7: Este proyecto entra al Congreso para ser evaluado y debatido en primer lugar por la Comisión de Vivienda y Urbanismo, para después, si es que es aprobado, ser debatido en la Cámara de Diputados.
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13: Juan Pablo Rodríguez dio a conocer nuevos exámenes toxicológicos con resultados negativos luego de su salida de la Subsecretaría de Hacienda. Mientras el ex subsecretario busca limpiar su nombre, el gobierno continúa el proceso para designar a su reemplazante definitivo. Ornella Millado nos cuenta más.
11: Continúan las repercusiones tras la renuncia del ex subsecretario de Hacienda, Juan Pablo Rodríguez, quien dejó el cargo luego de que un examen toxicológico realizado en junio arrojara un resultado positivo, situación que motivó la solicitud de renuncia por parte del gobierno. Rodríguez ha insistido en que no consume drogas y, con el objetivo de respaldar esa versión, dio a conocer nuevos exámenes realizados en distintos laboratorios. En declaraciones públicas, Rodríguez sostuvo que la mejor forma de reivindicar su nombre sería regresar a la Subsecretaría de Hacienda.
0: Acabo de recibir dos nuevos exámenes de pelo del laboratorio de la clínica Indisa y del laboratorio Fast Test que dan cuenta de que lo que siempre he dicho es verdad. Yo no consumo drogas. Esto, sumado al examen que me realicé en el laboratorio de la Universidad Católica, me hacen estar hoy día muy tranquilo, porque mi objetivo siempre ha sido reivindicar mi nombre, mi reputación, mi honra. Y hoy día las pruebas son muy contundentes en orden a que siempre he dicho la verdad y que yo no consumo drogas.
11: No obstante, el ministro de Hacienda, Jorge Quirós, confirmó que el gobierno continúa entrevistando candidatos para ocupar el cargo de manera definitiva.
1: Todos saben que tengo la mejor de las opiniones del subsecretario que tuvo que renunciar, Juan Pablo Rodríguez. Tengo la mejor opinión del trabajo que él ha hecho, pero en esta materia yo, como ministro del gabinete, me atengo a la disciplina del diálogo político oficial, y en esta materia el que tiene siempre la palabra es el ministro del Interior, el jefe de gabinete y desde luego el presidente. Así que yo me abstraigo, no hay nombre todavía, puede haber ahí un malentendido. Estamos en proceso de tener que buscar ese cargo.
11: Mientras ese proceso concluye, la Subsecretaría de Hacienda sigue siendo encabezada en calidad de subrogante por Tomás Bunster.
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13: Una adulta mayor de 78 años falleció tras ser atropellada por un microbús en el sector Rotonda La Paloma en Puerto Montt. El SAMU constató el deceso en el lugar mientras la CIAT investiga.
4: La región del Bío Bío.
13: El gobierno congeló dos proyectos de corredores de transporte público en Concepción por 400 millones de dólares. Hacienda frenó la iniciativa en Concepción, aduciendo restricciones presupuestarias para asumir los compromisos fiscales.
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13: La Corte Suprema rechazó anular el juicio que absolvió al exteniente de Carabineros Claudio Crespo por las lesiones sufridas por Gustavo Gatica durante el estallido social. Carlos Maturana nos cuenta todos los detalles.
6: La Corte Suprema confirmó la absolución del exteniente de Carabineros Claudio Crespo al rechazar de forma unánime el recurso que buscaba anular el juicio por las lesiones que dejaron ciego al actual diputado Gustavo Gatica durante las manifestaciones de noviembre de 2019. El fallo ratifica la resolución dictada por el Cuarto Tribunal Oral en lo Penal de Santiago, que en enero de este año absolvió a Crespo al considerar que actuó bajo la figura de la legítima defensa privilegiada contemplada en la Ley Naín Retamal. Tras conocerse la resolución, el presidente José Antonio Kast valoró la decisión y afirmó que la justicia ha hablado fuerte y claro, señalando que el exteniente fue exonerado de todos los cargos y que se confirmó que actuó en legítima defensa. Desde la Fiscalía Centro Norte, la fiscal Jimena Chong indicó que el fallo no admite apelación, aunque informó que evaluará la posibilidad de presentar un recurso de queja ante la Corte Suprema. En tanto, el Instituto Nacional de Derechos Humanos manifestó preocupación por el impacto que la decisión pueda tener en otras causas vinculadas a violaciones de derechos humanos durante el estallido social.
13: El Ministerio de Ciencia concluyó que el programa Becas Chile enfrenta un grave problema de diseño y control acumulado desde su creación en 2008. Esta situación ha derivado en 1.666 beneficiarios en estado de incumplimiento, generando una deuda acumulada que alcanza los 92.000 millones de pesos, además de mantener bajo seguimiento compromisos por otro 481.000 millones de pesos. Frente a este escenario, el Ejecutivo anunció un plan de modernización del instrumento que incluirá herramientas de inteligencia artificial para el monitoreo en tiempo real, reforzamiento en la fiscalización continua y la reorientación de futuras convocatorias hacia áreas estratégicas para el desarrollo del país. Al respecto, la ministra de Hacienda, Ximena Lincolao, enfatizó la necesidad de cumplir los contratos y en la extensión de las becas.
2: Nosotros vamos a crear áreas prioritarias para que la capacidad de talento que retorna al país pueda tener campo laboral, porque eso es otra cosa que escuchamos, que los becarios no volvían porque no había campo laboral. Y en Chile hay mucho campo laboral, y si sigue esta tendencia de este 14% que no está cumpliendo, que no quiere volver al país después que firmaron un contrato que decía el contrato que deberían volver al país, entonces esta tendencia el riesgo monetario sube.
13: El informe expuso además que la tasa de recuperación de fondos continúa siendo baja, habiendo logrado rescatar apenas 5.064 millones de pesos, correspondiente al 7,3% del total adeudado. Asimismo, se identificó un foco de preocupación inmediato. Entre 2026 y 2027, cerca de 1.000 becas entrarán en su periodo crítico de retorno, concentrando recursos por más de 82.000 millones de pesos.
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13: Los homicidios aumentaron un 23,4% en Valparaíso en 2026, alcanzando 58 casos. El ministro de Seguridad, Martín Arrau, admitió que el Estado se está quedando atrás y evaluará estrategias con policías. Y hasta acá dejamos el resumen informativo del día. Nos volvemos a encontrar mañana con más noticias. Que estén muy bien.
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1: 22 horas con 58 minutos.
2: El fin de tener una mente abierta, como el de una boca abierta, es llenarla con algo valioso. Gilbert Keith Chesterton.
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4: Amigos, ¿qué tal? ¿Cómo están todos? Bienvenidos, bienvenidas al segundo capítulo de esta semana, segundo capítulo de agosto de Ciencia y Más, aquí en la 94.3, martes 4. Bienvenidos. Bienvenidas, bienvenidos.

Seguimos haciendo Ciencia y Más aquí en la 94.3 a esta hora de la noche. Proyecto chileno sobre virus esencial gana prestigioso Premio Mundial de Investigación. La ciencia chilena alcanzó un hito histórico en Viena, donde dos iniciativas nacionales obtuvieron el primer y segundo lugar del IFORS Prize en Austria. Entre los 6 finalistas de todo el mundo, el proyecto chileno NIRSE-CL, enfocado en la lucha contra el virus respiratorio sincicial, se alzó con el primer lugar en la conferencia trienal 2026 realizada en Austria. Además, la iniciativa nacional Fiscal Heredia, orientada a combatir el crimen organizado con inteligencia artificial, obtuvo el segundo lugar. Es Ciencia y Más, aquí en la 94.3 hasta las 24 horas. 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

Continuamos con el programa aquí en la 94.3. Seguimos haciendo Ciencia y Más en la noche hasta las 0 horas. Investigación chilena indaga si remociones en masa influyen en terremotos o volcanes. El estudio, liderado por el investigador de la Universidad Católica Leoncio Cabrera, investiga si existe alguna evidencia sobre aluviones que pueden activar fallas o actividad volcánica. Una investigación de la Católica busca establecer si es posible que una enorme remoción de masa pueda causar un sismo o producir un evento volcánico, mediante estudios que integran geofísica, modelación de datos y tecnologías de monitoreo. El académico de la ingeniería Leoncio Cabrera comenzó el estudio en el volcán Villarrica, en la región de la Araucanía. 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

Vamos a continuar con nuestro programa. Estamos haciendo Ciencia y Más. Científicos chilenos buscan crear materiales de construcción con hongos y bacterias. Increíble, ¿eh? Lejos de las tradicionales y negativas impresiones de las personas que tienen de los hongos y las bacterias, la ciencia se ha encargado de demostrar primero que sus aspectos positivos son cada vez más sobresalientes y ahora que pueden trabajar en equipo. Una investigación liderada por el académico de la Facultad de Ciencias de la UC, Luis Larrondo, busca que este trabajo en conjunto entre hongos y bacterias dé como resultado materiales para su uso en construcción, embalaje y aislación térmica y que además sean amigables con el medio ambiente. 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

Continuamos con nuestro programa en la noche, aquí en la 94.3. Seguimos haciendo ciencia y más. Investigación chilena busca transformar la cáscara de nuez en un aditivo natural. Una investigación desarrollada por la Universidad de Santiago logró crear, a partir de compuestos antioxidantes presentes en la cáscara de la nuez verde, un aditivo natural capaz de prolongar la vida útil de alimentos frescos, lo que demuestra su potencial como alternativa a los antioxidantes sintéticos utilizados por la industria alimentaria. Académicos del Departamento de Ciencia y Tecnología en Alimentos encabezaron el proyecto transformando materiales desechados de la industria de los frutos secos en ingredientes capaces de proteger alimentos frescos y retrasar su deterioro. 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

Seguimos nuestro programa hasta las 0 horas. Aquí en Santa Cruz FM estamos haciendo Ciencia y Más. Noticia increíble, cirujano radicado en Chile lidera telecirugía a 35.000 kilómetros de distancia. Una telecirugía realizada entre la localidad de Gualaceo en Ecuador y la ciudad de Harbin en China marcó un nuevo récord Guinness. La intervención, que cubrió una distancia superior a los 35.000 kilómetros, fue liderada por el doctor Jorge Bravo López, cirujano robótico ecuatoriano que reside en Chile hace más de 2 décadas y que preside la Sociedad Latinoamericana de Cirugía Robótica. El procedimiento consistió en la operación de un paciente con leucemia mórbida y patologías asociadas a la obesidad. Con mucho éxito resultó esta operación.

Vamos a continuar con nuestro programa. Seguimos haciendo Ciencia y Más aquí en la 94.3. La ONU propone pacto global para proteger a niños de la inteligencia artificial. Interesante noticia. El secretario general de la ONU, Antonio Guterres, inauguró en Ginebra el primer diálogo global sobre gobernanza de la inteligencia artificial, donde propuso un pacto internacional urgente para proteger a los niños y adolescentes de los riesgos inherentes a esta tecnología. Guterres señaló que ningún menor debe convertirse en un conejillo de indias de la inteligencia artificial no regulada. Bajo esta premisa, el pacto propuesto por la ONU se fundamenta en tres principios. En primer lugar, exige que las empresas demuestren que esos sistemas son seguros para los menores de edad. En segundo lugar, Guterres abogó por una política de tolerancia cero frente a la generación de imágenes de abuso sexual infantil mediante la IA. Y tercero, una estrategia aprobada de Pacto Digital Global, en cuyo objetivo sea democratizar la gobernanza de la inteligencia artificial. La ciencia y más aquí en la 94.3.

0: Y nos vamos. Gracias por la sintonía de hoy. Ha sido Ciencia y Más en esta edición nocturna. Que tengan una buena noche, un feliz despertar. Gracias. Hasta mañana.
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3: 23 horas con 59 minutos.
4: El verdadero desarme no podrá suceder hasta que las naciones del mundo no cesen de explotarse unas a otras. Mahatma Gandhi, abogado y político indio.
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0: 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A esta hora, un hombre que no necesita mayor presentación. Él es Joan Manuel Serrat.
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0: rubia, hermosa, sensual, maravillosa, Cristina y los subterráneos a esta hora en el 94.3.
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Lo siguiente en el 94.3 es un dúo musical formado por Marta Boitía Alonso y Marilia Andrés Casares. Son las famosas Ella Baila Sola. Yo te quiero.

0: Muchas gracias.
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1: Las 6 de la mañana con un minuto.
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5: La manipulación de la naturaleza conduce ineludiblemente a la manipulación de los hombres. Fridtjof Capra.
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1: Las 6 de la mañana con 32 minutos.
2: Perder la propia individualidad y convertirse en un mero engranaje de una máquina está por debajo de la dignidad humana. Mahatma Gandhi, abogado y político indio.
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4: Amigos, ¿qué tal? ¿Cómo están todos? Bienvenidos, bienvenidas a Primera Hora en la 94.3, edición de miércoles. Aquí arranca nuestro programa con buena música. Bienvenidos.

Así comenzamos esta edición de miércoles 5 de agosto, mitad de semana ya, señoras y señores. Estamos contigo hasta las 8 de la mañana con grandes canciones, datos y mucho más para acompañarte, para alegrar esta parte del día que es la más difícil, la que cuesta levantarse. Estamos contigo siempre con buena música.

Recuerda, tercer capítulo de la semana, miércoles 5 de agosto, estamos aquí en la 94.3. Si quieres escucharnos en la web, www.santacruzfm.cl. Vamos a estar contigo hasta las 8 de la mañana, como es habitual, de lunes a viernes, solo con grandes canciones.

0: Hacemos primera hora aquí en la 94.3. Vamos a una pausa y ya estamos de vuelta. www.santacruzfm.cl le indica la hora.
1: Las 7 de la mañana en punto.
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0: Y ya estamos de vuelta. Luego de la pausa, seguimos con más Primera Hora aquí en la 94.3.

pleno octavo mes de este año 2026. Miércoles 5 de agosto, día 217 del año, restan 148 días para finalizar el presente año. Osvaldo, estado onomástico el día de hoy, felicidades. Linda jornada, que lo pases increíble, que lo pases fantástico en este día miércoles, ya mitad de semana de esta primera semana de agosto. Continuamos en la 94.3 con grandes canciones.

Hagamos historia a esta hora de la mañana. Vamos al año 1913. Se celebra un día como hoy en Londres el 17º Congreso Internacional de Medicina, a veces referido como conferencia, el cual tuvo lugar del 6 al 12 de agosto en el Royal Albert Hall de Londres, bajo la presidencia de Sir Thomas Barlow. Este importante evento científico reunió a miles de expertos de todo el mundo para debatir sobre los avances sanitarios de la época. Estuvo a cargo del presidente de esta entidad, Sir Thomas Barlow. Los temas principales: apoyo a la vivisección de la investigación, introducción de sistemas de notificación obligatoria de enfermedades y diagnóstico y tratamiento sistemático de diversos padecimientos médicos. Un momento muy importante para el mundo de la medicina, un día como hoy, en 1913, con este primer Congreso Internacional de Medicina del Mundo.

Recordar, amigos, que hoy es el Día Mundial del Semáforo. Así es. Esta fecha conmemora la instalación del primer semáforo en el mundo en Cleveland, Ohio, en 1914, un 5 de agosto. El semáforo inventado por Garrett Morgan fue crucial para mejorar la seguridad vial al regular el tráfico de cruces con luces rojas, amarillas y verdes. Recordar que el primer semáforo en el mundo fue el instaurado en Cleveland, Ohio, un 5 de agosto de 1914. Y el primero aquí en Santa Cruz fue hace algunos años apenas. ¿Se recuerdan dónde o no? En la avenida Razzurri, esquina del hospital, Hospital Coldo Castro, ahí se instaló el primer semáforo en Santa Cruz. Continuamos en la 94.3 haciendo primera hora.

En el mundo de la televisión nacional, vamos a recordar que un 5 de agosto de 1962 en nuestro país se estrena el programa Sábado Gigante de Don Francisco, el programa más antiguo de la televisión latinoamericana. Así es, el 5 de agosto del 62 se emitió en Canal 13 el primer episodio de este espacio original conducido por Don Francisco, aunque comenzó bajo el nombre oficial de Show Dominical y pasó por etapas como Sábados Alegres antes de consolidarse definitivamente como Sábado Gigante. Marcó un récord mundial de permanencia al aire durante 53 años hasta que emitió su último capítulo en 2015. Lanzado un 5 de agosto de 1962 en Canal 13, está de aniversario, un recuerdo más de el genial Sábado Gigante de Don Francisco.

Vamos al mundo de la música. En 1998, el cantante español Alejandro Sanz publica su sencillo Amiga Mía, escrito por él mismo. Fue una primera canción en alcanzar el número uno del Billboard Latin Pop Airplay. Amiga Mía es una canción interpretada por este cantautor español, publicada en su cuarto álbum Más del 97. Se lanzó como tercer sencillo del dicho álbum por la compañía Huella Latina, ese año, el 98, la primera canción de Alejandro Sanz en alcanzar el número uno en el Billboard Latin Pop Airplay. Escuchamos a Alejandro Sanz, hacemos un quiebre. Amiga Mía.

Vamos al mundo de la literatura chilena. Recordar que un 5 de agosto del 2002 muere en Santiago Francisco Coloane, tremendo escritor chileno. Francisco Coloane Cárdenas nació en Kenchi, región de Los Lagos, en julio 19 de 1910. Fue un escritor nacional perteneciente a la llamada Generación de 38. Obtuvo el Premio Nacional de Literatura en 1964. Estudió en la escuela primaria de Kenchi, luego se trasladó a Punta Arenas. Sus obras se caracterizan por desarrollarse en el extremo sur austral de nuestro país. Su obra más emblemática, El último grumete de la Baquedano. Además, publicó libros como El rastro del guanaco, Cabo de Hornos, Los conquistadores de la Antártica y El camino de la ballena. Recordar que Francisco Coloane murió en Santiago un 5 de agosto del año 2002. Seguimos, primera hora hasta las 8 de la mañana.

¿Cómo no recordarlo? Vamos al año 2010. En el norte del país, cerca de la ciudad de Copiapó, en Atacama, se produce un derrumbe de la mina San José, quedando atrapados 33 mineros a 700 metros de profundidad. El accidente ocurrió un 5 de agosto de 2010 en la mítica mina San José, ubicada cerca de Copiapó, en plena región de Atacama. Los 33 trabajadores resistieron 69 días a 700 metros de profundidad antes de ser rescatados sanos y salvos. El 22 de agosto, una sonda confirmó que estaban vivos con la famosa nota "Estamos bien en el refugio, los 33". El 13 de octubre de ese mismo año, finalizó con éxito la extracción de todos los mineros mediante la cápsula Fénix, noticia que dio la vuelta al mundo. Momentos históricos de nuestro país. Continuamos. Primera hora hasta las 8 de la mañana.

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1: Seguimos, la música no para aquí en la 94.3. Vamos al año 1992 con una triste noticia. Un 5 de agosto de ese año muere Jeff Porcaro, baterista norteamericano, integrante de los míticos Toto. Jeff Thomas Porcaro había nacido en Connecticut un 1 de abril de 1954, líder y fundador de la mítica banda de rock Toto, y paralelamente participó en la grabación de 1060 álbumes en 21 años de carrera como baterista, percusionista y compositor. Fue el baterista más codiciado y respetado de la industria musical entre finales de la década de los 70 y principios de los 90, pero su prematura muerte finalizó una carrera que cada vez iba más y más en alza. Trabajó, escuchen bien, con Michael McDonald, Led Zeppelin, Luis Miguel, Rubén Blades, Pink Floyd, Still I Dan, Bruce Springsteen, Sergio Mendes, Paul McCartney, Michael Jackson, Madonna y Mark Knopfler de los Dire Straits. Básicamente todos querían en sus producciones a Jeff Porcaro en la percusión. Lamentable pérdida para el mundo de la música. Jeff Porcaro nos dejó un día como hoy, un 5 de agosto del 92. Lo recordamos con los míticos Toto, grupo del cual fue el líder y fundador. Vamos a escuchar

0: Y nos vamos, gracias por la sintonía. Buena jornada para todos. Ha sido este Primera Hora, hoy miércoles 5 de agosto. Gracias. Hasta mañana.
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3: Las 7 de la mañana con 58 minutos.
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0: Hola, ¿cómo estás? Muy buenos días, 8:07, hacemos entrega de noticias hasta ahora aquí en la 94.3, ya este día miércoles, y miércoles 5 de agosto de este 2026.
1: Estos son los titulares de hoy.
0: Rancagua, más de 100 personas participan en el operativo del programa Migraciones en tu Barrio. En el día del párroco, el día de ayer, el obispo de Rancagua pidió oraciones por los sacerdotes. Y cuenta pública, Carabinero Higgins realizó más de 602 mil procedimientos en 2025.
1: El pronóstico del tiempo en 8 AM.
0: A esta hora tenemos una temperatura, sensación térmica de 9 grados en la comuna de Santa Cruz. Llegaremos a una máxima de 16 grados el día de hoy. Rancagua llegará a una máxima de 18 grados. San Fernando máxima de 17 grados y Pichilemuno su máxima será de 15 grados según lo que pronostica hasta ahora meteorred.cl. Banco Central de Chile, indicadores económicos para este ya 5 de agosto, la UF 40.844 pesos, UTM de agosto 71.649 pesos y el dólar 914 pesos. 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
1: En Rancagua, más de 100 personas participaron en el operativo del programa Migraciones en tu Barrio. El Servicio Nacional de Migración, SERMIG, informó que en conjunto con la Oficina de Migración e Interculturalidad de la Municipalidad de Rancagua y el Servicio de Registro Civil e Identificación, realizaron un nuevo operativo del programa Migraciones en tu Barrio en la población Baquedano. Según lo informado durante la jornada, los equipos entregaron atención directa a personas migrantes, de esta manera evitando que deban desplazarse hasta otras oficinas para realizar sus trámites. En total, el operativo registró 103 atenciones. Además, señalaron que los funcionarios revisaron el estado de los trámites migratorios y orientaron a los usuarios sobre sus procesos administrativos. Asimismo, atendieron casos complejos derivados desde atención de servicio especializado, entregando respuesta y orientación personalizada. Por otra parte, el Servicio de Registro Civil e Identificación gestionó la obtención de cédulas de identidad para las personas que cumplían con los requisitos, facilitando así el acceso a un documento indispensable para realizar diversos trámites en el país.

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1: En el Día del Párroco, el obispo de Rancagua pidió oraciones por los sacerdotes en el marco del Día del Párroco celebrado este recién pasado martes 4 de agosto, la festividad de San Juan María Vianney, patrono de los párrocos. El obispo de la diócesis de Rancagua, Monseñor Guillermo Vera Soto, dirigió un mensaje a la comunidad católica en el que llamó a valorar el servicio de los sacerdotes, orar por ellos y pedir nuevas vocaciones sacerdotales. La autoridad eclesiástica destacó el rol que cumplen los presbíteros en la vida de las comunidades, acompañando a las personas en distintas etapas de su vida y administrando los sacramentos. Oremos por nuestros curas, cuidemos a nuestros sacerdotes, expresó así Monseñor Vera, invitando a los fieles a renovar su cercanía con quienes ejercen el ministerio sacerdotal. El obispo señaló que muchas personas guardan un especial cariño por los sacerdotes que han marcado sus vidas. Seguramente a lo largo de tu vida has conocido muchos sacerdotes por los cuales sientes cariño y agradecimiento, así lo afirmó.

La cuenta pública de Carabineros de la región de O'Higgins realizó más de 602.000 procedimientos en 2025. Carabineros de la región de O'Higgins dio a conocer el balance de su gestión 2025 durante la cuenta pública encabezada por el jefe de zona general Guillermo Bole Huaychacoy en el Teatro Regional Lucho Gatica de Rancagua. La actividad contó con la presencia del gobernador regional Pablo Silva Maya, la delegada presidencial regional Susana Pinto, el Seremi de Seguridad Pública Nicolás Muñoz, además de autoridades regionales, comunales y representantes de la comunidad. Durante la exposición, el general Bole destacó el trabajo desarrollado por el personal de carabineros de la región. En total, durante 2025 se realizaron 602.342 procedimientos policiales, cifra que representa un 11,4% más que en 2024, equivalente al 61.587 procedimientos adicionales. Estos operativos permitieron la detención de 21.936 personas, alcanzando una tasa regional de detención de 18,8%, superior al promedio nacional que llega al 14,6%. Estas infracciones son graves y o gravísimas e implican la ocurrencia de accidente en el tránsito con lamentables consecuencias, afirmó así el general Bole al referirse a los delitos asociados a la conducción bajo los efectos del alcohol y las drogas. En este sentido, Carabineros informó que durante el año pasado se realizaron 320.019 controles vehiculares que derivaron en la detención de 1.174 personas por conducción en estado de ebriedad, 224 por conducir bajo influencia del alcohol y 186 por conducir bajo la influencia de la droga.

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0: 8 de la mañana con 33 minutos.
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1: Delantero de Deportes Santa Cruz fue detenido tras procedimiento policial. El club entrega su versión. El delantero de Deportes Santa Cruz, Nicolás Barrios, fue detenido durante un procedimiento realizado por carabineros en la comuna de Teno, luego de un control policial que, según la versión oficial, derivó en un presunto intento de atropello a un funcionario de la institución. El futbolista fue posteriormente formalizado por el delito de atentado contra la autoridad y quedó en libertad mientras se desarrolla la investigación. Tras conocerse el hecho, el presidente de Deportes Santa Cruz, Alex Orellana, se refirió a la situación en conversación con Red Gol, señalando que el jugador se encontraba en su tiempo libre al momento del procedimiento. El dirigente indicó que, de acuerdo con la versión entregada por el propio Barrios, él no era quien conducía el vehículo involucrado y que los hechos no habrían ocurrido de la forma descrita por carabineros. Asimismo, precisó que el club sostendrá una conversación con el futbolista para conocer en detalle lo ocurrido una vez que se reincorpore a los entrenamientos. Orellana también sostuvo que la institución esperará el desarrollo de la investigación antes de adoptar una postura definitiva, reiterando que se trata de un hecho ocurrido fuera del ámbito de las actividades oficiales del club. El caso continúa siendo investigado por el Ministerio Público, por lo que serán las diligencias y el proceso judicial lo que determinará las eventuales responsabilidades de los involucrados.

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1: Seremi de la Mujer y Agrupación de Colchagua sellan alianza por la autonomía económica. En el marco de la tercera versión del Congreso Mujeres Líderes de Colchagua, la Seremi de la Mujer y la Equidad de Género de O'Higgins, Carla Morales Maldonado, firmó una alianza de colaboración con la Agrupación Mujeres Líderes de Colchagua. La actividad realizada en la Comuna de Santa Cruz reunió a mujeres vinculadas a distintos ámbitos sociales, culturales y productivos de la provincia, generando un espacio para compartir experiencia y reconocer su aporte al desarrollo del territorio. A través del acuerdo se impulsarán acciones para fortalecer las capacidades de liderazgo, promover la participación y acercar herramientas que favorezcan el empleo, los emprendimientos y la autonomía económica. Esta alianza nos permitirá seguir generando redes, acercando herramientas y promoviendo nuevas oportunidades para las mujeres de la provincia, señaló así la Seremi Carla Morales. Por su parte, la representante de la agrupación, Liliana Becerra, indicó que desarrollarán una agenda orientada a entregar herramientas que promuevan la independencia emocional y económica de las mujeres de Colchagua. Durante la jornada también se reconoció a mujeres destacadas en áreas como la cultura, el folclore, el mundo rural y vitivinícola, el trabajo social, el audiovisual y la artesanía. Además se presentó una colección de prendas y accesorios elaborados en telar por la artesana María Eugenia Díaz, quien cuenta con más de 50 años de trayectoria.

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1: Fallece mujer en accidente de tránsito en el sector Cóndor de Apalta. Una mujer que viajaba como copiloto de un vehículo menor falleció la tarde de este pasado martes, pasadas las 19 horas, tras un grave accidente de tránsito registrado en la ruta I-350 a la altura del kilómetro 5 en el sector Cóndor de Apalta, en la comuna Santa Cruz. De acuerdo con la información preliminar entregada por las instituciones, el hecho correspondió a una colisión entre un vehículo menor y una maquinaria agrícola. Producto del violento impacto, la copiloto del automóvil perdió la vida en el lugar. A raíz de la emergencia, la ruta I-350 permaneció interrumpida durante varias horas mientras se desarrollaban las labores de los equipos de emergencia y diligencias investigativas para establecer la dinámica del accidente. En el lugar trabajaron voluntarios del Cuerpo de Bomberos de Santa Cruz, personal de carabineros y equipos del SAMU. Posteriormente, por instrucción del Ministerio Público, concurrió personal de la Sección de Investigación de Accidentes de Tránsito SIAT de Carabineros y del Servicio Médico Legal, quienes realizaron las pericias correspondientes. Según la información oficial disponible, no se registraron otras personas fallecidas a raíz de este accidente. Las circunstancias y causas que originaron la colisión son materia de investigación por parte de la SIAT de Carabineros. Igual.

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1: 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A esta hora tenemos una temperatura, sensación térmica de 10 grados en la comuna de Santa Cruz. Llegaremos a una máxima de 16 grados el día de hoy y algunas lluvias durante este día en nuestra región de O'Higgins y también en nuestra comuna de Santa Cruz. Que tenga buen resto de jornada. Chau.
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2: 8 de la mañana con 56 minutos.
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24: ¿Qué tal? ¿Cómo están? Les saluda Carlos Maturana. Les doy la bienvenida a esta nueva edición de noticias, donde sabremos de la industria del pisco que evalúa daños tras temporales y monitorea impacto para fiestas patrias. Abordaremos informe del MINSAL que revela que 36 hospitales del Registro de Salud Pública se encuentran bajo los parámetros exigidos. Hablaremos de Contraloría, que revela que más de 30 carabineros tenían dos contratos para realizar las mismas funciones. Recibieron millonarios ingresos.
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24: Los sistemas frontales que afectaron a las regiones de Coquimbo y Atacama mantienen en alerta a la industria pisquera por daños en la infraestructura de riego. El sector realiza un catastro para dimensionar las pérdidas y descarta por ahora eventuales alzas de precio. Todo esto a semanas de fiestas patrias. María Belén Araya con el informe.
25: La industria del pisco enfrenta las consecuencias de los recientes sistemas frontales que afectaron al norte del país, con daños en canales, sistemas de riego, estanques y otras obras que abastecen de agua los cultivos de uva pisquera. La emergencia mantiene en alerta a 73 empresas de las regiones de Coquimbo y Atacama, mientras se desarrolla un catastro para determinar la magnitud de las pérdidas. Según estimaciones, hay 1.000 hectáreas con distintos niveles de afectación. Según indicaron desde Pisco Chile, los próximos 30 a 40 días son claves, dado que comenzará la brotación de parras. Sobre esto, la presidenta de la Comisión de Agricultura, Alejandra Sepúlveda, señaló que el ministerio debe ocupar todas las herramientas para enfrentar esta emergencia.
26: Mira, primero quedamos con mucha preocupación, ¿no? Porque nos dedicamos fundamentalmente a escuchar a los agricultores qué es lo que está pasando hoy día en terreno, tanto de las uvas pisqueras como de la uva, ¿no es cierto?, de consumo, pero también a los crianceros. Entonces las regiones de la tercera, la cuarta, ¿no es cierto?, y la quinta interior hoy día tienen solo un objetivo, que es recuperar, ¿no es cierto?, el riego lo antes posible. Tenemos afectaciones para que llegue el agua y necesitamos, ¿no?, en alrededor de 30, 35 días tener el agua con la disposición que corresponde.
25: Ahora bien, ¿qué pasa con el 18? Aunque existe preocupación por el abastecimiento de cara a las fiestas patrias, el gremio señaló que aún es prematuro anticipar un impacto en los precios. Asimismo, especialistas sostienen que las grandes empresas cuentan con stock suficiente, aunque los productores artesanales podrían enfrentar mayores dificultades dependiendo de la evolución de la emergencia.
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24: El Ministerio de Salud realizó un balance de la gestión hospitalaria en el año 2025, en donde concluyó que 36 instituciones públicas se encuentran bajo los parámetros exigidos por el Ministerio. Javier Vera nos lo comenta en la siguiente nota.
3: El Ministerio de Salud compartió las cifras de la gestión pública hospitalaria durante 2025. El reporte concluyó que 26 establecimientos de salud superaron el 75% exigido como base. 15 hospitales lograron estar entre el 70 y el 74,9%, mientras que 21 hospitales de la red se mantuvieron bajo el 69%. El informe de balance Scorecard se rige a través de 29 indicadores centrados en 4 ejes claves: sustentabilidad financiera, eficiencia operacional, gestión asistencial en la red y calidad de la atención. El subsecretario de redes asistenciales, Julio Montt, entregó los detalles.
4: Nosotros tenemos un instrumento de medición que se denomina Balance Scorecard. Este es un instrumento que nos permite identificar las brechas, las fortalezas de los principales hospitales de la red pública de salud. Dentro de alguno de los indicadores que se miden, resulta relevante mencionar el uso de los pabellones quirúrgicos, el uso de las camas, a través de la medición del exceso de días de estada, programación de horas médicas, la programación de actividades relacionadas con la compra de canasta de medicamentos en forma centralizada, entre muchas otras mediciones que nosotros realizamos.
3: El ranking de los mejores recintos asistenciales, según los parámetros del balance, son el Hospital de Urgencia Asistencial Pública de Santiago, con un 91,1%. En segundo, el Instituto de Neurocirugía, con 90,5%. Y en tercer lugar, el Hospital San José de Melipilla, con 89,8%. Todos en la región metropolitana. El resto de las regiones se quedaron un poco atrás. Los recintos hospitalarios que tuvieron peor rendimiento fueron el Hospital San Juan de Dios, en La Serena, que obtuvo un 58,8%. El Hospital Clínico San Borja Arrairán, de Santiago, con 61,1%. Y el Hospital Leonardo Guzmán, de Antofagasta, con 61,2%.
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24: La Seremi de Medio Ambiente reportó que Chillán y Chillán Viejo registraron 9 episodios críticos de contaminación en julio por calefacción a leña, igualando la cifra de 2025 gracias a lluvias que mejoraron la ventilación.
5: La región de Valparaíso.
24: Investigadores descubrieron en San Antonio, Cartagena, una nueva especie de tarántula. El hallazgo científico representa el primer registro documentado de este género en la región.
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24: Ya comenzó la postulación al Sistema de Admisión Escolar 2027 para colegios públicos y particulares subvencionados. El trámite online estará disponible hasta el 27 de agosto. ¿En qué consta este proceso? Auri Morales nos cuenta más.
8: Ya se dio inicio oficial al proceso de admisión escolar 2027 a través del Sistema de Admisión Escolar. Esta plataforma digital centraliza las postulaciones para establecimientos educacionales públicos y particulares subvencionados en Chile. El trámite se realiza íntegramente por Internet, ingresando al portal oficial del SAE. En el sitio, los apoderados deben crear un usuario o iniciar sesión, completar la información del estudiante, seleccionar los establecimientos educacionales de su interés, ordenarlos de acuerdo con sus preferencias y enviar la postulación para obtener el comprobante correspondiente. El plazo para completar la postulación finalizará a las 14 horas del próximo 27 de agosto, mientras que la entrega de resultados se llevará a cabo a partir del 15 de octubre. El sistema asigna los cupos considerando el orden de preferencia establecido por cada familia y aplicando los criterios definidos por ley para evitar discriminaciones. El proceso está enfocado en estudiantes que ingresan por primera vez al sistema educacional con aportes del Estado, quienes buscan cambiarse de colegio o aquellos que provienen de establecimientos particulares o no tienen continuidad de estudios. En contraste, se advierte que no deben postular quienes deseen continuar en su colegio actual, ya que al asignarse un nuevo cupo, perdería la matrícula vigente.
24: La Contraloría General de la República, en una investigación realizada a la Dirección Nacional de Carabineros, detectó irregularidades en la contratación de funcionarios que se desempeñan como oficiales de justicia. La entidad fiscalizadora identificó que 36 abogados mantienen dos contratos simultáneos, cada uno de 22 horas semanales, para desempeñar las mismas funciones para la institución y percibían cerca de 7 millones de pesos. La situación fue detectada tras una auditoría realizada a la Dirección Nacional de Carabineros, en donde se revisó el cumplimiento de las jornadas laborales de los oficiales y aquellos funcionarios contratados adicionalmente por contratos por resolución. Habla el diputado del Partido Republicano, Leandro Kunzmann.
7: En base a los antecedentes preliminares que entregó Contraloría en relación a los 36 funcionarios que al parecer tendrían doble contrato en la institución, nosotros vamos a pedir más antecedentes. Carabinero es una institución seria que junto con el gobierno del presidente José Antonio Kast queremos fortalecer y entregar más herramientas y más facultades y también ayudar a la carrera funcionaria. También esperamos que Contraloría se pueda pronunciar de forma más contundente con respecto a esto y entregarnos más antecedentes.
24: La investigación analizó la situación de 144 abogados que trabajaban como oficiales de justicia y recibieron remuneraciones que en conjunto superaron los 5.540 millones de pesos durante 2024. De ellos, 36 tienen un segundo contrato por 22 horas semanales, por los que percibieron un total de 1.944 millones de pesos. Recordemos que este monto es en total, entre todos los sindicados en el informe. Además, la Contraloría detectó que 23 de estos 36 funcionarios revisados no contaban con registro de asistencia o sistema de control de horarios, por lo que no se fiscalizó si cumplieron sus jornadas laborales correspondientes.
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24: Con 330,2 milímetros de agua caída, la provincia de Osorno registró el julio más lluvioso de los últimos 48 años. El fenómeno provocó crecidas y desbordes en los ríos Damas y Bueno. Eso es todo por el momento. Nos encontramos en la siguiente edición de noticias.
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0: la hora exacta en Santa Cruz FM. 9 de la mañana con 29 minutos. 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
1: Muy, pero muy buenos días, amigos y amigas. ¿Cómo están? Bienvenidos a nuestro nuevo espacio, a nuestro nuevo bloque Punto de Vista Matinal, un programa pensado, dedicado especialmente para usted, para poder informarlo y traer toda la contingencia del día, por supuesto, resumida en la mañana. Le damos la más cordial bienvenida a nuestros amigos auditores que ya se conectan a nuestra sintonía y por supuesto ya están siempre enganchados de la 94.3 a través de nuestras plataformas digitales. Recuerde www.santacruzfm.cl. Le damos la más cordial bienvenida también a don Miguel Morales, el hombre detrás de las perillas de la mesa técnica acá en los estudios de Radio Santa Cruz, en donde ya estamos listos, preparados para este nuevo espacio. Esperemos que nos vaya bien, esperemos que sea bien acogido por nuestros auditores y lo importante, poder llevar la información a todos los rincones del Valle de Colchagua y por supuesto la región de O'Higgins. Amigos y amigas, aquí comienza su programa Punto de Vista Matinal.

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1: Seguimos a través de la 94.3 en nuestro programa Punto de Vista Matinal, en donde tomamos contacto telefónico de inmediato. Nos vamos al Centro de Estudios Avanzados en Fruticultura, el CEAF, y conversamos con el doctor e ingeniero agrónomo y subdirector de investigación y desarrollo del CEAF, don Mauricio Ortiz. ¿Cómo está, don Mauricio? Bienvenido a Radio Santa Cruz.
2: Buenos días a todos los auditores, muchas gracias por la invitación.
1: Así es, don Mauricio. Bueno, comenzamos de inmediato también con respecto a que nos cuente un poquito acerca del CEAF y, por supuesto, de su trabajo en esta institución.
2: Bueno, el Centro de Estudios Avanzados en Fruticultura es un centro regional que, por lo tanto, tiene como por misión hacer investigación que sea pertinente a los problemas de la región. Y en esa línea ha venido trabajando desde el año 2009, desde su creación, a través de las 6 líneas de trabajo que tiene, que son mejoramiento genético, genómica, fisiología, agronomía, fitosanidad de hortalizas, para buscar soluciones a problemas complejos que tienen los agricultores de la región.
1: ¿Cuál es la misión y el propósito, don Mauricio?
2: Como le decía, la misión nace de hacer investigación que sea pertinente a los problemas de la región. No es hacer investigar por investigar, sino que tiene que ser en asuntos que sean relevantes para la región. Y en eso hemos venido trabajando, por ejemplo, en frutales de carozo, que es un rubro muy relevante para la región, es la principal productora de carozo del país, en hortalizas, en enfermedades, en microorganismos benéficos del suelo. En fin, hay una serie de líneas de trabajo que tienen que dicen relación con los problemas que tienen los agricultores, como decía, por ejemplo, falta de agua, exceso de temperatura durante la temporada estival, en fin, ese tipo de cosas.
1: Así es, don Mauricio. Preguntarle también por los ejes temáticos de investigación en nuestra región de O'Higgins.
2: El centro se ha destacado por trabajar en mejoramiento genético, que es un área donde pocas instituciones están trabajando en el país, y en particular en mejoramiento genético de porte injerto, que corresponde a la base de las plantas frutales que nosotros vemos en los campos, y que es un pedazo del tronco sobre el cual se injerta la variedad y la raíz. Las raíces son muy relevantes porque son las que dan la sujeción al árbol, pero además tienen que absorber el agua y los nutrientes y tolerar enfermedades y estreses que van surgiendo durante el desarrollo, como por ejemplo últimamente estrés hídrico, exceso de sales, exceso de agua en algunas ocasiones, y durante el verano alta temperatura. Entonces eso es una de las características que tiene el centro y que lo destacan, pero además tiene otras líneas de trabajo que dicen en relación cómo generar herramientas que apoyen a los agricultores en la toma de decisiones, así como también en algunas herramientas de control que sean inocuas frente a algunos problemas que van a enfrentar durante la temporada, como enfermedades y plagas.
1: Así es, don Mauricio. También me gustaría preguntarle con respecto a la sostenibilidad, un tema importantísimo también en estos días, con respecto al cambio climático también, lo hemos visto en este invierno, la llegada del niño, del fenómeno del niño, se esperan altas temperaturas también para el verano. ¿Cómo ha sido también la sostenibilidad de la agricultura en nuestra región de O'Higgins?
2: La sostenibilidad es un concepto muy importante, ya que simplemente se trata de tratar de mantener las capacidades productivas que tiene el suelo y el ambiente para que las generaciones que vienen también tengan la posibilidad de generar sus propios alimentos. Y eso implica mantener y mejorar la condición del suelo, por ejemplo, usar menos productos que contaminen el medio ambiente, pero también se preocupa de aspectos sociales, como que los trabajadores trabajen en mejores condiciones y que también puedan vivir y mantenerse en el campo. Y en ese sentido, el centro ha ido desarrollando distintas herramientas, por ejemplo, a nivel de suelo, estamos trabajando con microorganismos benéficos que potencian el desarrollo de las plantas, que ayuden a tolerar algunos problemas de suelo, como exceso de sales, falta de agua, que ayuden a la planta a capturar de manera más eficiente los nutrientes, de esa manera reducimos la cantidad de fertilizantes. Si reducimos la cantidad de fertilizantes, hay menos probabilidad de que contaminen las napas de agua.
1: Claro.
2: En fin, hay una serie de manejos que que involucra la sostenibilidad y que a la vez van a hacer que la capacidad productiva de la región se mantenga.
1: Don Mauricio, ¿cómo se transmite también o cómo se traspasa esta información desde el centro de investigación hasta los agricultores rurales campesinos?
2: Sí, es un aspecto muy importante porque a veces la gente dice, oye, ustedes hacen investigación, pero la investigación no...
1: Claro, queda en un libro en la biblioteca del claro. ¿Cómo llega realmente a las manos del agricultor?
2: Claro, en nuestro caso no es así. Nosotros tenemos una unidad una unidad de vinculación que se preocupa precisamente de este asunto, de generar instancias donde los investigadores del centro y los asistentes de investigación puedan entregar lo que hacen a los agricultores. Y en eso tenemos dos líneas de trabajo, una con las escuelas agrícolas. La región tiene 10 escuelas agrícolas y ahí estamos desarrollando talleres con los alumnos que permitan complementar su formación, tratando de entregarle herramientas que les sean útiles cuando ellos pues, salgan a trabajar al campo. Y por otra parte tenemos un trabajo con agricultores grandes, medianos y pequeños, y ahí tenemos distintas instancias donde nosotros hacemos transferencia de tecnología, implementación de nuevas técnicas o tecnologías, así como talleres prácticos donde le entreguemos algún conocimiento o técnica que sea de utilidad para los agricultores en su cultivo.
1: Y por último, don Mauricio, un término que se ha usado bastante últimamente, que se ha acuñado en la política, también en los medios de comunicación, en la sociedad en general, con respecto a la soberanía alimentaria. ¿Cuál es su opinión con respecto también a este término que ocupa titulares en nuestro país?
2: Mire, es un término interesante. Nosotros como país tenemos una economía abierta, por lo tanto hemos optado por producir los cultivos los cuales tenemos mejores ventajas competitivas de manera de lograr mayor rentabilidad y comprar los productos agrícolas de los cuales somos deficitarios. Ahora, mover eso es complejo, pero sí se pueden hacer algunos intentos de recuperar alguna zona donde, por ejemplo, se producían legumbres y hoy día no se están produciendo, a través de nuevas variedades o de técnicas que le permitan a los agricultores obtener rendimientos que sean rentables, de manera de mantener, por ejemplo, la producción de leguminosas en algunas zonas de Chile, en particular en el secano costero, donde había alta producción. Y también tratar de mantener y promover la producción de cereales en el sur, que también aportan harto al consumo nacional.
1: Efectivamente, un tema candente, un tema que ha estado en boga con respecto también a la soberanía alimentaria y por supuesto al cambio climático, al modo de cultivar, al buen uso de los recursos hídricos y por supuesto una serie de problemáticas que se dan en el campo chileno. Muchísimas gracias, don Mauricio, por este contacto telefónico y nos estamos encontrando como siempre a través de Radio Santa Cruz.
2: Muchas gracias a ustedes por la invitación.
1: Ahí estábamos junto al subdirector del Departamento de Investigación del CEAF, doctor e ingeniero agrónomo, don Mauricio Lizana. Nosotros nos vamos rápidamente a un temita musical y ya estamos de vuelta.

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1: Seguimos, amigos y amigas, en vivo y en directo a través de la 94.3 en nuestro nuevo espacio Punto de Vista Matinal, este programa que llega, por supuesto, con informaciones, también llega con de la mano del Departamento de Prensa de Radio Santa Cruz a todos los rincones de nuestra región de O'Higgins. Nos vamos rápidamente hasta la comuna de Palmilla, continuamos con la conversación con Claudio Plaza, encargado de finanzas de la ilustre Municipalidad de Palmilla, en donde vamos a hablar un tema importantísimo con respecto a la organización de aspectos económicos y logísticos del remate de pisos para las fiestas patrias 2026. ¿Cómo está, Claudio? Bienvenido a Radio Santa Cruz.
2: Don Rafael, un placer saludarlo. También saludar muy cariñosamente a todos los auditores de Radio Santa Cruz. Así que un placer tener un contacto con ustedes.
1: Aproximadamente 45 días faltan ya para estas fiestas patrias y la comuna de Palmilla se está preparando.
2: Bueno, así es. Nosotros ya estamos trabajando. Hay una comisión ya destinada a reglamentar y a comenzar con las gestiones de todas las actividades grandes que tenemos nosotros acá en Palmilla, que, como son las tradicionales Fiestas Patrias Palmilla 2026. Y justamente ya comenzamos con algunas actividades que es bueno que la comunidad y todos los auditores tengan la información para que se vayan preparando ya para este 18 de septiembre.
1: Así es, don Claudio, preguntarle de inmediato, ¿cuáles son los requisitos fundamentales que deben cumplir los emprendedores y comerciantes locales para participar en la subasta de este domingo 9 de agosto?
2: Así es. Bueno, efectivamente, como tú señalas, nosotros este domingo 9 de agosto, a contar de las 15 horas en el Estadio Municipal de Palmilla, vamos a realizar el tradicional remate de pisos para adjudicar distintos puestos que nosotros tenemos acá disponibles, como son cocinerías, juegos tradicionales, carros, artesanía, servicios higiénicos y ramada popular para que los que se puedan instalar acá en Palmilla. Y los requisitos para poder participar son nada más, estimado Rafael, que tengan las ganas de participar, porque nosotros no tenemos un requisito específico para que ellos puedan participar aquí. Cualquier persona, el único requisito que tenemos es que no tenga litigios pendientes con la municipalidad, ¿ya? Pero lo demás, cualquier persona o comerciante o emprendedor puede participar en este remate público que es abierto a la comunidad y a todo público que quiera instalarse acá en Palmilla.
1: Oiga, don Mauricio, bueno, don Claudio, preguntarle también cuáles son los... No, perdón, acá. ¿Cómo están distribuidos también los lotes y pisos en esta oportunidad?
2: Bueno, nosotros tenemos una planimetría, un plano, digamos, y en el cual nosotros definimos ciertos espacios para que las personas que deseen participar puedan elegir el piso en el cual están interesados y poder adjudicarse el piso respectivo. Nosotros claro. Tenemos distribuido el plano en distintos sectores de cocinería, artesanía, juegos tradicionales, carros y juegos. Por lo tanto, las personas pueden, y eso es importante decirlo, Rafael, nosotros en nuestro sitio web www.munipalmilla.cl tenemos publicados tanto el reglamento del remate como el plano y además los valores mínimos a subastar durante este domingo 9 de agosto. Por lo tanto, ahí está toda la información que requieran para que las personas interesadas puedan estudiar y verificar los pisos que están disponibles para este día domingo.
1: Así es, ahí están las bases para que la gente las pueda revisar, quien quiera postular también a este remate para este 9 de agosto. También preguntarle, don Claudio, ¿cuál es la postura mínima de remate estipulada para cada tipo de espacio y cuáles serán los medios de pagos aceptados en el mismo día del evento, don Claudio?
2: Así es, qué buena pregunta. Mira, los pisos tienen distintos valores, no, porque si yo empiezo a decir los valores mínimos, vamos a confundir a los auditores, pero es por eso es importante que revisen los valores mínimos que están en la página web. Pero sí es importante dar a conocer el sistema de pago. Nosotros, como tú señalas, la fórmula de adjudicar un piso determinado es a través de una subasta pública. Es decir, nosotros vamos a tener un martillero público en el cual va a estar adjudicando un piso al mejor postor. Y este valor se puede cancelar con distintos modos de pago, con efectivo, con un cheque al día, siempre y cuando sea del titular que está rematando, o las tarjetas bancarias, débito o crédito. Para nosotros vamos a tener habilitado un punto de pago con todos nuestros medios tecnológicos para que la gente no tenga ningún inconveniente en cancelar. ¿Y cuánto debe cancelar? Que es una otra pregunta importante. Un 70% en efectivo o la totalidad del piso en el momento del remate, y el 30% tiene un plazo hasta el sexto hábil día de septiembre, que es decir, 8 o 9 de septiembre más o menos, para que pueda pagar el saldo correspondiente.
1: Perfecto. Toda esta información usted la podrá obtener directamente en la municipalidad, en la ilustre municipalidad de Palmilla, y por supuesto celebrar en grande estas fiestas patrias en nuestra vecina comuna. Don Claudio, los micrófonos de Radio Santa Cruz están abiertos para que usted pueda extender esta invitación a participar también de los emprendedores de estas fiestas patrias para la comuna de Palmilla.
2: Así es. Antes de despedirme y agradecer el contacto de Radio Santa Cruz, también me gustaría decir que nosotros ya como municipalidad tenemos definido ya la parrilla de artistas, que es importante que la demos a conocer para que la gente se motive y pueda venir a participar a Palmilla del remate. Nosotros el día 17 tenemos ya contratado y cerrado ya el show artístico, que comenzamos con el grupo Disparo, el día 18 con el grupo con don Rodrigo Tapari, que es el vocalista del grupo Ráfaga, y el día sábado 19 a los Pincheres del Sur, de John Rosales. Así que ya, por lo menos la parrilla artística ya está definida, está cerrada, y invitar nuevamente a todas las personas de las comunas aledañas como Santa Cruz, Palmilla, evidentemente, Peralillo, Barchihue, o sea, toda la sexta región. Recuerde que las fiestas para Palmilla son las más reconocidas de la sexta región.
1: Oiga, adelantada la comuna de Palmilla ya con su parrilla artística, con el remate, con... Claro. Esto fue una petición de la delegación, ¿no?
2: Así es, nosotros tenemos que cumplir un requisito este año que tiene que ver con el desarrollo de eventos masivos, y para eso evidentemente nos dan plazos con anticipación. Y además nosotros ya tenemos definido también el sistema de seguridad, que ahí tenemos que ingresar una directiva para resguardar toda la seguridad de todas las personas que vienen al recinto, porque especialmente el público que tenemos nosotros es un evento familiar, y por lo tanto tenemos que tomar las medidas necesarias de seguridad para que podamos resguardar todas las actividades que se van a desarrollar en el centro de eventos nuestro, que es el Estadio Municipal de Palmilla.
1: Así es, todo preparado ya para estas fiestas patrias 2026 en la comuna de Palmilla. Don Claudio, muchísimas gracias por este contacto telefónico. Quiero que a través suyo también usted le haga llegar un saludo al alcalde Carlos Carrero. El otro día estuve tratando de llamarlo por teléfono, no me contestó, pero no importa, no hay problema. Ahí yo sé que el hombre está ocupado, así que muchísimas gracias por este contacto telefónico, y para que también le pueda entregar estas cordiales saludos a don Carlos Carrero.
2: No, agradecerte, Rafael, y también especialmente a la radio, Radio Santa Cruz, que siempre está disponible para lo que requiere la Municipalidad de Palmilla. Así que un abrazo a ustedes y muchas gracias por el contacto.
1: Don Claudio Plaza, junto a nosotros, encargados de finanzas de la ilustre Municipalidad de Palmilla. Todo clarito con respecto a esta información, y por supuesto ya se sabe, los artistas, la parrilla programática para este 18 de septiembre en la vecina comuna de Palmilla. Amigos y amigas, nos vamos despidiendo, agradecer como siempre la sintonía. Nosotros nos encontramos a las 4 en punto para su programa Punto de Vista Tardinal, le vamos a poner a veces, ¿ah? Ya, oiga, agradecer también al Departamento de Prensa de Radio Santa Cruz, que estuvo colaborando con este espacio, también a don Miguel Ángel Morales y por supuesto Jaime Cabrera. Nosotros nos vamos despidiendo, agradecer la sintonía. Soy Rafael Vázquez, no se mueva Radio Santa Cruz, porque ya viene Más Temprano que Tarde junto a Cristian Lobos. Besos y abrazos. Chao, chao.
0: 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Atención, el reloj marca las
3: 9 de la mañana con 53 minutos.
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1: Hola, ¿qué tal? ¿Cómo están? Buenos días, bienvenidas, bienvenidos a otra nueva edición de Más Temprano que Tarde, aquí en Radio Santa Cruz FM, en este día miércoles 5 de agosto de este 2026, y también, por supuesto, por las pantallas de Unirregión Televisión en este tercer día de la semana. Como siempre, saludar a cada uno de los auditores, auditoras que nos acompañan en la sintonía, como cada día, de lunes a viernes en este espacio, a través de este emisor, por supuesto, también del canal. Y bueno, como siempre, con grandes invitados, ya sea acá en los estudios o también por la vía telefónica. Vamos a saludar a quienes hacen posible nuestro espacio y luego tenemos un interesante invitado, ¿cierto? Estamos ya en contacto a través del teléfono para conversar algo sumamente importante que se nos viene ya en los próximos días acá, particularmente en la ciudad de Santa Cruz. Saludamos a quienes hacen posible el espacio y luego regresamos con una interesante conversación aquí, Más Temprano que Tarde.
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1: Bueno, estamos de regreso acá en los estudios de la Radio Santa Cruz y recuerden que también estamos en conjunto con el canal Uniregión en el 12.4 en Coltrahue y en el 10.4 para Power Visión, 10.4 y el canal básico el 23, ¿cierto? Para quienes nos ven y nos escuchan en las distintas comunas de Colchagua y Cardenal Caro. Bueno, la Municipalidad de Santa Cruz, por intermedio de su Departamento de Gestión de Riesgos y Desastres, informa a la comunidad sobre la alerta temprana preventiva regional por viento moderado a fuerte durante esta noche, ¿cierto? Y los próximos días. Bueno, para conversar de este tema, que es sumamente importante, ¿cierto? La prevención, estamos con el encargado, ¿cierto? De esta oficina de riesgo y desastre de la municipalidad local, nuestro querido amigo Juan Pablo Zufán, a quien le damos la bienvenida y le agradecemos, por supuesto, la gentileza con nosotros con Más Temprano que Tarde. ¿Cómo estás, Juan Pablo? Buenos días.
21: ¿Cómo estás, Cristian? Un gusto saludarte a ti y a todos los auditores, tanto del canal como sí mismo de Radio Santa Cruz.
1: Bueno, cuéntanos un poquito de qué se trata esta alerta preventiva regional, Juan Pablo Zufán, y particularmente lo que nos interesa a nosotros acá, tanto en Santa Cruz como también en la zona.
21: Así es, bueno, en la información ya proporcionada por la Dirección Meteorológica de Chile, mediante una publicación en su informe de amenaza meteorológica, ya está señalando que hay viento de intensidad normal a moderado y también se sube una alerta meteorológica por viento moderado a fuerte en nuestra región de O'Higgins. Hay un aviso de viento normal a moderado desde la madrugada de este miércoles hasta la noche del viernes 7 de agosto y hay una alerta meteorológica por viento moderado fuerte desde la región metropolitana a la región del Biobío, que va a llegar precisamente esta tarde noche de este 5 de agosto. Es por eso que SENAPRED ha declarado alerta temprana preventiva regional por estas condiciones. Esto es netamente a los antecedentes que suponen un aumento de riesgo asociado a las variables meteorológicas. Se decreta esta alerta temprana por viento moderado. Vale decir que en nuestro valle van a haber de vientos entre 25 a 40 kilómetros y rachas de 50. Tanto este miércoles como este jueves, se entiende que es la noche de este miércoles y la madrugada de este día jueves que pudiese estar afectando a nuestra zona, específicamente a nuestro valle. También se van a registrar en el litoral, en la cordillera de la costa, en la precordillera y en la cordillera. Vale decir, en toda nuestra región, en toda nuestra zona, está esta alerta relacionada a viento moderado a fuerte, Cristian.
1: Correcto. Juan Pablo Zufán, las medidas que ustedes están tomando acá en la zona y particularmente acá en la comuna de Santa Cruz, propiamente tal, ¿cuáles son esas medidas que ustedes van a tomar? Me imagino que ya están en contacto con las distintas juntas de vecinos, con las distintas organizaciones de toda la ciudad de Santa Cruz.
21: A ver, la idea, bueno, ayer publicamos en nuestras propias redes sociales este aviso para las diferentes comunidades, para la gente que ya se pueda informar, fue compartido también a través de nuestros medios de prensa, y los cursos de acción, obviamente, es difundir esta alerta temprana a todos los integrantes del Sistema Nacional de Prevención y Respuesta ante Desastres. También esta información ya fue bajada a la empresa del sector de energía, especialmente con faena en la precordillera. Hay una activación preventiva de nuestros comités de gestión del riesgo de desastre en cada una de las comunas, y obviamente también a la ciudadanía y la comunidad emitir esta alerta temprana preventiva para que la gente obviamente se pueda preparar con diferentes tipos de mecanismos, Cristian. Por ejemplo, se recomienda a la población asegurar la techumbre de las viviendas, realizar unas pequeñas podas de árboles o ramas, asegurar objetos colgantes que pudiesen desprenderse por acción del viento generando situaciones de emergencia.
1: Correcto. Bueno, ustedes también como municipio, ¿cierto?, en general han estado realizando ese tipo de medidas preventivas, ¿cierto? El tema de la limpieza, ¿cierto?, de los árboles que están obstaculizando y que pueden provocar algún corte de energía eléctrica, entre otras cosas, entre otras medidas, en eventos anteriores durante este crudo invierno que hemos tenido acá en la zona central centro-sur de nuestro país.
21: Así es, Cristian. Bueno, es un trabajo que también que ha desarrollado, no resta la importancia, los equipos de CGE, que también hacen trabajos preventivos en relación a los árboles cuando hay tendido de media comprometido. Lo propio ha hecho también los equipos del contrato que tiene la Municipalidad de Santa Cruz con los equipos de áreas verdes, también los contratos que tiene la Dirección de Obras con los equipos de funcionarios que están también desplegados en diferentes puntos, no en esta emergencia, sino fueron trabajos preventivos. Eso es la idea, hacer trabajos preventivos. No podemos frenar la naturaleza, Cristian. Uh-huh. No podemos decir que llueva, no podemos colocarlos mirando al cielo y decir no llueva o que no haya viento, porque son situaciones que va a acontecer y va a afectar a toda una comuna. Pero sí se pueden realizar trabajos preventivos de mitigación para evitar que sucedan situaciones mayores o complejas acá en nuestra comuna especialmente.
1: Correcto, la semana anterior, bueno, tuvimos otro evento, ¿cierto?, con el clima, y donde, bueno, principalmente fue lo que afectó fue el tema de las inundaciones, que, bueno, lamentablemente eso se viene repitiendo hace muchos años, hace varias décadas, y bueno, con el crecimiento que ha tenido, ¿cierto?, la ciudad, también eso se ha visto complejizado. Me imagino que ustedes tuvieron un arduo trabajo durante esos días para, bueno, ir en ayuda de las familias, que principalmente las personas que lo necesitaban.
21: Así es, Cristian. Afortunadamente la comuna resistió el primer evento, estamos hablando del fin de semana, el 16. Uh-huh. Fueron más de 300 de agua caída y de igual forma la comuna resistió. Es un trabajo preventivo desarrollado con limpieza de cauces, canales, esteros, un trabajo también asociado con los canalistas, y se pudo resolver, especialmente en la entrega de sacos, nylon. No tuvimos albergado, no tuvimos grandes poblaciones anegadas, a excepción de las calles habituales, puntos históricos de nuestra comuna, calle Gonzalo Unes, Adriano Díaz con Cabello, de Rasuris. Pero es cuando hay una gran carga de agua, es como tener una copa, un vaso de un litro y caigan 2 litros de agua. Obviamente el otro litro va a quedar fuera, pero afortunadamente las lluvias fuertes pasan y el agua comienza a transcurrir. Pero se ha hecho un buen trabajo preventivo. Este fin de semana, que fue también una situación compleja, una caída de un puente, pero de vehicular, que conecta una vivienda en el sector de los Maitenes, Panamá, pero afortunadamente no dejó personas aisladas porque tenían accesos peatonales por otros puntos, afortunadamente, pero el día lunes ya está, en menos de 20, un poco más de 24 horas, como lo dijo el alcalde, ya estaban las maquinarias trabajando ahí, como también en otros puntos aquí en el sector de Barriales. Así que se ha hecho un trabajo coordinado, la dirección de obras ha puesto sus equipos, ha puesto los contratos a disposición con maquinaria, se han tratado de resolver las situaciones en forma inmediata para evitar que en un próximo evento meteorológico, hidrometeorológico de gran naturaleza puedan volver a afectar y que tengamos complicaciones. Afortunadamente no ha pasado a mayores, hemos estado también monitoreando el río Tinguiririca cuando han habido crecidas, alertas, también afortunadamente no ha pasado a mayores porque también se han hecho trabajos preventivos que ha evitado que no sucedan situaciones mayores de emergencia.
1: ¿La conectividad vial no se ha visto interrumpida durante los eventos anteriores, Juan Pablo Zufán, acá en Santa Cruz?
21: Hemos tenido solamente unas caídas de árboles en lugares interiores, Chomedagüe, Quinagüe, en Apalta, pero afortunadamente el rápido accionar, y destacamos también la coordinación que tenemos con las instituciones, en este caso con bomberos y con nuestros propios equipos municipales, han permitido despejar en forma oportuna, en menos de una hora, las conectividades, no teniendo complicaciones. También recalco que los establecimientos educacionales, a excepción del Liceo Santa Cruz, que están haciendo trabajos de mejora en ese establecimiento, no se han visto afectados, a excepción de algún tipo de anegamiento menor que ha podido ser subsanado, pero ha permitido que las clases se puedan desarrollar sin inconvenientes, a excepción, reiteramos, del Liceo Santa Cruz, que por mejoras y trabajos, obviamente la planificación correspondía que se hicieran trabajos justo en temporada de lluvia, pero lo demás no hemos tenido ningún tipo de complicación.
1: No se entiende eso, obviamente. Juan Pablo Zufán, por último, bueno, ayer lamentablemente hubo un accidente en el sector de Apalta, ¿cierto? En el Cóndor, Apalta, si no me equivoco, donde lamentablemente falleció una persona. ¿Tiene mayores detalles de aquello?
21: Bueno, ayer la información obviamente que ya hemos recibido por parte de las instituciones, una lamentable colisión entre un vehículo menor, un tractor, resultando el acompañante, una vecina muy conocida del sector de Apalta, lamentablemente fallecida. Al lugar concurrió personal de bomberos, personal del SAMU, personal de carabineros, quienes no se pudo hacer mayor maniobras debido a la condición de la persona, a quien desde ya enviamos nuestro respeto, nuestras condolencias, familiares, amigos, por el fallecimiento de esta persona. La ruta quedó obstaculizada, obviamente, por el trabajo de los equipos de emergencia. Al lugar también llegó el equipo CIA para determinar las causas de qué habría originado, cómo se habría originado este lamentable accidente en el sector de Apalta. Un tema obviamente ya más policial, de investigación policial. Por lo pronto nosotros solo nos queda enviar nuestras condolencias a familiares y amigos por la partida de esta querida vecina de ese sector.
1: No, de todas maneras, así que nosotros nos subamos a esas condolencias, Juan Pablo Zufán. Le quiero agradecer estos minutos que nos ha permitido conversar con usted en relación a esta alerta preventiva regional, que, cierto, ya está en vigencia a contar de hoy. Bueno, el llamado obviamente a toda la comunidad, cierto, a la precaución, lo mismo los automovilistas, a propósito de este lamentable accidente, manejar siempre a la defensiva, respetando todas las señalizaciones, cierto, de tránsito, respetando los peatones, que también es parte fundamental. Y bueno, esperemos que en este nuevo evento no tengamos mayores complicaciones, tanto en la ciudad de Santa Cruz como también en el resto de la región.
21: Así es, si me permite dos segundos.
1: Sí, por supuesto, Juan Pablo.
21: Un llamado a la población, bueno, a tener en el resguardo. Puede ser que ella exista voladura de techumbre, alteración de conectividad, interrupción de suministro eléctrico y telefónico por caídas de árbol o parte de su rama al tendido eléctrico, tanto en el sector urbano como también en el sector rural. También podría haberse afectado muros y cierres de sitios en construcción, así que tomar todos los resguardos, tener los teléfonos a disposición, linterna en caso de alguna caída, y señalar que van a estar las cuadrillas de emergencias municipales para poder resolver algún tipo de necesidad en relación a caída de árboles, en conjunto también ya coordinadamente previamente con el comandancia del Cuerpo de Bomberos de Santa Cruz, que están las unidades dispuestas en caso de poder requerir subsanar algún tipo de situación producto de caída de árboles o ramas a la conectividad o vivienda.
1: No, perfecto, nos parece muy bien, y bueno, saludo a todo el equipo, cierto que muchas veces en horario donde, bueno, la gran mayoría seguramente están en sus casas, en sus hogares descansando, ustedes están trabajando para estar atentos, ¿cierto? Resguardar a toda y la tranquilidad obviamente de toda la comunidad. Juan Pablo Zufán, le agradezco este contacto y que tenga un buen día miércoles.
21: Muchas gracias, Cristian. Quedamos en alerta. Nosotros nos mantenemos en el municipio por lo menos hasta medianoche para estar evaluando la condición meteorológica de esta alerta temprana preventiva regional.
1: Perfecto. Muchas gracias, Juan Pablo. Hasta pronto. Gracias, Juan Pablo Zufán, el encargado de riesgo y desastre de la ilustre Municipalidad de Santa Cruz, conversando con nosotros acerca de esta alerta temprana preventiva por viento moderado a fuerte, considerando los antecedentes técnicos proporcionados obviamente por la Dirección Meteorológica de Chile, se ha decretado obviamente esta alerta temprana preventiva regional que por supuesto tenemos ya y que ha dado a conocer hace poco nomás la ilustre Municipalidad de Santa Cruz. Vamos, sí, vamos a un corte, ¿cierto? Una pausa y ya regresamos con un importante entrevistado, entrevistada, ¿cierto? Acá en a través de la línea telefónica, aquí más temprano que tarde.
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0: Ya seguimos acá en los estudios en vivo, en directo, cuando son las 10 de la mañana con 22 minutos, acá en Radio Santa Cruz FM, en el 94.3 de la frecuencia modulada, y también, por supuesto, por nuestra señal online y por el canal Uniregión Televisión. Bueno, este mes de agosto es una fecha sumamente importante también para la festividad religiosa, porque tenemos la fiesta de Santa Rosa de Lima, venerada en la hermosa localidad de Pelequén. Bueno, ya se están preparando, ¿cierto?, para esta linda fiesta, que es una de las más tradicionales, no tan solo de acá de nuestra región de O'Higgins, sino que también de todo nuestro país. Bueno, y para conversar un poco, para hablarnos de los preparativos que se están desarrollando en la linda fiesta que, bueno, congrega a tantos y tantos fieles de todo el territorio nacional, estamos en contacto a esta hora con el cura párroco de Pelequén, nuestro querido amigo don Juan Carlos Farías. ¿Cómo está, padre? Gusto saludarlo, muy buenos días.
1: Hola, Cristian Lobo, ¿cómo estás?
0: Muy bien, pues aquí estamos, oiga, pendiente. Ayer, bueno, tuvimos la suerte de estar por ahí, por Pelequén, en una iglesia maravillosa. Ya, bueno, me imagino con todos los preparativos para esta fiesta religiosa que es tan importante, no tan solo para la región de O'Higgins, padre, sino que también para todo nuestro país.
1: Sí, bueno, el santuario es un santuario de carácter regional y nacional, del cual se siente, bueno, mucha preocupación y también orgullo de la sexta región contar con este santuario, que ahí plantea una serie de preocupaciones y desafíos también.
0: Correcto. Oiga, padre, bueno, ustedes ya partieron con varias actividades que tienen durante todo el mes, no tan solo el día 30 de agosto, que es el día de la fiesta, ¿cierto?, de Santa Rosa, sino que también durante todo este mes de agosto. Cuéntenos un poquito, padre, el detalle, porque partieron este domingo, ¿cierto?, con algunas actividades, con alguna eucaristía, ¿cierto?, y otras actividades bien importantes en el santuario de Santa Rosa.
1: Sí, mira, en realidad siempre en el comienzo se hablaba del 30, pero en realidad esto se ha ido alargando y se han ido incorporando otros elementos que hacen bonita y hermosa la fiesta. Ya estamos hablando del mes de Santa Rosa, más que un día. Y en esto hay un programa donde se han ido plegando muchas otras instituciones que se han hecho parte de esto, como por ejemplo destacar la peregrinación de jóvenes que se realiza. ¿Ya? Y que antiguamente pareciera que existió, pero la hemos recuperado. La participación de los cuasimodistas, que también lo hacen bien, con una procesión especial en el domingo antes de la fiesta. Está también los madrugadores, que tienen rosario de amanecía, que es muy difícil entrar en este
0: cine. Sí, sí, pues. Rosario de amanecía, mira qué entretenido, que algo que lamentablemente en algunas partes se ha perdido, padre.
1: Sí, es que hay toda una institución de la cual ellos me han invitado, yo he participado con ellos y ellos han querido hacerse partícipe de este proyecto, de este programa, y participar de la ETA. Los diáconos, que también este domingo se encontrarán en el santuario, celebrando el Día del Diácono.
0: El Día del Diácono Permanente y Día del Niño, además, pues, padre.
1: Claro, el Día del Niño, que además es... Y así se han ido plegando varias otras actividades dentro de este mes, para llamarlo el mes de... Y la ¿cómo se llama? La tradicional se hace desde el 21, como siempre se hace la novena, 9 días antes, ya que comienza a celebraciones diarias.
0: Ah, perfecto. Oiga, padre, para los católicos obviamente sabemos la historia de que por qué se celebra esta fiesta en Pelequén, pero para quienes no lo saben, sobre todo también para las nuevas generaciones, ¿por qué se celebra esta fiesta tan importante de Santa Rosa de Lima, que es venerada en Pelequén? Para que nos cuente un poquito de la historia, que es bien importante conocerla, padre Juan Carlos.
1: Mira, te voy a contar bien su resumido, porque es larga la...
0: Me imagino.
1: Claro. Esto era ante territorio antiguamente del arzobispado de Santiago. Y en ese tiempo llegó un marinero peruano con un mulato, un criado que tenía. Y en los arzobispados de Santiago manda construir el templo que hoy tenemos en el Pelequén Nuevo, porque la carretera, en esa construcción,

0: y partió el pueblo en dos, entonces quedó la parte más antigua al costado y el otro para el lado de la cordillera.
1: Así
0: pues. El Pelequén nuevo, que el que más se conoce.
1: Sí, pues, así es.
0: Entonces, sí. El santuario quedó en la parte nueva de Pelequén, Pelequén nuevo.
1: Ya.
0: Y desde ahí ha tomado toda esta tradición que cada vez se hace más grande, más fuerte y más concurrida, teniendo como base este gran acontecimiento que de una santa que aquí no se conocía, porque Santa Rosa de Lima es peruana.
1: Sí, pues.
0: Entonces no era conocida acá.
1: Uh-huh. Oiga, padre, ¿y por qué tanta devoción con esta santa, cierto, por Santa Rosa? Porque sabemos que hay muchas fiestas religiosas, bueno, aquí mismo en la región de O'Higgins, pero a Santa Rosa llega de todo el país. ¿Por qué tanta la devoción de los fieles a esta porque santa?
0: Esto es una cuestión de tradición, ¿eh? Quienes tienen fe en Santa Rosa, uh-huh, se transmiten de padre a hijo. Es frecuente ver en el santuario,
1: sí,
0: abuelitos, hijos y nietos vienen familias completas a ver sus mandas, a rezar. Sí. Durante el año están siempre, entran, salen, participan a veces en misa, comulgan, se confiesan. Pero ese es una cosa, y cuando uno está conversando con ellos, yo venía con mi abuelita o venía con mi mamá, mi papá ahora no están, pero yo sigo esta tradición.
1: Sí.
0: O sea, una cuestión de tradición, de fe, pero una fe que se comunica de padre a hijo y nieto.
1: A pesar de los tiempos, padre, lo que usted manifiesta, la fe sigue intacta, ¿eh? No se pierde, porque incluso ayer veíamos que habían personas mayores, pero también había jóvenes, muchos jóvenes, y eso me imagino que es muy muy importante mantener la fe, sobre todo en estos tiempos.
0: Sí, fíjate que en esos peores tiempos de los escándalos que hemos tenido y momentos de frágiles que ha tenido, uh-huh, la iglesia, pensábamos que con estos escándalos iba a bajar el número de concurrencia y también los índices de recaudación, pero fíjate que ha sido al revés.
1: Sí.
0: No ha habido baja, sino cada vez se ve más afluencia de peregrinos, de fieles que vienen al santuario.
1: Correcto. Bueno, la fe sigue intacta.
0: Es curioso el fenómeno.
1: Sí.
0: Uno tiende a decir que, bueno, aquí esto se va a acabar o va a disminuir sustancialmente. No, es al revés.
1: No, por supuesto. Oiga, padre, bueno, la Radio Santa Cruz va a estar también, obviamente con Radio Santa Rosa, pero Radio Santa Cruz va a estar transmitiendo, esos días, sobre todo los días cercanos a la fiesta o el día oficial de Santa Rosa.
0: Bueno, yo espero, ya le da órdenes.
1: Sí, de todas maneras.
0: Oye, esto no es una solicitud. Es,
1: no, correcto.
0: Es orden.
1: Sí, no, sí.
0: El estudio en Santa Cruz y todo lo hacen transmitiendo desde.
1: Qué bueno. No, por supuesto.
0: Y ahí tenemos una cadena macanúa poderosa, fíjate.
1: Sí,
0: desde, por ejemplo, la cadena de Radio María, 40, 50 radios.
1: Ah, sí,
0: cadena.
1: Pues. Sí, pues.
0: Arca, que tiene otras 40, 50 radios.
1: Sí.
0: Tenemos a, como dijera, a Archie, que estamos asociados a Archie.
1: Correcto.
0: Y los colegas, muchos nos transmiten y se encadenan con nosotros. Tenemos una cadena poderosa en esto.
1: No, qué bueno.
0: Así que, pero también, como somos radiodifusores y estamos asociados a Archie, tenemos todo el respaldo ahí. Y así que esperamos hacer una muy buena cadena y una muy buena producción radial y también televisiva, porque transmitimos a través de Facebook y las otras plataformas toda la fiesta de Santa Rosa.
1: De todas maneras, oiga, padre, bueno, todo preparado, todo listo, ¿cierto? Para que los fieles, sí, miles de fieles.
0: Recomendaciones, ¿sí?, prácticas, quisiéramos decir.
1: A ver, cuéntenos, pues, padre.
0: Dame la oportunidad para decir algunas cosas, ya que llevamos casi seis más años en la rectoría de lo que es el santuario.
1: Uh-huh.
0: Porque ahora te hablo como rector más que como párroco.
1: Ah, perfecto. Y cuéntanos, padre.
0: Mira, lo primero, para todos los peregrinos quienes tienen sus deberes, las mandas no son como el pan amasado, que si se pone, si no se lo come hoy día, mañana va a estar duro o después va a estar como piedra.
1: Uh-huh.
0: Tiene todo el año para cumplir esa manda. Hágalo, pero evite el 30, porque es tan alta la congestión que es difícil poder acceder a una buena atención. Nosotros quisiéramos tener un sacerdote para que se confiese, otro para que le celebre la Santa Misa, pueda comulgar, pueda rezar y en tranquilidad. pero como el 30 es todo desbordado, entonces, sobre todo pensando en los adultos mayores o las personas miopáticas o que tienen limitaciones físicas, elijan otro día, vengan antes o después. De todas maneras, vamos a estar ahí para atenderle. Y la manda se cumple igual, tiene la misma validez si lo hace ese día o no. Eso es lo primero.
1: Perfecto.
0: Lo segundo, los que pagan en velitas, por favor, cambie esa manda. Y cámbiala de esta manera. En vez de comprar las velitas, compra alimentos no perecibles. Porque esos alimentos los vamos a recibir nosotros y los destinamos a la gente pobre que llega al mismo santuario a pedir, porque ellos piensan que hay mucho dinero ahí y sí, que hay. Pero lo que tenemos en realidad son mercaderías que no hacen posible los mismos peregrinos que han cambiado San Manda y nos permiten ayudar a tantas familias que tenemos en una base de datos. Y tenemos también 120 cajitas de Navidad generosa, bien abundante, con cariño, para que tenga una Navidad feliz y un año nuevo que se sume a lo que ellos puedan recibir y que con cariño se los damos. Y eso era lo que decía Santa Rosa, eso usted no va a desagradar a Santa Rosa, al contrario, va a dejar súper contenta, porque ella no prendía 300 o 3.000 velas, sino lo que hacía ella de lo poco que tenía. Prendía, por supuesto, una velita para rezar, pero lo que hacía es que de lo poco que tenía sacrificaba de su despensa y iba, le daba a los pobres, que eran muchos los que llegaban a pedirle, y también también era una verdadera Cruz Roja, porque ella curaba y sanaba a todas las heridas que le infligía a los mestizos y a los indígenas, ya que los blancos eran tan crueles con ellos, pues los trataban como verdaderas bestias de trabajo y los dejaban sangrando.
1: Sí.
0: Ahí Santa Rosa se dedicaba a curarlos a ellos. Y también iba de la mano esa ayuda a los pobres para que como ayuda en sus necesidades.
1: No,
0: entonces, fantástico. Cambien, pedimos que cambie la manda en velas, flores, por alimento para la gente pobre. Y eso, Santa Rosa va a estar más contenta que si hubiesen pagado todas las velas que hayan sido.
1: Mire, qué buena recomendación nos entrega Padre Juan Carlos, porque claro, muchas veces se aglomera la gente, sobre todo el día 30, el día domingo 30 de agosto, pero...
0: Otra preocupación ¿sí? Es que como todos creen que para pagar la manda siguen 4 o 6 paquetes de velas, son... Uh-huh. 6x6, 36 velitas que cada persona prende. Imagínate, sí. Si llegan 3.000 o 5.000 personas, tú te imaginarás cuántas velas y cuántos incendios tenemos.
1: Sí, pues,
0: es imposible prender todas esas velas. Y por último, no queme esa plata, hágala con alimento para los pobres, que va a ser una caricia de Dios y de los hermanos cristianos, que la llegar a la gente que necesita.
1: Qué buena recomendación, padre. Realmente importante, ¿cierto?, entregar esta recomendación para todas las personas que van a ir durante todo este mes de agosto a este maravilloso santuario.
0: Y todo el año, el santuario está abierto.
1: Y además, pues claro.
0: Los pocos templos que está abierto de las 9 de la mañana hasta las 7 de la tarde. Sí. Y cuando hay misa, que hasta las 8 y tanto abierto.
1: Correcto.
0: Entonces, y lo otro es que... evite el 30 porque la congestión es tan alta. Sí. Los metros cuadrados de Lequén son los mismos de siempre. Sí. Y fíjate que los peregrinos cada vez va aumentando más, entonces hace que la congestión sea tan alta que es muy difícil atender a tanta gente que llega y que desborda todo. Esto es como un tsunami.
1: Sí.
0: Tú puedes arrancarte el tsunami, pero al final te agarra.
1: Igual nomás, pues, sí.
0: Te agarran igual.
1: Sí, igual nomás. Ya, pues, padre, oiga, bueno, vamos a estar en contacto. Bueno, también nosotros como equipo, ¿cierto? La radio, el canal Unirregión. Ayer se comprometió Enrique que iba a estar, así que.
0: ¿Cierto? Yo conversé ya con ellos, están comprometidos y iban a transmitir en conjunto con los elementos que tenemos de transmisión del santuario también. Porque tenemos, tú sabes que tenemos cámaras, tenemos una serie. Tenemos una serie de cosas que hacen posible la parte tecnológica en lo que es la fe cristiana, pues, y así darle una impronta a esto de modernidad, también renovar todas estas cosas, que a veces también lo antiguo es bueno, pero renovarla con elementos de tecnología y todo lo moderno y en buenas condiciones y con gente muy idónea como ustedes.
1: Bueno, de todas maneras, así que Dios mediante, ahí nos vamos a encontrar, padre, y le quiero agradecer estos minutos para informarnos, ¿cierto?, y conocer lo que se está en los preparativos, ¿cierto?, de esta gran fiesta de Santa Rosa, ¿cierto?, de Lima, que año tras año es venerada ahí en Pelequén.
0: Bienvenido entonces a todos, un abrazo a todos y a quienes están escuchando a través de esta radio amiga que trabaja día a día para todos. La comunidad colchagüina, Santa Cruzana, para el valle de Cachapoal, también gran parte del Cachapoal que llegan por allá. Yo lo escucho en directo, entre paréntesis.
1: Ah, qué bien, pues.
0: No necesito escucharlo online.
1: Qué bueno.
0: Y sobre todo la parte norte de Pelequén llegan, pero como cañón. Rengo y ¿cómo se llama? Y Requinoa, excelente.
1: Ah, fantástico. Así que un saludo para toda la gente ahí, para todos que tenemos grandes amigos ahí en esa zona de la provincia de Cachapoal. Padre Juan Carlos, muchas gracias por conversar con nosotros.
0: Listo, un abrazo, gracias, saludos ahí a Miguel, a Gatico, a todos los que están ahí en el estudio.
1: Ya pues, ahí está, ahí nos están escuchando. Gracias. Hasta pronto, padre. Bueno, ahí estaba el rector del Santuario Santa Rosa de Pelequén, el padre Juan Carlos Farías, bueno, dándonos la invitación, ¿cierto?, entregando la invitación para la fiesta de Santa Rosa de Lima, una fiesta religiosa sumamente importante. Algo, yo me quiero quedar un poco antes de ir a la pausa, con algo sumamente importante que destaca el padre, a pesar de todo lo que pasó, ¿cierto?, en los últimos años en la Iglesia Católica, tanto a nivel local como también a nivel mundial. La fe sigue intacta y la fe es lo más importante, sobre todo en un momento complejo, ¿cierto? En momentos difíciles que pasa la humanidad, la fe sin duda que es sumamente importante. Así que ahí tiene una linda actividad, ¿cierto? No tan solo el día 30, sino que también durante todo este mes. Lo decía el padre, de lunes a domingo está abierto el santuario, ¿cierto? La iglesia de Pelequén para todos los fieles. Y también no gastar tanta plata en tema de las velas, ¿cierto? Que muchas veces porque es imposible prenderlas todas en el santuario a la Santa Patrona, sino que también ayudar con alimentos, ¿cierto? Para las personas que realmente lo necesitan, sobre todo en estos tiempos donde la sedentía lamentablemente ha crecido mucho durante los últimos años. Así que una buena recomendación que nos entrega el cura párroco de Pelequén, el padre Juan Carlos Farías. Vamos a una pausa y ya regresamos con más noticias acá en Más Temprano que Tarde.
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2: Seguimos acá en los estudios de la Radio Santa Cruz, en conjunto con el canal Uni Región Televisión, en este día miércoles, y nos vamos nuevamente al teléfono porque está en contacto con nosotros la Seremi de Deporte, María Isabel Moraga. Ella, bueno, está en Santa Cruz en una actividad, Crecer en Movimiento. Bueno, para que nos cuente mayores detalles, saludamos a la Seremi de Deportes, María Isabel Moraga. ¿Cómo está, Seremi? Buenos días.
3: Hola, Cristian, muy buenos días a usted y a todo el equipo de Radio Santa Cruz, y también a todos los auditores que nos escuchan y se informan todos los días con su gran programa.
2: Cuéntanos, ¿de qué se trata la actividad que tengo entendido que va a desarrollar acá en nuestra ciudad de Santa Cruz, Seremi?
3: Así es, Cristian, estamos junto a los profesionales del IND, el Instituto Nacional del Deporte, compartiendo hoy día con una cantidad increíble de alumnos. Estamos en el Colegio Luis Oyarzún Peña, donde se está realizando el programa Crecer en Movimiento. El Crecer en Movimiento es un programa que fortalece la actividad, el deporte.

0: desde la infancia, de la niñez, de los primeros pasos que uno pueda dar desde los colegios preescolares, de la educación preescolar, después la básica, y también tomamos la educación media. ¿Cuál es la finalidad que tiene? Es acercar desde muy pequeño a los niños a tener hábitos sanos, a entender que el deporte, la actividad física, es una herramienta para que después nosotros, cuando lleguemos a adulto, tengamos buenas condiciones, no solamente físicas, sino que también mentales, con agilidad en nuestra movilidad. Así que es un programa que lo estamos ejerciendo en diferentes comunas de la región de O'Higgins. Santa Cruz es una de ellas. Y también agradecer al alcalde por la disposición que tiene también con su equipo de aportar al deporte. El alcalde Yamil Aquil está muy comprometido con todo lo que es la materia deportiva. Nosotros estamos también con varias otras acciones, talleres y por parte del IME acá en la comuna, así que feliz el día acompañándonos y poder hacer esta gran jornada deportiva que dura más o menos hasta las 13 horas.
1: Ah, hasta las 13 horas. Aquí, bueno, bien cerquita de la radio, en la escuela Luis Oyarzún Peña. Sí. Crecer en movimiento, como tal como usted lo decía, CRM, que se está desarrollando en todas las comunas de la región.
0: En casi todas las comunas. Nosotros hemos ido rotando, a final de año siempre se hace una evaluación para poder llevar estos talleres. Nosotros evaluamos y las que no le tocó un año, le toca al próximo, para que la idea es que todos puedan tener la posibilidad de tener estas jornadas de entretención. Este es un programa, como le digo, que viene desde muy pequeño, de los niños, de los preescolares hasta la enseñanza media. ¿Y cuál es la finalidad que también nosotros tenemos como ministerio, como Serenidad del Deporte? Que muchos de estos jóvenes que están, que ingresan a este programa Crecer en Movimiento, después pasan al Promesa Estilo. ¿De qué estamos hablando? De deportistas ya de alto rendimiento, deportistas destacados para nuestra región, para nuestra provincia y obviamente para nuestro país.
1: No, por supuesto, la idea es ir apoyando, ¿cierto?, a estos futuros deportistas, y tal como usted lo menciona, Seremi, que después se pasan una etapa bien importante, que representan no tan solo a la región, muchos de ellos, sino que también al país en distintas competencias internacionales.
0: Así es, nosotros estamos con, por ejemplo, para que los auditores no se imaginen qué es lo que es la actividad. Hay diferentes estaciones de algunas disciplinas deportivas.
1: ¿Ya?
0: Esto sí va a organizar a todo esto en el estadio, pero por temas climáticos y también para cuidar y resguardar la salud de nuestros niños, si son en el gimnasio del colegio. Uh-huh. Pero siempre más o menos lo hacemos una explanada bien grande, porque hay diferentes estaciones de diferentes disciplinas: karate, voleibol, bocha. La idea es instruir a los niños también en disciplinas que no son tan conocidas. Se van desarrollando, y este interés por las cosas nuevas, por el deporte, por la actividad física, hace que después vamos avanzando, y los niños puedan ingresar a nuestro programa, que es Promesas Chiles, también del Instituto Nacional del Deporte.
1: Perfecto. Así que bueno, todo el éxito del mundo en esta linda actividad, que esperemos se replique también, ojalá, en las 33 comunas de la región. Yo sé que ustedes están haciendo un esfuerzo importantísimo en conjunto con los municipios para poder fomentar el deporte y también otra disciplina deportiva, tal como usted lo menciona, Seremi, que no son tan conocidas y que también se pueden interesar en muchos de nuestros niños y jóvenes.
0: Y también es una solicitud que nace también de los propios jóvenes, de los propios niños que quieren conocer cosas nuevas. También la accesibilidad que uno le tiene que dar a este conocimiento tiene que ir acompañado de profesionales, de la implementación. Así que estamos también como tarea principal gestionar recursos para nuestra región, para que podamos tener las mejores condiciones para los jóvenes, niños, y no solamente ellos, sino también para nuestros adultos mayores. El otro día yo recibí en la oficina en Rancagua a un grupo también de adultos mayores que están conformando una asociación de Newcom, que es un deporte nuevo, un deporte que viene de la rama del voleibol, pero que también se está haciendo presente a nuestros adultos mayores, con menos dificultad que el voleibol, adaptados para ellos, pero sin duda también hay que acompañarlos para que ellos puedan ya formalizar a través de diferentes clubes y asociaciones para nuestra región.
1: No, qué buena noticia lo entrega, Seremi. Le quiero agradecer estos minutos. Sabemos que ya va a comenzar esta actividad aquí en el Colegio Luis Oyarzún Peña, y todo el éxito del mundo. Y gracias por conversar con Radio Santa Cruz y el canal Unirregión.
0: No, gracias a ustedes también por permitirnos informar este tipo de actividades que son tan importantes y que también dan conocimiento de lo que nosotros estamos trabajando en territorio en todas las regiones. Así que un abrazo para usted y todo su equipo.
1: Listo, gracias, Seremi. Que tenga buen día. Bueno, y tenemos la Seremi de Deportes, ¿cierto? Crecer en Movimiento, esta linda actividad que se va a desarrollar ya en un ratito más, a las 11, comienza ahí en la escuela Luis Oyarzún Peña, ahí al ladito nomás de nuestra emisora, ¿cierto? En la ciudad de Santa Cruz. Y bueno, esta actividad que ya se ha desarrollado en distintas comunas, ¿cierto? Como lo dijo la Seremi de la región de O'Higgins. Bueno, una noticia importante, ¿cierto? Para la comuna de Peralillo, que nos están escuchando a través de la radio, de la 94.3, o también que nos están viendo por el canal Uniregión. Un aviso importante, ya que este viernes 7 de agosto, la Oficina del Registro Civil e Identificación de Peralillo permanecerá cerrada. Agradecemos su comprensión y la atención se va a reanudar el lunes 11 de agosto en el horario habitual de atención de público desde las 8:30 de la mañana y hasta las 14 horas 2 de la tarde. Así que este viernes no habrá atención de público en el registro civil de la comuna de Peralillo. También queremos invitarle a una gran lotería para este 8 de agosto, este día sábado, ¿cierto? Sábado 8 de agosto. Sí, sábado 8 de agosto, desde las 15 horas 3 de la tarde, que va en beneficio de nuestra amiga Gabriela Donoso para ayudar a cubrir los costos de su operación que debe realizarse. Esta gran lotería se va a realizar en el cuartel de bomberos de Isla de Yaquil, donde van a haber sopaipillas, empanadas de queso, choripanes, ricas cosas dulces y harta entretención. Bueno, y todo su apoyo obviamente hace la diferencia, así que te esperamos para ir en ayuda, ¿cierto?, de la vecina, de nuestra amiga Gabriela Donoso. Desde las 15 horas esta lotería, este sábado 8 de agosto, en el cuartel de la Sexta Compañía de Bomberos de Isla de Yaquil. Así que aprovechamos de invitar a toda la comunidad. Vamos a una nueva pausa, la última ya, y ya regresamos con las últimas notas acá en Más Temprano que Tarde.
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1: Bueno, antes de cerrar nuestro programa, recuerda que hoy tuvimos al comienzo del espacio al encargado de riesgo y desastre de la municipalidad, Juan Pablo Zufán, que nos entregaba sobre una información sobre la alerta preventiva regional por viento moderado a fuerte a contar de esta noche, así que a tomar todas las precauciones. Y también nuevamente, antes de cerrar el espacio, invitamos a esta gran lotería para este 8 de agosto, este sábado, a contar de las 15 horas 3 de la tarde, en beneficio de Gabriela Donoso, para ayudar a cubrir obviamente el costo de su operación. Esta actividad se va a realizar en el cuartel de la Sexta Compañía de Bomberos de Isla de Yaquil. Habrán sopaipilla, empanada. Va a estar Enrique Cornejo ahí preparando las ricas empanadas de queso, ¿cierto? Y los choripanes con la sopaipilla. Y también tendremos cosas dulces para degustar y ayudar a nuestra vecina Gabriela Donoso este sábado 8 de agosto, con tarde de las 15 horas 3 de la tarde, ya lo saben, en el cuartel de bomberos de la Sexta Compañía de Isla de Yaquil. Nos vamos. Gracias por habernos acompañado en esta edición de hoy. Miguel Ángel Morales estuvo la puesta en el aire. También a la coordinación Jorge Espinosa. Y en las palabras Cristian Lobos, nos despedimos. Muchas gracias por la sintonía. Y si Dios no dice lo contrario, estamos nuevamente en el aire mañana jueves en una próxima edición de Más Temprano que Tarde. Buenos días.
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4: 10 de la mañana con 58 minutos.
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12: ¿Qué tal? ¿Cómo están? Les saluda Carlos Maturana. Les doy la bienvenida a esta nueva edición de noticias, donde sabremos de la industria del pisco que evalúa daños tras temporales y monitorea impacto para fiestas patrias. Abordaremos informe del MINSAL que revela que 35...
13: ...de la uva, ¿no es cierto?, de consumo, pero también a los crianceros. Entonces las regiones de la tercera, la cuarta, ¿no es cierto?, y la quinta interior hoy día tienen solo un objetivo, que es recuperar, ¿no es cierto?, el riego lo antes posible. Tenemos afectaciones para que llegue el agua y necesitamos, ¿no?

0: en alrededor de 30-35 días tener el agua con la disposición que corresponde.
1: Ahora bien, ¿qué pasa con el 18? Aunque existe preocupación por el abastecimiento de cara a las fiestas patrias, el gremio señaló que aún es prematuro anticipar un impacto en los precios. Asimismo, especialistas sostienen que las grandes empresas cuentan con stock suficiente, aunque los productores artesanales podrían enfrentar mayores dificultades dependiendo de la evolución de la emergencia.
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4: El Ministerio de Salud realizó un balance de la gestión hospitalaria en el año 2025, en donde concluyó que 36 instituciones públicas se encuentran bajo los parámetros exigidos por el Ministerio. Javier Vera nos lo comenta en la siguiente nota.
5: El Ministerio de Salud compartió las cifras de la gestión pública hospitalaria durante 2025. El reporte concluyó que 26 establecimientos de salud superaron el 75% exigido como base. 15 hospitales lograron estar entre el 70 y el 74,9%, mientras que 21 hospitales de la red se mantuvieron bajo el 69%. El informe de balance Scorecard se rige a través de 29 indicadores centrados en 4 ejes claves: sustentabilidad financiera, eficiencia operacional, gestión asistencial en la red y calidad de la atención. El subsecretario de redes asistenciales, Julio Montt, entregó los detalles.
6: Nosotros tenemos un instrumento de medición que se denomina Balance Scorecard. Este es un instrumento que nos permite identificar las brechas, las fortalezas de los principales hospitales de la red pública de salud. Dentro de algunos de los indicadores que se miden, resulta relevante mencionar el uso de los pabellones quirúrgicos, el uso de las camas, a través de la medición del exceso de días de estada, programación de horas médicas, la programación de actividades relacionadas con la compra de canastas de medicamentos en forma centralizada, entre muchas otras mediciones que nosotros realizamos.
5: El ranking de los mejores recintos asistenciales, según los parámetros del balance, son el Hospital de Urgencia Asistencial Pública de Santiago, con un 91,1%. En segundo, el Instituto de Neurocirugía, con 90,5%. Y en tercer lugar, el Hospital San José de Melipilla, con 89,8%, todos en la región metropolitana. El resto de las regiones se quedaron un poco atrás. Los recintos hospitalarios que tuvieron peor rendimiento fueron el Hospital San Juan de Dios, en La Serena, que obtuvo un 58,8%, el Hospital Clínico San Borja Arrairán, de Santiago, con 61,1%, y el Hospital Leonardo Guzmán, de Antofagasta, con 61,2%.
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4: La Seremi de Medio Ambiente reportó que Chillán y Chillán Viejo registraron 9 episodios críticos de contaminación en julio por calefacción a leña, igualando la cifra de 2025 gracias a lluvias que mejoraron la ventilación.
3: La región de Valparaíso.
4: Investigadores descubrieron en San Antonio, Cartagena, una nueva especie de tarántula. El hallazgo científico representa el primer registro documentado de este género en la región.
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4: Ya comenzó la postulación al Sistema de Admisión Escolar 2027 para colegios públicos y particulares subvencionados. El trámite online estará disponible hasta el 27 de agosto. ¿En qué consta este proceso? Auri Morales nos cuenta más.

0: Se dio inicio oficial al proceso de admisión escolar 2027 a través del sistema de admisión escolar. Esta plataforma digital centraliza las postulaciones para establecimientos educacionales públicos y particulares subvencionados en Chile. El trámite se realiza íntegramente por internet, ingresando al portal oficial del SAE. En el sitio, los apoderados deben crear un usuario o iniciar sesión, completar la información del estudiante, seleccionar los establecimientos educacionales de su interés, ordenarlos de acuerdo con sus preferencias y enviar la postulación para obtener el comprobante correspondiente. El plazo para completar la postulación finalizará a las 14 horas del próximo 27 de agosto, mientras que la entrega de resultados se llevará a cabo a partir del 15 de octubre. El sistema asigna los cupos considerando el orden de preferencia establecido por cada familia y aplicando los criterios definidos por ley para evitar discriminaciones. El proceso está enfocado en estudiantes que ingresan por primera vez al sistema educacional con aportes del Estado, quienes buscan cambiarse de colegio o aquellos que provienen de establecimientos particulares o no tienen continuidad de estudios. En contraste, se advierte que no deben postular quienes deseen continuar en su colegio actual, ya que al asignarse un nuevo cupo, perdería la matrícula vigente.
1: La Contraloría General de la República, en una investigación realizada a la Dirección Nacional de Carabineros, detectó irregularidades en la contratación de funcionarios que se desempeñan como oficiales de justicia. La entidad fiscalizadora identificó que 36 abogados mantienen dos contratos simultáneos, cada uno de 22 horas semanales, para desempeñar las mismas funciones para la institución y percibían cerca de 7 millones de pesos. La situación fue detectada tras una auditoría realizada a la Dirección Nacional de Carabineros, en donde se revisó el cumplimiento de las jornadas laborales de los oficiales y aquellos funcionarios contratados adicionalmente por contratos por resolución. Habla el diputado del Partido Republicano, Leandro Kunzmann.
2: En base a los antecedentes preliminares que entregó Contraloría en relación a los 36 funcionarios que al parecer tendrían doble contrato en la institución, nosotros vamos a pedir más antecedentes. Carabineros es una institución seria que junto con el gobierno del presidente José Antonio Kast queremos fortalecer y entregar más herramientas y más facultades y también ayudar a la carrera funcionaria. También esperamos que Contraloría se pueda pronunciar de forma más contundente con respecto a esto y entregarnos más antecedentes.
1: La investigación analizó la situación de 144 abogados que trabajaban como oficiales de justicia y recibieron remuneraciones que en conjunto superaron los 5.540 millones de pesos durante 2024. De ellos, 36 tienen un segundo contrato por 22 horas semanales, por los que percibieron un total de 1.944 millones de pesos. Recordemos que este monto es en total, entre todos los sindicados en el informe. Además, la Contraloría detectó que 23 de estos 36 funcionarios revisados no contaban con registro de asistencia o sistema de control de horarios, por lo que no se fiscalizó si cumplieron sus jornadas laborales correspondientes.
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1: Con 330,2 milímetros de agua caída, la provincia de Osorno registró el julio más lluvioso de los últimos 48 años. El fenómeno provocó crecidas y desbordes en los ríos Damas y Bueno. Eso es todo por el momento. Nos encontramos en la siguiente edición de noticias.
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4: La hora exacta en Santa Cruz FM. 11 de la mañana con 19 minutos. 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
5: Hola, ¿cómo están? Muy buenos días, 11 con 20 minutos. Hacemos entrega de noticias ya este día miércoles 5 de agosto de este 2026. Temperatura hasta ahora 12 grados en la comuna de Santa Cruz. Llegaremos a una máxima, sí, el día de hoy de 16 grados, según lo que pronostica hasta ahora meteorred.cl. 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
5: En Rancagua, más de 100 personas participaron en el operativo del programa Migraciones en tu Barrio. El Servicio Nacional de Migración, SERMIG, informó que en conjunto con la Oficina de Migración e Interculturalidad de la Municipalidad de Rancagua y el Servicio de Registro Civil e Identificación, realizaron un nuevo operativo del programa Migraciones en tu Barrio en la población Baquedano. Según lo informado durante la jornada, los equipos entregaron atención directa a personas migrantes, de esta manera evitando que deban desplazarse hasta otras oficinas para realizar sus trámites. En total, el operativo registró 103 atenciones. Además, señalaron que los funcionarios revisaron el estado de los trámites migratorios y orientaron a los usuarios sobre sus procesos administrativos. Asimismo, atendieron casos complejos derivados desde atención de servicio especializado, entregando respuesta y orientación personalizada. Por otra parte, el Servicio de Registro Civil e Identificación gestionó la obtención de cédulas de identidad para las personas que cumplían con los requisitos, facilitando así el acceso a un documento indispensable para realizar diversos trámites en el país. En el Día del Párroco, el obispo de Rancagua pidió oraciones por los sacerdotes en el marco del Día del Párroco celebrado este recién pasado martes 4 de agosto, la festividad de San Juan María Vianney, patrono de los párrocos. El obispo de la diócesis de Rancagua, Monseñor Guillermo Vera Soto, dirigió un mensaje a la comunidad católica en el que llamó a valorar el servicio de los sacerdotes, orar por ellos y pedir nuevas vocaciones sacerdotales.

De la región de O'Higgins dio a conocer el balance de su gestión 2025 durante la cuenta pública encabezada por el jefe de zona general Guillermo Bole Huaychacoy en el Teatro Regional Lucho Gatica de Rancagua. La actividad contó con la presencia del gobernador regional Pablo Silva Maya, la delegada presidencial regional Susana Pinto, el Seremi de Seguridad Pública Nicolás Muñoz, además de autoridades regionales, comunales y representantes de la comunidad. Durante la exposición, el general Bole destacó el trabajo desarrollado por el personal de carabineros de la región. En total, durante 2025 se realizaron 602.342 procedimientos policiales, cifra que representa un 11,4% más que en 2024, equivalente al 61.587 procedimientos adicionales. Estos operativos permitieron la detención de 21.936 personas, alcanzando una tasa regional de detención de 18,8%, superior al promedio nacional que llega al 14,6%. Estas infracciones son graves y o gravísimas e implican la ocurrencia de accidente en el tránsito con lamentables consecuencias, afirmó así el general Bole al referirse a los delitos asociados a la conducción bajo los efectos del alcohol y las drogas. En este sentido, Carabineros informó que durante el año pasado se realizaron 320.019 controles vehiculares que derivaron en la detención de 1.174 personas por conducción en estado de ebriedad, 224 por conducir bajo influencia del alcohol y 186 por conducir bajo la influencia de la droga. 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
1: 11 de la mañana con 30 minutos.
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2: Señoras y señores, ¿qué tal? ¿Cómo están? Muy buenos días, amigas y amigos. Bienvenidos al programa Un Mejor Santa Cruz. Hoy miércoles, ya 5 de agosto de este año 2026. Obviamente estamos a través de Radio Santa Cruz en la 94.3 FM y también por Facebook como Muni Santa Cruz. Puedes enviar tus saludos, también puedes darnos alguna gran información porque estamos en vivo en este programa llamado Un Mejor Santa Cruz. Informar, educar a la comunidad sobre la importancia de la lactancia materna. Hoy en Un Mejor Santa Cruz queremos contarles que entre el 1 y el 7 de agosto se conmemora la Semana Mundial de la Lactancia Materna, una fecha que busca promover, proteger y apoyar esta práctica, reconociendo su enorme valor para el desarrollo de las niñas y niños desde sus primeros días de vida. Este año el lema es Lactancia Materna, un inicio sostenible en cualquier circunstancia. Fortalezcamos las acciones que funcionan. Para conversar sobre este tema, hoy nos acompaña una gran profesional, nutricionista y consejera en lactancia materna de la Dirección de Salud Municipal de Santa Cruz. Damas y caballeros, le damos la bienvenida esta mañana a la señorita Daniela Lagos Lépez.
8: Lépez,
2: un aplauso para Daniela, ¿cómo está?
8: Muy buenos días, muy bien, gracias.
2: Bienvenida al programa, Daniela. Bueno, la idea es responder preguntas frecuentes, más o menos derribar dudas, sobre todo reforzar la lactancia, que no debe vivirse en soledad, requerir información también, acompañamiento, apoyo familiar, etcétera. Daniela, para comenzar, primero, ¿qué significa que estemos conmemorando la Semana Mundial de la Lactancia Materna?
8: Desde el 1 al 7 de agosto, como señalaba, se celebra la Semana Mundial de la Lactancia Materna. Esta semana se celebra a partir del año 1990, donde se firmó la primera declaración de Innocenti en Italia.
2: ¿Ya?
8: En el año 1992 se estableció como la Semana Mundial de la Lactancia Materna en 120 países aproximadamente. Hoy en día 170 países celebran del 1 al 7 de agosto la Semana Mundial de la Lactancia Materna.
2: O sea, se incorporaron más países.
8: Sí, perfecto. Aumentaron los países que, tal como señalaba, el objetivo es promover, fortalecer y proteger la lactancia materna.
2: Una buena información que nos está entregando Daniela, y lo más importante, porque distintos en cada año hay distintos lemas que se han esforzado, que además dan la información a través de los lemas que son fundamental. Hoy, este año, el lema es lactancia materna, un inicio sostenible en cualquier circunstancia. ¿Cómo podemos entender este mensaje en palabras simples?
8: En palabras simples, la lactancia materna es una de las prácticas sostenibles más importantes a nivel mundial, tanto para el niño, para la familia, como para la sociedad.
2: Claro que
8: en
2: sí.
8: Diferentes aspectos, salud, reducción de la contaminación medioambiental, reducción de los gastos a nivel de patologías que se pueden presentar en diferentes niveles de atención de salud.
2: Bueno, y también para que la gente sepa, ahí nuestra profesional nos entrega esos detalles en palabras simples, algo muy, muy importante.
8: Importante, muy vital para los niños y niñas.
2: De todas maneras.
8: De todo el mundo.
2: ¿Por qué es importante hablar de la lactancia materna, Daniela? No solo por las madres, sino también por la familia y la comunidad.
8: Por lo que señalaba, al lograr lactancia materna, los niños y niñas se enferman menos. Por lo tanto, eso reduce la carga en los servicios de salud.
2: ¿Ya?
8: La contaminación es mucho menor. Se estima que una familia que utiliza fórmula puede almacenar hasta 120 tarros en el año.
2: ¿120 tarros sí. en el año?
8: Sí, siempre tarros medianos.
2: Sí.
8: Porque si hablamos de los tarros pequeños, podemos llegar prácticamente a 240 en el año.
2: Wow.
8: Y eso es contaminación.
2: Sí.
8: Todos los tarros los desechamos finalmente.
2: De todas
8: Entonces
2: maneras.
8: Entonces es contaminación que arrojamos a nuestro medio ambiente.
2: De todas maneras, bueno, la lactancia materna tiene beneficios nutricionales, emocionales, inmunológicos y familiares. Muchas veces se habla de ella solo como una forma de alimentación, pero también implica vínculo, protección y acompañamiento durante una etapa clave del desarrollo. ¿Cuáles son los principales beneficios de la lactancia materna para la guagua, Daniela?
8: Para el bebé, uh-huh. Los principales beneficios son los nutricionales. La lactancia materna aporta todos los nutrientes, el agua, las vitaminas, minerales, los hidratos de carbono, las proteínas. Es el alimento 100% completo para el niño o la niña. Además de eso, la lactancia materna tiene las inmunoglobulinas que ninguna fórmula ni la más especializada ha logrado completar la totalidad de las inmunoglobulinas que tiene la leche materna, y esto va directamente al sistema inmunológico o a las defensas del niño o la niña.
2: Claro que sí. Bueno, nos está entregando buena información, porque yo no tenía idea que había una palabra que se llamaba inmunoglobulinas.
8: Inmunoglobulina. Sí, eso, que son las defensas en el fondo.
2: Ah, ya. Sí. Mire. Mira, qué bueno, importante. Ya, y por último, bueno, más que nada, una gran información, sobre todo para nuestras jóvenes madres que hoy en día por primera vez son mamás y tienen que tener mucha información sobre la lactancia materna. ¿Qué beneficios tiene para el desarrollo emocional y el vínculo entre madre e hijo?
8: fortalece el apego entre la madre y el hijo.
2: ¿Ya?
8: Además reduce los riesgos de depresión postparto, que es algo muy muy importante.
2: Sí.
8: Hoy en día tenemos muchos problemas de salud mental.
2: ¿Ustedes trabajan junto también el apoyo con salud mental y,
8: sí,
2: y sobre la lactancia?
8: Toda, claro, la madre que durante el periodo de crianza tenga alguna sintomatología asociada a la salud mental, se deriva a nuestra unidad de salud mental.
2: Oye, bonita información, porque ustedes también trabajan mancomunadamente con, no solamente en su sector, sino que además se comunican a través de salud mental, en este caso por esta depresión postparto que hoy en día está en muchos sectores. Y también a veces se dice, Daniela, que la leche materna se adapta a las necesidades de la guagua. ¿Me podría explicar más o menos qué significa eso?
8: Eso es totalmente correcto. La leche materna se adapta a todas las necesidades del niño.
2: ¿Ya?
8: ¿Ya? No es lo mismo la leche materna de una madre de un niño que cumplió las 40 semanas de gestación a un niño que nace prematuro. Son totalmente distintas. Tampoco es la misma producción de leche materna de una madre durante el periodo que el niño está sano a cuando se resfría. Cuando se resfría, uh-huh, cambia su composición, aumenta los inmunoglobulinas, por lo tanto le entrega mayores defensas para que ese niño pueda responder mejor a la patología y los cuadros sean mucho más cortos y menos graves.
2: Bueno, esa diferencia entre un niño de parto normal con un niño prematuro, ¿por qué es una diferencia?
8: Por la composición. Los niños prematuros requieren mayor cantidad de nutrientes, entre ellos las calorías, las proteínas, por lo tanto la leche materna se adapta a esas necesidades.
2: Ya, perfecto, qué buena información. Y por último, ¿por qué se considera que la lactancia materna es una de las primeras formas de protección y cuidado de la infancia? Lo que me acabas de decir, me imagino.
8: Todas las defensas, todos los nutrientes que entrega, las nutrientes son nutrientes de muy fácil absorción, por,
2: claro,
8: lo tanto la digestión de la leche materna es muy fácil también para los niños y eso reduce todo lo que son las enfermedades gastrointestinales o a la guatita.
2: Sí, a la guatita. Bueno, la lactancia materna es protección, es vínculo, es salud y acompañamiento desde los primeros días de vida. La lactancia materna entrega alimento, defensa, apego y seguridad, pero también requiere apoyo. Por eso, si una madre tiene dudas, dolor, dificultad en el acople o preocupación por la cantidad de leche, debe acercarse al centro de salud más cercano, obviamente en este caso al CESFAM de nuestra comuna. Pedir ayuda a tiempo también es parte del cuidado.
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2: En este día miércoles 5 de agosto estamos junto a la profesional Daniela Lagos del Servicio de Salud de nuestra comuna de Santa Cruz, hablando sobre la lactancia materna. Contarles que una de las preguntas frecuentes es ¿hasta qué edad se recomienda mantener la lactancia? Muchas familias tienen dudas sobre la lactancia exclusiva, alimentación complementaria, continuidad después de los primeros meses. Daniela, más que nada, vámonos con esta pregunta que todo el mundo debe hacerse, porque muchas personas de repente te dicen, hasta los 2 años están dándole pecho materno, no sé si estoy equivocado o no, pero ¿hasta qué edad se recomienda la lactancia materna exclusiva?
8: De manera exclusiva hasta los 6 meses.
2: Ya.
8: Y en conjunto con la alimentación complementaria hasta los 2 años o más, hasta que se dé en el fondo el destete respetuoso, que es cuando la madre y el niño están preparados para suspender la lactancia materna.
2: O sea, eso significa una lactancia materna exclusiva.
8: hasta los 6 meses ya. Y después se tiene que complementar con la alimentación complementaria.
2: Ya, la alimentación complementaria se puede seguir dando, dentro de la alimentación complementaria, ¿se puede seguir dando leche materna?
8: Sí, por supuesto. Es ¿sí? lo que recomendamos a nivel mundial, de mantener el mayor tiempo posible la lactancia materna.
2: O sea, Daniela, después de los 6 meses se puede seguir dando alimento complementario y además la leche materna.
8: Sí, la comida en el fondo. La leche materna más la comida.
2: ¿Cómo se dice?
8: La papilla.
2: La papilla. Picados y colados. Ah, qué antiguo, se me cayó el carnero. Bueno, no importa.
8: Sí, hoy en día también se utilizan sí. esas consistencias.
2: Que... Bueno, ¿hasta qué edad más o menos se recomienda mantener la lactancia materna junto a otros alimentos? ¿Igual?
8: La Organización Mundial de la Salud lo recomienda mantenerlo hasta los 2 años o hasta que se dé el destete respetuoso, que en el fondo es cuando la mamá y el niño están preparados.
2: Claro que sí. Bueno, ¿y qué pasa si una madre, por ejemplo, quiere continuar lactando más allá del primer año o segundo año?
8: No hay ningún problema, no hay un límite de edad. Antiguamente se decía que los niños entre más grande tomaban leche materna eran mamones. Hoy en día se promueve mantener la lactancia materna porque siempre va a ser un factor protector.
2: Sí, me acuerdo que tomar leche, o sea, yo hasta los 9 años, mamá. No. Sí, es verdad lo que está diciendo, porque se le llamaba mucho a muchas personas los mamones, si era verdad. ¿Cómo se acompaña desde la salud a la familia, en realidad, cuando comienzan con la alimentación complementaria?
8: Al 5º mes de todos los niños que se atienden en la atención primaria de salud, se hace una consulta nutricional donde se le entrega toda la información a la familia de cuándo se inicia la alimentación complementaria, que es a los 6 meses cumplido, qué alimentos son los que deben incorporar, cómo tiene que administrarlo, cómo tiene que darlo, y se le entrega además información porque es una etapa que no es siempre fácil para toda la familia. Hay muchos niños que tienen tendencia a neofobia o rechazo de los alimentos nuevos, texturas, sabores, temperatura, distinto a la leche materna. Entonces todo ese proceso nosotros lo hacemos en la consulta del 5º mes.
2: ¿Qué pasa cuando, bueno, yo me voy a salir un poquito del protocolo, pero del texto, pero cuando un niño o una niña tiene reflujo, ¿Es más complicado seguir dándole leche materna o no?
8: No, al contrario. La leche materna mejora el tema del reflujo porque la digestión de la leche materna es mucho más simple, más sencilla, y eso hace que la devolución de leche materna de ese niño o niña sea mucho menor. Pero siempre los niños que tienen un reflujo patológico tienen que tener un control médico y llevar en algunos casos alguna medicación que favorece o que apoya esto.
2: De todas maneras, y bueno, ¿qué mensaje le daría a una madre que recibe, por ejemplo, comentarios como tu leche no se alimenta ya, tu leche está mala o ya está muy grande para tomar pecho? Porque pasa eso.
8: Sí.
2: Que hay, con todo respeto, pero hay muchas familias, o la mamá de la mamá, que le dice, oye, ya, hija, deja de darle pecho. Es porque en realidad es porque el niño exige o porque la mujer desea poder darle pecho a la guagua.
8: Si la mamá y el niño o la niña se sienten cómodos, que lo sigan haciendo. No hay un tratar de hacer oídos sordos a estos malos comentarios, de repente, o comentarios inadecuados. Uh-huh. En el caso de las mamás que le dicen, no, tu leche es muy delgada, eso es una consulta muy, muy frecuente que nos llega a nuestras atenciones de lactancia materna. Y claro, las mamás en el primer periodo de los 0 a los 6 meses se encuentran mucho más vulnerables, por lo tanto a veces tienden a creer fácilmente este comentario, y como decía en algún minuto, la mujer que se educa, que lee, que se prepara la lactancia, va a ser una mujer empoderada y que va a tener una lactancia un poquito más exitosa.
2: Es importante que sean empoderadas en ese sentido.
8: En la lactancia materna, sí. Y ahí está el equipo de salud para todas estas acciones que tenemos. Nosotros lo apoyamos la mujer en el periodo de gestación. Las matronas siempre le están hablando de la lactancia materna.
2: Claro.
8: Y después viene todo lo que son las consultas de lactancia materna o clínicas de lactancia materna, que nosotros las brindamos en las postas, en el SECOF, en el CESFAN.
2: Perfecto, bueno, contarle a todos ustedes que estamos junto a nuestra profesional, porque la lactancia materna puede acompañar distintas etapas del crecimiento y cada familia debe recibir mucha orientación respetuosa desde los equipos de salud. cada experiencia de la lactancia es distinta. Algunas madres logran lactar sin mayores dificultades, mientras otras necesitan más apoyo, más orientación y acompañamiento. Lo importante es no juzgar, sino acompañar, informar y entregar apoyo oportuno desde la familia, la comunidad y los equipos de salud. Estamos junto a Daniela Lagos aquí en Un Mejor Santa Cruz.
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2: Existen muchos mitos en torno a la lactancia. Algunas madres escuchan frases que generan inseguridad, que su leche es muy delgada, que no alimenta, que si la guagua llora es porque no queda satisfecha o que le deben suspender la lactancia ante cualquier enfermedad o medicamento. Por eso es clave consultar con nuestra profesional que hoy nos acompaña, Daniela. Importante, existen muchas cosas en cuanto a la lactancia materna. ¿Cuáles son los mitos más comunes que se escuchan sobre la lactancia materna?
8: Los mitos más comunes que escuchamos de la lactancia materna: mi leche es muy aguada. Eso es uno de los primeros, o delgada.
2: Ya.
8: La leche materna en un periodo de amamantamiento tiene tres tipos de leche. La primera leche materna siempre va a ser la más delgadita o más transparente, que esa contiene efectivamente mucha más agua y proteínas. Luego, a partir más o menos del minuto 10, no está como establecido, pero
2: correcto,
8: para que la mamita se hagan una idea, a partir del minuto 10 es una leche que contiene un mayor porcentaje de proteína y es una leche más blanquita. Y hacia el final de la mamada es una leche más amarilla. Contiene mayor contenido de grasas y de probióticos, que ayudan a toda la parte intestinal.
2: Claro, el probiótico es importante. Bueno, ¿qué pasa cuando una guagua llora mucho? ¿Siempre significa que la leche no es suficiente? Porque muchos dicen, oye, tu leche está mala porque tu hijo llora mucho.
8: No siempre llora por hambre el niño. Tenemos que entender que este niño estaba en un ambiente, en el vientre materno, muy confortable, tibio, agüita, muy muy cálido, sin tanto ruido, y llega a un ambiente que es estresante en el fondo. Tiene que aprender a relacionarse, tiene que aprender a ver los ruidos, los sonidos, y es un ser que depende 24/7 de los adultos.
2: Estar atento ahí.
8: No son capaces. Entonces no siempre llora por hambre. Hay señales de hambre y que eso debiéramos ser capaces de reconocer.
2: En cuanto a la madre también, ¿el dolor de mamantar es normal o debe ser evaluado si es que es mucho dolor?
8: La lactancia materna no duele.
2: Ya.
8: Cualquier mamita que en este minuto esté dando leche materna y que esté con dolor, que se acerque a cualquier de nuestros centros de salud para poder brindarle apoyo y poder corregir.
2: Bueno, ¿y qué señales significa que una madre necesita apoyo en lactancia, por ejemplo?
8: Toda aquella mamita que tiene dolor, toda aquella mamita que tiene miedo, inseguridad, que tiene alguna duda, nosotros estamos dispuestos a ayudarla dentro de las postas Secos y Cefal.
2: Y por último, bueno, hay una de las, yo digo siempre por último que estoy cortando, como que nada que ver, pues, pero bueno, que estamos en vivo, disculpe. En caso de que no se puede dar la leche materna, o debe ser, ¿se debe evaluar por un equipo de salud?
8: Sí, hay casos muy puntuales. Por ejemplo, las mamitas que tienen VIH no pueden amamantar, porque el VIH sí se transmite a través de la lactancia.
2: ¿Se podría decir, entre comillas, que está contaminado, no?
8: Sí, se puede hacer un contagio vertical.
2: Bueno, y por otro lado, si una madre está tomando medicamentos, ¿debe suspender inmediatamente los medicamentos o no?
8: Dependiendo del medicamento. Hoy en día son muy pocos los medicamentos que están contraindicados. Siempre el profesional que va a indicar, existe plataformas con información científica donde se puede ver qué medicamento no está contraindicado. Generalmente son los que están relacionados a las quimioterapias, medicamentos mucho más específicos, algunos antidepresivos, algunos antipsicóticos.
2: Pero tomarse, por ejemplo, un ibuprofeno, una aspirina o un cheracol. Un ibuprofeno, una aspirina, no sé, paracetamol, que es lo que siempre recetan a los médicos, no hay problema con eso.
8: Siempre el médico debe ser informado que está lactando y él va a dar el medicamento más adecuado para esa madre.
2: En caso de que una madre, por ejemplo, ¿qué debe hacer si tiene fiebre, mastitis, dolor o dificultad como para amamantar?
8: Si hay fiebre, a la urgencia. Eso es lo primero.
2: Ya.
8: Porque pudiéramos estar frente a una infección y necesitamos hacer la indicación de un antibiótico. Pero en ese caso se hacen evaluación y exámenes. Entonces...
2: Claro.
8: La urgencia. Pero si está solo con dolor a amamantar, está con congestión mamaria, a las clínicas de lactancia en el CESFAM, en las postas o en el SECOF.
2: Perfecto. Oye, Daniela, ¿y por qué es importante evitar, por ejemplo, muchas mujeres se apresuran, que hacen las cosas como al gusto de ella o por lo que le dice la mamá o una amiga, una vecina, y de repente no tiene una orientación profesional, ¿puede salir perjudicada?
8: Es que entre más conocimiento tenga la mamá en relación a esta temática que es la lactancia materna o cualquier otro, va a tener mejores herramientas para poder cumplir con su maternidad en sí. Entonces, muchas veces en esta etapa, como les decía antes, está mucho más vulnerable la mamita. Entonces, cualquier pequeña opinión que reciban, pueden dejar la lactancia materna.
2: Claro que sí. Ante dudas, ay, me salió un gallo. Ante dudas, dolor, medicamentos o enfermedad, la recomendación es consultar al equipo de salud lo antes de suspender la lactancia. No todos los comentarios sobre lactancia son correctos. Ojo ahí, ¿eh? Si usted tiene dudas sobre su leche, el acople, el dolor, la alimentación de tu guagua o el uso de medicamentos, consulta siempre con profesionales de salud. La información correcta ayuda a vivir una lactancia más segura y acompañada. Porque además, la lactancia materna no depende solo de la madre. También requiere apoyo de los establecimientos de salud, consejerías, controles, educación, acompañamiento familiar y espacios donde las dudas pueden resolver a tiempo. ¿Qué acciones, Daniela, realizan los establecimientos de salud municipal para fortalecer la lactancia materna?
8: Tenemos las clínicas de lactancia materna, que son estas atenciones para resolver y apoyar a la madre durante este periodo. Y ahora que estamos celebrando la Semana de la Lactancia Materna, tenemos muchas actividades, tenemos concursos que están anunciados en las redes sociales.
2: Hasta hoy día si no me equivoco, el correo era lactancia materna, ST Cruz.
8: Comité Lactancia Materna, arroba, lo voy a...
2: Es comité lactancia materna zcruz@gmail.com.
8: Sí.
2: Sí.
8: Y las mamitas pueden mandar sus cuentos, sus videos de la experiencia. Hay dos cuentos en dos concursos que están en las redes sociales, que pueden hacer llegar sus videos y sus cuentos a este correo. Lo repito, comité lactancia materna. stascruz@gmail.com.
2: Perfecto.
8: Que tienen unos bonitos premios y también hacemos un reconocimiento a aquellas madres que han logrado junto a su hijo la lactancia materna exclusiva hasta el sexto mes de vida. Y algunas de nuestras mamitas son seleccionadas por que les costó mucho más la lactancia, mamitas que tuvieron alergia alimentaria lograron la lactancia materna exclusiva, niños prematuros que lograron la lactancia materna exclusiva. Entonces estas mamitas son premiadas en un acto que tenemos el viernes 7 de agosto.
2: El viernes 7 de agosto. Bueno, todo eso va a estar informado a través de las redes sociales del CESFAM de Santa Cruz. Bueno, y por último, Daniela, antes de despedir, porque ya estamos llegando al final del programa, se nos hace corto. ¿Qué es importante para ustedes como profesionales en realidad? ¿Qué mensaje quiere instalar durante esta semana a todas las madres?
8: El primer mensaje es para esa mujer que no lo está pasando bien en la lactancia, porque a veces es una etapa que no es fácil
2: ¿ya?
8: para todas las mujeres. Hay algunas mujeres que les resulta de forma muy muy natural y sin complicaciones, sin dolor, pero hay otras mamitas que la están pasando muy mal. Que si lo están pasando mal, se acerquen al CESPAN, a cualquiera de nuestros centros de salud, para que las podamos apoyar y ser llevadero. Y a esa mamita que no logró la lactancia materna, que tampoco se sienta juzgada en esta etapa, porque muchas veces yo lo veo a diario en las consultas, hay muchas mamás que se esfuerzan muchísimo y finalmente muchas circunstancias, tal como decía, el apoyo familiar, del equipo de salud, el conocimiento, el miedo, el dolor, todo esto influye en la lactancia materna. Entonces, a veces estas mamitas están viviendo una maternidad muy sola, uh-huh, y pueden pasar a dificultades que van a afectar finalmente la lactancia materna.
2: Daniela, queremos darte las gracias por todo lo que nos ha entregado, esta información de la lactancia materna, la conmemoración de la lactancia materna. Hoy hay una hay un concurso donde puedes postular hasta hoy mismo en Historias que Alimentan, un concurso número 2. Recuerden acercarse a través de las redes sociales. Gran profesional, nutricionista, consejera de lactancia materna de la Dirección de Salud Municipal, ha sido un programa maravilloso. Es importante que la salud esté junto a nuestra comuna, que estén informando, y agradecemos la presencia en este programa. Daniela, mucho éxito para ti y para todo el equipo.
8: Muchas gracias a ustedes por la hermosa invitación.
2: Señoras y señores, estuvimos hoy día conversando sobre la lactancia materna acá en Un Mejor Santa Cruz. Ámense, quédense mucho, Dios los bendiga, será hasta la próxima. Esto fue Un Mejor Santa Cruz, que estén bien, chao.
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0: La hora exacta en Santa Cruz FM.
1: 12 del mediodía con 2 minutos.
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23: El ángel del Señor anunció a María.
24: Y concibió por obra y gracia del Espíritu Santo.
23: Dios te salve María, llena eres de gracia, el Señor es contigo, bendita tú eres entre todas las mujeres, y bendito es el fruto de tu vientre Jesús.
24: Santa María, Madre de Dios, ruega por nosotros pecadores, ahora y en la hora de nuestra muerte. Amén.
23: He aquí la esclava del Señor.
24: Hágase en mí según tu palabra.
23: Dios te salve María, llena eres de gracia, el Señor es contigo. Bendita tú eres entre todas las mujeres, y bendito es el fruto de tu vientre, Jesús.
24: Santa María, Madre de Dios, ruega por nosotros los pecadores, ahora y en la hora de nuestra muerte. Amén.
23: Y el Verbo se hizo carne.
24: Y habitó entre nosotros.
23: Dios te salve, María, llena eres de gracia. El Señor es contigo, bendita tú eres entre todas las mujeres. Y bendito es el fruto de tu vientre, Jesús.
24: Santa María, Madre de Dios, ruega por nosotros pecadores, ahora y en la hora de nuestra muerte. Amén.
23: Infunde, Señor, en nosotros tu gracia, para que los que hemos conocido por el anuncio del ángel la encarnación de tu Hijo, por los méritos de su pasión y de su cruz, alcancemos la gloria de la resurrección, por Jesucristo nuestro Señor. Amén.
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¡Ya! Ya que Miguelito me tiró de inmediato a los leones, claro, nos vamos de inmediato, amiga mía, amigo mío, bienvenida y bienvenidos a su programa Cultivando Folclore, como todos los días a esta hora. Nos reunimos con Miguelito, que está en la sala máster, o en las perillas, Miguelito, cualquiera cuestión nomás, ya. Yeah. Da lo mismo. Oiga, y más adentro está preparando las noticias este chiquillo, don Jorge Espinosa, más conocido con esta risa, po, como Gatico, que ahora se anda subiendo a todos los techos, porque es en vez de los gatos, claro, nosotros los agostianos nos subimos. Claro, y ahora con la lluvia, Miguelito, nos mandamos a tierra ligerito, no, claro. Así que para todos los que nacieron en agosto, claro, son gatitos o gatitas, por supuesto, así que los saludamos muy cariñosamente. Y si alguno por ahí está de cumpleaños ahora en agosto, lo saludamos, pues, amigo mío, ningún problema. O sea, usted nos llama al teléfono de la radio, 722-82-484. Listo, ahí estamos. 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Claro que sí, amigo mío. Ya, así que ahora nos vamos derechito, Miguelito, al primer temita de la mañana, por supuesto. La música es linda y si está en agosto, para todos ustedes, amigos míos. Oiga, ¿le gusta la rosa a usted? ¿Usted se llama Rosita? Yo le canto esta cueca para usted, Rosita. Se llama Del Capullo de una Rosa.

0: Lindos tiempos de alta mar, amigo mío, esa linda rosa, claro, esa linda cuequita, por supuesto, del campullo de una rosa, que también por ahí la grabaron nuestras buenas amigas, las Colchagüinas. Oiga, el mes de agosto, como todos los meses del año en nuestro querido Chile, tiene su historia. Le voy a contar de inmediato. En el calendario gregoriano, agosto es el octavo mes del año y tiene 31 días. Se le puso este nombre en honor al emperador romano Octavio Augusto. Claro, en el antiguo calendario romano el año comenzaba en marzo y el sexto mes se llamaba Sextilis. Posteriormente, con la incorporación del y anuarios, enero, febrearius, se llamaba febrero.
1: Al inicio, ¿dónde sacaste esas palabras?
0: Pero
1: ¿dónde las sacaste?
0: En la historia, señora filósofa. Le mandamos salud a nuestra buena amiga, ¿cierto? Que está por allá por... Ahora ya no es Callejón, Miguelito, ¿eh? Eso hoy día es Pasaje El Molino. Claro, ¿ya? Así que un abrazo, mi querida amiga, que esté muy bien ahí con toda su gente. Ya, al inicio del año pasó a ser el octavo mes del año. Fíjese que por allá por el año 8 antes de Cristo. Claro, es antiguo, ¿cierto?
2: ¡Y vos!
0: Pero nunca tanto. Don Octavio Augusto, primer emperador, optó por este nombre y desde entonces... Sextilis pasó de llamarse Augustus, claro, por agosto. Así que un poquito de historia, amigo mío, no le hace mal a nadie.
2: No me diga.
0: Sí, señor. Ese caballero que es metido, Miguelito, de verdad, claro. Y esa risa también me contagia, también esa risa que tiene este caballero. Existe una creencia errónea adjudicada a Johannes Sabrobosco en el siglo XVIII, en que el mes de agosto llevaba 31 días por determinación de Octavio Augusto. El emperador romano consideraba que su mes, por lo tanto, entonces supuestamente duraba 30 días. Era inferior al mes de julio, que tenía un día más, por lo tanto, habría decidido quitarle un día a febrero y quedaba en los años bisiestos de 29 y en el resto de los años, en 28. Así que ahí apareció agosto con 31 también. Ya. Amigo mío, ese es un poquito de historia, por supuesto. Y yo les voy a, como tenemos que, este asunto tenemos que hacerla sabrosa, todos los programas hacerla sabrosa, porque me dicen por ahí, un chistecito malo, don Teo. Ya. Claro, yo ando buscando los malos, porque siempre le pegan a los chistes buenos. Oiga, Miguelito, le voy a hacer una pregunta a usted. ¿Por qué una señora lleva pegamento al restaurante en caso de romper la dieta? Claro. ¿Qué le dice el mar a la ola? ¿Cómo le va a decir? Hola, nada más. Claro, y chao. ¿Qué debe el hombre invisible a la hora del almuerzo? ¿Qué bebe el hombre invisible a la hora del almuerzo? Leche evaporada. ¿Qué le dice una pared a otra pared? Nos vemos a la esquina, comadre. A miércoles. ¿Y por qué lloraba el libro de matemática, Miguelito? Porque tenía muchos problemas. Ya.
3: No sirvió mucho el tratamiento.
0: No sirvió. Ya. ¿Qué le dijo una piedra a otra? Oye, la vida es dura, comadre. Muy dura, muy dura. Pero pone un colchón bueno. ¿Para qué tanta piedra, cierto, dura? No. Ya. Este otro. ¿Qué le dice una banana a otra banana al despedirse? Hasta banana. Ya. Eso sí. No sirvió mucho el tratamiento, Miguel. No sirvió mucho. Ya. Vamos a la música mejor, porque está mucho mejor que los chistes. ¡Ah! Oh, ¡qué bonito este tema, Miguelito! ¿Sabe cómo se llama? Se llama La Calle. Y los que cantan son estos chiquillos, los Lazos, de por allá, de las tierras.

Ya, ve usted qué linda la música, claro que sí. ¿Qué tiene? ¿Qué es lo que tiene esa calle? Parece que ha llovido, Miguelito, estos días, así que eso es lo que tiene. Y tiene barro por ahí también de repente. Ya, oiga, hay que hacerla un poquito agradable, las canciones y todo eso, ¿cierto? Yo le voy a contar, a ver, a todas las amigas por allá por Colchagua, la señora María de Colchagua, como la llamamos nosotros, ¿cierto? ¿Cómo está, señora Mari? Le tengo adivinanza, mire, estas son adivinanzas por alfabeto. Yo fui tu primer sonido cuando comenzaste a hablar y soy la primera letra que en el alfabeto está. Claro. ¿Ya? Y esta otra, esta es adivinanza alimenticia. Blanquilla es mi nombre y endulzo la vida al hombre. Ya, ahí están las dos. Voy a repetir la primera y la segunda. Yo fui tu primer sonido cuando comenzaste a hablar y soy la primera letra que en el alfabeto está. Ya, esa es una. Y la otra. Blanquilla es mi nombre y endulzo la vida al hombre. Ya, ahí se las dejo rebotando. Teléfono de la radio 722-824841. Repito el teléfono, porque me dice, lo dice muy rápido, me dice, ¿dónde me dice la gente? La gente. 722, ahora lentito, 722-824841. Ya, ahí está. Para que vayamos conversando, para que nos llame. Si hoy día, oiga, Miguelito, con un aplauso de esos apoteósicos. Esta palabra es para don Bernardo Trujillo, porque siempre le llevo yo palabras bonitas. Dice que él quiere lucirse los fines de semana, pero me dice, no me dice, me dice, tenéis que decirme tal por cual, como que el significado que dice. Entonces, este aplauso es apoteósico para don Osvaldo y la señora o señorita Nieves. ¿Ya? Ellos están de nomástico hoy día. Así que don Osvaldo, sírvase saludado. Y señorita, señora Nieves también. ¿Ya? Claro. Así que por lo tanto, amigas mías, amigos míos, la Bernardita Vidal, que otra amiga que nos escucha siempre, nos pidió el temita, gracias a Dios, y aquí se lo entregamos de inmediato.

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0: ¿Quién habla por ahí?
1: Me están diciendo. Uy, párala con la tontera.
0: Oiga, Miguelito, ¿qué estaban diciendo? Aló, pues por eso yo contesté. Claro. Pero parece que no es nadie.
2: Cachadita la cuestión.
0: Oiga, usted no se meta, señor. Ya, estoy enojado también. Oiga,
2: ¿qué tiene que meterse usted, señor?
0: También se me enojó. Así como dijo el amigo Luchito Díaz, dijo, pero después se le pasó. Claro. 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Así que por lo tanto, ahí va. Ya, me voy también a Peralillo, amigos míos, porque está. 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Clarito que sí. ¿Qué me falta, Miguelito? 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Y amigos míos, ahí están todos nuestros gentiles patrocinadores y nos vamos de inmediato a las patitas de cueca. ¡Claro! Oiga, don Huguito Lago, oiga, se manda esta patita de cueca para todos los santiaguinos. ¡Éjale! ¡Adiós, Santiago querido!

0: Ya, ven, claro, para todos los santiaguinos, santiaguinas por ahí, seguramente los que han llegado por esta linda tierra de Santa Cruz y sus alrededores, por supuesto. Oigan, los hermanos Lagos, estos amigos, vienen provenientes o eran de aquí, de la parte de Colchagua en ese tiempo, de la ciudad, podríamos decir, del sector población, ¿cierto? Ahí, comuna de Peralillo. Fueron destacados un conjunto de la música tradicional chilena, pero destacó en la parte vocal como solista Don Hugo Lagos, que estaba cantando La Patita de Cueca esta. Por allá, por cierto, activo mediado del siglo XX, reconocidos en su labor en el folclore nacional y su éxito en la radiofonía y sus grabaciones históricas de cuecas y tonadas. Se consolidaron como artistas exclusivos del sello RCA Victor. En octubre de 1950, presentaron junto a la folclorista Margot Loyola en el Salón de Honor de la Universidad de Chile. Ahí cantaron todas sus tonadas, sus cuecas. Y en 1951-54 integraron el elenco famoso programa radial vespertino Esta es la Fiesta Chilena de Radio Corporación en esos tiempos. En 1952 viajaron a Argentina para actuar en la Fiesta de la Vendimia en Mendoza y participaron en la película chilena Rosita del Cachapoal. Hay una tonadita, Miguelito, por ahí, si usted la busca, Rosita del Cachapoal, se llama, por doña Silvia Infanta y los Contres. A ver si la encontramos por ahí, porque esa tonada está incluida en esta película donde participaron estos hermanos Lagos. En 1953 recibieron el premio Caupolicán como los mejores intérpretes de la música chilena. Claro. Y para las fiestas patrias de 1953 editaron su famoso disco con la marcha Adiós al Séptimo de Línea y la cueca de Don Santiago Querido, que recién lo estábamos escuchando. Así que un gran grupo de hermanos, cierto, que actuaban en ese tiempo, pero destacó como solista, como les decía, Don Hugo Lagos, claro que sí. A ver si por ahí encuentra la tonadita esa, Rosita del Cachapoal. Claro que nosotros, claro que tengo que esperarme, Miguelito, por supuesto que sí, pues Miguelito. Oiga, yo le cuento por mientras, fíjese que, oiga, se ha fijado por ahí que de repente algunos son mandones para mandar a las personas.
1: ¡Y vos!
0: También. Entonces, oiga, le dicen el Capitán Araya a esa gente, porque embarcan a la gente y ellos los pelan si quieren en la playa. ¿Qué me dice usted? Claro, no. Y otros también que se creen como el Padre Gatica, que predican pero no practican. Claro. Estos son dichos chilenos, amigos míos, que también de vez en cuando, bueno, mientras que yo espero la Rosita del Cachapoal, aquí está, po, doña Silvia Infante.
2: Pero claro, coño, es una cabra muy rebuenaz. Oiga, ¿y dónde vive para que me la presiente?
3: Se cambió, coño.

0: Oiga, que mire, las cosas improvisadas muchas veces de, comenzadas con Miguelito, claro que a él no le gusta mucho porque yo lo hago trabajar. Le llega a correr la gota encontrando las cositas por ahí.
1: Paciencia es la que yo necesito.
0: Sí, Miguelito, tiene toda la razón. Lo hacemos trabajar un poquito, pero ¿sabe por qué? En beneficio de nuestra gente que
2: nos
0: está escuchando, claro. Muchas gracias. Oiga, ese caballero siempre dice cosas bonitas. Claro, como que ahora me está empezando a llegar los mensajes que él da. Bueno, aunque sean del más allá y no importa. Oiga, Miguelito, ¿qué culpa tiene el chancho si no quién le da en la frente? Claro. Hay otro dicho que dice, la manzana nunca cae lejos del árbol. Si está un poquito lejos, quiere decir que está envenenada, Miguelito, así que no coma nunca porque están lejos del árbol. Y otra cosa que dicen por ahí, que la cabra siempre tira para el monte. Claro, ¿ya?
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0: Exactamente, don Isidro. Lo saludamos, don Isidro Leiva, por allá por Paralillo, que tenemos registrado su voz aquí, amigo mío.
3: ¡Hey!
0: En esperar de que lo esté pasando bien ahí. Seguramente está almorzando este chiquillo por ahí, por Peralillo, porque, oiga, imagínese, yo, bueno, que los que trabajamos mucho tiempo en el campo sabemos de lo frío de este tiempo, de la humedad, que son todos los, ¿cierto? La gente que trabaja por ahí podando en este tiempo, claro. Así que, por lo tanto, los saludamos a todos los amigos temporeros, claro, que están trabajando en la agricultura. Un aplauso para ellos, Miguelito, por supuesto. Los saludamos muy cariñosamente. ¿Ya? Alguien dijo por ahí, ¿sabéis qué más? Lo que estáis diciendo es más feo que la mentira. Y más feo que un peruano cantando. Pero, ¿qué cantarán tan feo los peruanos? Ah, y la otra, más negro que intención de suegra. ¡Mire! Siempre tiene que salir la suegra, Miguelito. No,
2: se ha pensado.
0: No, yo también, yo no pienso nada mal, amigo mío. Ya, oiga, ¿quién nos queda, Miguelito? Ah, para don Isidro Leiva de ahí de Peralillo, que debe estar ya en los últimos minutos de su colación, me dijo la meche un día.

0: Claro, para don... Para este caballero que está trabajando, laborando ahí en Peralillo, claro, ahí estaba la Meche, me dijo la Meche un día. Oiga, a propósito de Colchagua y lo que estábamos hablando de los hermanos, estos chiquillos, claro, Lagos, fue en el pueblo de Población, en plena provincia Guasa de Colchagua, que doña Rosa Arellano y don Alejandro Lagos vieron nacer a sus hijos. Ramón, por allá por el año 1925, Alejandro por el 27 y Hugo Lagos en 1929. Claro. Quienes desde pequeños se sintieron atraídos por la música. Según ciertas versiones, recibieron la primera influencia musical de uno de sus profesores de infancia, quien enseñó a tocar la guitarra a Hugo y este se encargó a su vez de traspasar su conocimiento a sus hermanos. Una vez trasladada la familia Lagos Arellano a Santiago, establecida en la entonces localidad de La Precordillera en Puente Alto, en agosto de 1948, los tres hermanos tuvieron su primera aparición pública al cantar en el programa radial La Feria de los Deseos, que animaba a don Raúl Matas en Radio Melodía. Su debut como artistas profesionales vendría un par de meses después con una actuación en Radio Higgins, seguida de presentaciones en Radio del Pacífico, otra vez Minería, Cooperativa y Corporación. Oiga, hay un saludo cariñoso. Si alguien por ahí vive todavía, familiares de los hermanos Lagos ahí en Población, claro, cerquita de Peralillo, amigo mío, entre Peralillo y Marchihue, está esa linda tierra. Así que ahí está el amigo, el señor Quintanilla. Claro, le mandamos saludos a mi amigo que nos escucha también todos los días en esa linda tierra de Población. ¿Cómo está, amigo mío? Don Alamiro Quintanilla. Claro, así que lo saludamos, amigo mío. Y a propósito de cerquita por ahí, también voy a saludar a una amiga que trabaja ahí en el CEFAM de Peralillo. Claro, nuestra amiga, claro, que tiene que ver con muchas cositas ahí, así que la saludamos muy cariñosamente, amiga mía. Y a todas las personas que nos escuchan también por esa linda tierra de Peralillo, por supuesto. Y la tía de Miguelito, ¿ah? La tía Kenita.
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0: ¿Ya?
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0: Ya, aquí está. Un saludo cariñoso para ustedes, chiquillas. Raíces Nancahuinas. Claro, aquí está.

0: Sí, un gran aplauso para estas amigas que son personas, señoras, caballeros, ¿cierto? Adultos mayores, que les ha gustado cantar igual que tenemos acá en Santa Cruz como voces de antaño, ¿cierto? Agradecer ahí la sapiencia, el buen gusto de Vicente Ancán, que yo creo que fue el profesor que tuvieron estas amigas de ahí, de esta raíz en Nancagüina, que ya por lo menos parece, por lo que conozco yo, nos han mandado dos trabajos, dos CD, para digamos, difundir todas sus canciones, amigos míos. Así que felicitaciones para Vicente y para todas las personas que integran este grupo, damas y varones, un voces muy bonita y temas también muy seleccionados ahí, seguramente por el gran profesor como es don Vicente Ancán. Así que la barca de madera es un valsecito que pertenece a don Raúl de Ramón, claro, que también tiene una melodía muy, pero muy hermosa. Miguelito, ¿me puede decir la hora?
1: 12 del mediodía con ¿tenemos? 58 minutos.
0: ¿Tenemos un tiempecito o nos vamos? ¡Ave María Purísima, señor!
2: ¡Bien, oiga, pero juez Bocona nomás, po!
0: ¡Eso mismo, digo yo, don Isidro! ¡Eso mismo, digo yo! Ah, a la amiga que yo tenía que saludar del Cefán de Peralillo, es la amiga Virgita Cornejo. Que esté muy bien, Virgita. Yo sé que usted me escucha todos los días aquí, así que ahí le mando nuestro cariño y afecto de siempre. ¡Ya! Oiga, entonces nos vamos, Miguelito. No hay ni una posibilidad de sandungueo. Oh, la rayita, ya, bueno. Queridas amigas, gracias por la sintonía, gracias por sus saludos, gracias por contactarnos con nosotros, por llamarnos. Ah, las adivinanzas. Claro, no las contestaron. Les digo al tiro que son. Yo fui su primer sonido cuando empezaste a hablar. Soy la primera letra, el alfabeto está. La letra A. Y la otra, Blanquilla es mi nombre y endulzo la vida al hombre. El azúcar. Así está, así de fácil. Claro, claro. Así que hasta mañana, amigos míos. Que tengan linda tarde. Chao, chao.
2: Chao, niños. Que te vaya muy bien.
0: Muchas gracias.
1: 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Buenas tardes. 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
12: ¿Qué tal? ¿Cómo están? Les saluda Carlos Maturana. Les doy la bienvenida a esta nueva edición de noticias donde sabremos del despacho a ley de proyecto de reconstrucción nacional. Ejecutivo presentó vetos a indicaciones de oposición. Chile se quedó afuera. Hablaremos de la primera gira a Sudamérica de Papa León XIV, que visitará Uruguay, Argentina y Perú. Cuoteo político en Cernac de Arica. Sabremos de las irregularidades en la selección de funcionarios públicos. Una de las contratadas tiene antecedentes por narcotráfico.
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12: El Vaticano confirmó que el Papa León XIV visitará Uruguay, Argentina y Perú entre el 6 y el 17 de noviembre, tras aceptar las invitaciones de los gobiernos y de las autoridades eclesiásticas de esos países. Por ahora, Chile no forma parte del recorrido. El pontífice estará en Montevideo, Paysandú y Florida entre el 6 y el 8 de noviembre. Luego viajará a Buenos Aires, Córdoba y Luján hasta el 11 de noviembre y finalizará la gira en Lima, Chiclayo, Cusco y Pucallpa, donde permanecerá hasta el 17 de noviembre. La visita marcará el regreso de un papa a Argentina y Uruguay, países que no fueron incluidos en los viajes apostólicos de Francisco durante sus 12 años de pontificado. En el caso de Uruguay, será la primera visita papal desde la realizada por Juan Pablo II en 1987 y 1988. León XIV, nacido en Estados Unidos y con nacionalidad peruana desde 2015, vivió cerca de dos décadas en Perú como misionero agustino y posteriormente fue obispo de Chiclayo. Esta será su gira internacional más extensa hasta la fecha y el retorno de un pontífice a América Latina desde la visita de Francisco a Panamá en 2019.
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12: Serna Pesca de Antofagasta acudió a la justicia tras detectar agresiones a la fauna local y el hallazgo de un ejemplar de ballena jorobada varada en la costa. Javier Vera con el informe.
13: Tras la denuncia reiterada de agresiones contra fauna marina en la región de Antofagasta, se abrió una investigación por la muerte de una ballena jorobada y ataques a lobos marinos. Cernapesca busca identificar y sancionar a los responsables de atentar contra especies que se encuentran bajo protección legal. El caso que provocó mayor impacto presentó el variamiento de un ejemplar macho de ballena jorobada cerca del balneario Hornillos, en Mejillones. Según análisis, habría muerto después de ser atrapado con una red de pesca, lo que provocó heridas profundas, hemorragias internas y fractura de una aleta pectoral. Desde Cernapesca enfatizaron que estos animales están amparados por vedas extractivas y convenios internacionales, por lo que causarles daño o muerte constituye un delito grave. Habla la directora Cernapesca Antofagasta, Pilar Irribarren.
14: Respecto a las denuncias recibidas por animales heridos y varados en las costas de la región de Antofagasta, es importante señalar que hemos hecho la denuncia hasta el Ministerio Público para que ellos den orden antes de investigar a la videma. Hay que recordar que estas especies están protegidas por la Ley General de Pesca y Acuicultura y además por convenios internacionales como CITES.
13: A esto se suman episodios de maltrato detectados entre abril y julio en puntos concurridos como la Caleta de Pescadores y el Muelle Melbourne Clark. En el lugar se documentaron lobos marinos con cortes en el lomo, heridas en el abdomen causados por elementos cortantes y agresiones en los ojos que dejaron ciego a uno de los ejemplares. La investigación quedó a cargo de la Brigada de Investigaciones de Delitos contra el Medio Ambiente, Videma, de la PDI para dar con los agresores.
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2: Alerta regional, alerta regional, alerta regional, alerta de noticias en la región del Biobío.
12: En Chiguayante, un chofer de microbús quedó en prisión preventiva tras atropellar y matar a un peatón mientras conducía bajo los efectos del alcohol y drogas, usando su celular y con cervezas a bordo.
2: La región de la Araucanía.
12: La Corporación Defendamos Temuco propone que el Estado compre, restaure y proteja los humedales mediante una ley de conservación pública, buscando usarlos como defensas naturales para prevenir futuras inundaciones tras los recientes temporales.
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12: Correos e informes internos revelaron el reparto de cargos por militancia en el CERNAC de Arica, omitiendo la revisión de antecedentes y contratando a una funcionaria con historial por tráfico de drogas. Auri Morales con la nota.
11: Las gestiones para incorporar personas en el organismo mediante criterios de militancia política y sin la exigencia de filtros preventivos de antecedentes salió a la luz en la Dirección Regional del CERNAC en Arica y Parinacota. El origen del conflicto se encuentra en los acuerdos para llenar vacantes del servicio. Documentos e intercambio de correos revelaron que desde la Dirección Regional del CERNAC se solicitó incorporación de profesionales vinculados a partidos políticos, especialmente de Renovación Nacional y del Partido Republicano. El director regional subrogante del servicio, Marcos Oviedo, dejó en constancia en comunicaciones internas sobre entrevistas realizadas a militantes sugeridos por los partidos para ocupar los puestos, sin contar con los conocimientos técnicos sobre sus trayectorias. El problema escala aún más, ya que, a través de esta modalidad, ingresó la asistente social Evelyn Milos Cáceres, quien fue detenida en 2017 en Tacna por transportar 47 kilos de marihuana. El exgobernador de Arica y diputado jefe de la bancada de Democracia Cristiana, Jorge Díaz, solicitó la renuncia del director regional subrogante del CERNAC.
15: Tras lo ocurrido en la Seremía de Salud, hoy conocemos nuevos antecedentes que involucran al CERNAC y a la Seremía de Economía. Existe un correo electrónico del director regional subrogante del CERNAC informando a la Seremía de Economía de Arica sobre un proceso de contratación que hoy está bajo cuestionamiento y que terminó con la contratación de una persona vinculada a un caso de narcotráfico en Tacna. La pregunta es clara. ¿Qué hizo la Seremía con esa información? Si conocí estos antecedentes y no actuó, no puede seguir representando al gobierno. Por eso exigimos la renuncia inmediata de la Seremi de Economía y del director regional subrogante del CERNAC.
11: Desde el CERNAC salieron al paso de los cuestionamientos y argumentaron que no se le solicitó certificado de antecedentes penales a Evelyn Milos porque provenía de una repartición previa desde el INJU, asumiendo una continuidad de funciones dentro de instituciones estatales.
12: Finalmente, el Senado despachó a ley el Proyecto de Reconstrucción Nacional y el Desarrollo Económico Social, también denominado Proyecto de Mega Reforma o Ley Miscelánea, luego que el Senado aprobara con 27 votos a favor la última indicación pendiente. El nudo de la discusión legislativa se resolvió tras destrabar la fórmula de compensación fiscal para las municipalidades por la exención del pago de contribuciones a la primera vivienda para mayores de 65 años. Por parte de las alcaldías se mantienen con las críticas al financiamiento de los municipios, advirtiendo que la fórmula aprobada profundizará la desigualdad territorial. Así lo señala Camila Nieto, alcaldesa de Valparaíso.
16: está haciendo a las personas más pobres de nuestro país subvencionar las comodidades de aquellos que más tienen. Este proyecto es profundamente injusto y hay que decirlo, y hay que decirlo porque el rol de los alcaldes y las alcaldesas es defender a nuestros vecinos y vecinas. 190 mil millones de pesos se va a gastar el Estado en cubrir este gustito ideológico, que sean el resto de los mortales, las otras 80 comunas del país, las que tengamos que subvencionarles con los vecinazos, con el IVA que pagamos en cada uno de los pasos que damos a diario en nuestro...
12: Ante los dichos de la oposición, la presidenta del Senado, Paulina Núñez, sostuvo que esta es una medida que beneficiará a todos los sectores, independiente de que les guste o no el plan de reconstrucción.
17: No se vota la invariabilidad. Hoy no se votan los recursos para las empresas. No estamos hablando de determinados impuestos a la primera categoría o al corporativo. Estamos hablando de, guste o no guste la fórmula, a mí me gusta, pero estamos hablando de recursos que van a ir directamente a todos los municipios o directamente estamos hablando de la pequeñez en la política, que es votar en contra de recursos que van directamente a las autoridades locales.
12: El núcleo central del proyecto busca impulsar la reactivación económica e incentivar la inversión privada a través de una reestructuración profunda del marco fiscal. Entre sus principales ejes destaca la rebaja del impuesto corporativo a las grandes empresas desde un 27 a un 23%, la reintegración total del sistema tributario, el establecimiento de mecanismos de invariabilidad tributaria para grandes proyectos de inversión y el beneficio de liberación de contribuciones de la primera vivienda para adultos mayores. Pese a despacharse en tiempo récord, la promulgación y publicación de la ley enfrentará al Ejecutivo, que ingresó 3 vetos presidenciales para suprimir indicaciones añadidas por la oposición relacionadas con el derecho al olvido financiero, la prohibición al cobro de intereses vencidos y el pago a 30 días para las pymes. En tanto, la oposición intentará colocar la última piedra de tope recurriendo al Tribunal Constitucional, donde buscarán impugnar materias relativas a la invariabilidad tributaria y disposiciones medioambientales.
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12: En Antofagasta, las organizaciones Fundación Chile Positivo y Agrupación Trans Libera Arcoiris realizaron 1.300 testeos rápidos de VIH a través de proyectos adjudicados por la Seremi de Salud, enfocados en la detección temprana en grupos prioritarios y universitarios. Eso es todo por el momento. Nos encontramos en la siguiente edición de noticias.
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20: Con permiso, muy buenas tardes, amigas, muy buenas tardes, amigos, ¿cómo está usted? Bien, un gusto muy grande saludarle en esta tarde de día miércoles 5 de agosto de este año 2026. Ya quedamos informados con todas las noticias y a esta hora, hora de almuerzo, comenzamos de inmediato a disfrutar de los lindos recuerdos.

La vida sigue igual, lindo tema, portada musical con Julio Iglesias para esta tarde de día miércoles 5 de agosto, día de San Osvaldo. Un saludo cariñoso para usted, don Osvaldo. Para ti, Osvaldo, muchas, muchas felicidades. Saludos también para quienes...

Lindo tema, linda canción con Leo Dan, Mari, Mari es mi amor. Disfrutando de la buena música, lindas canciones, lindos recuerdos, aquí en Radio

Santa Cruz en esta tarde de miércoles. Almorzando ya, buen provecho, ¿eh? Que disfrute su rico almuerzo, pues. Tengo una buena noticia, amiga, amigo, que se lo voy a contar de inmediato, ¿eh? 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Pirim, pirim, pirim, llega Marisolén.

Linda canción, me encanta, con la Marisole. ¿Qué tipo se llama? ¿Eh? Es momento de hacer una pausa, amigas y amigos, para ir a los comerciales y volvemos. ¿Nos queda tiempo? Sí, por supuesto, hasta las 3 de la tarde para seguir disfrutando de más recuerdos acá en Radio Santa Cruz en este día miércoles 5 de agosto. No se vaya, voy y vuelvo. Permiso.

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1: 13 horas con 34 minutos.
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4: Claro que sí, pues, como lo dice ahí don Jaime Rencoret. Estamos de vuelta para seguir disfrutando de buena música, lindos recuerdos en esta tarde de miércoles 5 de agosto, día de Osvaldo, día de su cumpleaños, algún aniversario. Muchas felicidades. En las canciones, el italiano Domenico Modugno ata una cinta amarilla al viejo roble, ese que está ahí al fondo del patio, al lado del...

Así vamos disfrutando de la buena música, las lindas canciones, los buenos recuerdos y hablando de salud de manera sana y natural. 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Y nosotros seguimos con los lindos recuerdos. Esta canción la trae el argentino Jairo. ¿Se acuerda usted? El Valle y el Volcán.

0: La canción con Jairo, ¿le gustó?
1: Sí,
0: tenemos más recuerdos, ¿eh? Por supuesto, hasta las 3 de la tarde le acompañamos en este día miércoles 5 de agosto. Bueno, un día que se ha presentado bastante tranquilo, si bien es cierto, amaneció con cielos cubiertos, bastante invernales. A esta hora incluso por ahí se ve como algunos claros de sol. De hecho, en algunas partes donde usted nos escucha, claro, es amplia la cobertura de la radio, por lo tanto usted nos escucha a lo mejor en Chépica o en San Vicente o en Las Cabras o en Rapel, en, no sé, en Peralillo, en Santa Cruz acá mismo. Por lo tanto puede haber algunas breves variaciones, diminutas variaciones, claro. Pero bueno, el cielo se ve así nublado pero con algunos pequeñitos claros de sol. Pero se acerca un frente de mal tiempo, ¿eh? Eso es lo que dice la información de pronósticos de Meteorred, especialmente que me ha llegado por acá. Según se informa que poco a poco, con el transcurso de las horas, se irá manifestando un poco de viento, de tal modo que de aquí a las 6 de la tarde ya vamos a tener viento bastante considerable, ¿eh? 6, 7 de la tarde, con ráfagas de hasta 35, 36 kilómetros por hora. Y a las 20 horas, ya y de ahí en adelante, se prevén ráfagas de viento de 47, 51, hasta 56 kilómetros por hora, que van a ser a eso de las 9, 10 de la noche. Y por supuesto eso acompañado con lluvia. La lluvia fuerte va a empezar, diría yo, de acuerdo a esta proyección, a las 9, 10 de la noche. Pero no va a ser muy larga, porque ya 9, 10, 11 va a estar lloviendo. A las 12 va a ir en disminución. Ya a la 1 de la madrugada ya van a caer las últimas gotitas. Y ya el viento va a amainar completamente para tener una noche tranquila, en paz. Porque para mañana se espera un día muy soleado. ¿Qué tal el cambio? Sí, así es. Eso es lo que dice Meteorred. 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Sigamos recordando de 4 Preps.

tun, tun. Tengo un saludo de cumpleaños para la señora Elvita Ramírez. Ella es de Palmilla. Me dice: Manolito, me gusta escuchar a Johnny Tillotson. ¿Puede ser? ¿Por qué te amo tanto? ¿Cómo no? Pues aquí está para usted, señora Elvita.

Ah, qué lindas canciones, qué lindos recuerdos. Si al mismo tiempo vamos hablando de salud de manera sana y natural. 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Comía lo que había, trabajaba todo el día y el cuerpo respondía igual. 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Muy bien, nosotros seguimos recordando. Uno de los grandes de siempre, Salvatore Adamo. Quiero.

0: Qué linda, maravillosa canción con Salvatore Adamo, Quiero. Momento oportuno de hacer una pausa, amigas y amigos, para ir a los comerciales y volvemos. Nos queda una hora por delante, claro, para seguir disfrutando de más recuerdos aquí en Radio Santa Cruz en esta tarde de miércoles 5 de agosto. No se vaya, yo voy y vuelvo. Permiso.
1: Son las 14 horas en punto. 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
21: Claro que sí, sigue la buena música, siguen los lindos recuerdos. Este lo trae José Augusto. Sí, es para recordar a mi primer amor. Sí, ¿usted se acuerda de su primer amor? Oh.

Muy buena música, lindas canciones, lindos recuerdos. 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Seguimos disfrutando de los lindos recuerdos. Este lo traen los Tigres, con la voz de Luchito Zapata. Título, dígalo usted, por favor. Yo sé.

Eso es, ahí estaba el chileno Sergio Inostroza al ritmo del twist para la chica del pullover. Vamos así disfrutando de la buena música, las lindas canciones, de los buenos recuerdos, amigas y amigos. Desde Radio Santa Cruz nos reunimos todos los días, ¿eh? Sí, pues todos los días, desde la 1:15 de la tarde pasadito, ahí después de las noticias y hasta las 3 de la tarde, de lunes a viernes, simplemente a disfrutar nuestra música, nuestras canciones, nuestros recuerdos. Quiero saludar a la señora Carmencita de Nenquén. ¿Está por ahí en la sintonía, señora Carmencita? ¿Sí? Yo sé que sí, pues le encanta la música del recuerdo. Disfruta el programa. Un saludo cariñoso para usted, para todos quienes viven con usted ahí en casa, por supuesto. Y de manera especial, la señora Carmencita quiere saludar en el día de hoy a su amiga Rosita, que le está visitando hoy día, pues. Rosita estuvo de cumpleaños el sábado. Estuvo, sí, cumpliendo titantos. Así es que, bueno, lo va a haber pasado bien, me imagino. Y ahí junto a su amiga Carmencita, las dos, ahí cupuchean un rato, se entretienen, hacen recuerdos, en fin, alrededor de estas lindas canciones. Así es que de parte de la señora Carmencita, para la señora Rosita, me dijo que yo les escogiera una canción. Le escogí esta, a ver si le gusta, a ver si le gusta. De regalito para usted, Rosita.

Así vamos disfrutando de la buena música, las lindas canciones y estos maravillosos recuerdos. 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Seguimos recordando. Esta canción la trae Alain Barrière, L.T. Sicholi.

0: Lindo tema, linda canción, lindo recuerdo. Momento de hacer una pausa, amigas y amigos. Tenemos que ir a los comerciales y volvemos con el último bloque del programa del día de hoy, acá en Radio Santa Cruz, en esta tarde de miércoles 5 de agosto. Así es que no se vaya, yo voy y vuelvo. Permiso.
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2: 14 horas con 34 minutos.
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0: Sí, pues, amigas y amigos, entramos así en la última media hora del programa del día de hoy. Siguen los lindos recuerdos en este miércoles 5 de agosto. ¿Se acuerda usted de Juan Pardo? Conversaciones conmigo mismo. ¿Cómo será eso?

Así la acompañamos a esta hora de la tarde, con buena música, con lindas canciones, con estos buenos recuerdos. 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Le invito a seguir disfrutando de estos lindos recuerdos. Por acá llega María Teresa cantándole a sus bellos ojos negros.

Si me miras a los ojos, lindo tema, linda canción con Marisa. Marisa, Marisa. Disfrutando de buena música, lindos recuerdos en esta tarde de miércoles 5 de agosto, día de Osvaldo. Un saludo cariñoso para usted, don Osvaldo, para ti, Osvaldo. Muchas, muchas felicidades. Igualmente para quienes están de cumpleaños o celebrando algún aniversario. Bueno, y el día, la tarde está bien agradable, ¿cierto? Tenemos una temperatura a esta hora aproximada de 16 grados, de acuerdo a donde usted nos esté escuchando a esta hora, pero por ahí anda fluctuando, cielos nublados con algunos claros de sol, pero ya en el transcurso de las próximas horas se oscurecerá el cielo completamente, cielos cubiertos, amenazantes. A eso de las 5 o 6 de la tarde va a empezar allá a sentirse algo de viento. A las 7 más viento, a las 8 más, y va a ir en aumento, ¿eh? A las 9 lluvia, viento. Cuando hablo de viento, hablo de ráfagas de 45 kilómetros por hora. A las 10 de la noche, 51 kilómetros por hora. A las 11 de la noche va a ser ya lo máximo, ya 53 kilómetros por hora el viento, y lluvia, bastante lluvia a esa hora. Pero ya con eso podríamos decir, amigas y amigos, para su tranquilidad, que vamos a despedirnos por un rato de los frentes de mal tiempo, gracias a Dios. Aunque todavía queda lluvia, por ejemplo, si bien es cierto, mañana vamos a tener un cielo bastante soleado, como le decía, bastante primaveral, me atrevería a decir incluso. No va a hacer calor, pero va a estar con solcito, harto solcito. Sin embargo, el viernes, aparte de tener sol por la noche, igual tendremos lluvia, algo de lluvia, para luego ya el día sábado amanecer nuevamente con sol, parcialmente nublado. El domingo, harto solcito. Y si miramos una proyección, amigas y amigos, que me ofrece acá Meteorred, le puedo contar que toda la próxima semana tendremos sol con nubes, así cielos parcialmente nublados toda la semana. Ni una gotita de lluvia ni nada de viento. Así es que aguante esta noche lo último que queda de lluvia y viento, porque después viene la calma. Usted sabe, después de la lluvia sale el sol. Después de la tormenta viene la calma. Esta noche disfrutamos, ojalá que así sea, pueda disfrutar de la lluvia que cae y cae, así como lo cantan los Ramblers.

0: y la lluvia caerá, luego vendrá el sereno viernes. Así será, pues, claro que sí. Esta noche, entonces, como le contaba, tendremos lluvia, viento también. Afírmese, cuídese, protéjase. Y luego vendrá el sereno. Mañana tendremos solcito para pasar todo esto de la lluvia. Ojalá que no tenga problemas, cuidado con los árboles, los cables. Probablemente se va a cortar la luz en alguna parte. Usted sabe lo que sucede en estos casos. Así es que cuídese mucho y no salga tarde de la casa, porque eso ya de las 7 de la tarde yo creo que ya no conviene salir por el tema del viento. Puede caerle algo encima y mejor que esté en la casita ahí junto a sus seres queridos. 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En el Control Master ahí estuvo Miguelito, Miguel Ángel Morales. Le invito entonces para que nos encontremos, si Dios quiere, mañana jueves a la 1:15 de la tarde aquí en Radio Santa Cruz, después de las noticias, claro, a disfrutar de nuestra música, nuestros recuerdos. Cuídese mucho. Hasta mañana. Chao, amigas. Chao, amigos.
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1: 15 horas con 2 minutos.
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0: Espérenos solo unos minutos y ya continuamos con 100% Chilenos, destacando nuestra música. 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
1: 15 horas con 32 minutos.
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0: 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Atención, el reloj marca las
1: 15 horas con 54 minutos.
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16: La sociedad moderna olvida que el mundo no es propiedad de una única generación. Óscar Kokoschka.
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0: Muy buenas tardes, amigos y amigas. ¿Cómo están? Bienvenidos a nuestro programa Punto de Vista. ¿Cómo están? ¿Todos bien? Esperando que se encuentren espectacular. Ya en este día miércoles, mitad de semana, miércoles 5 de agosto de este 2026, en donde comenzamos de inmediato ya la transmisión del día de hoy. Pero antes de presentar, como siempre, a nuestra concejalísima, quiero tomarme 30 segundos para saludar a la más pequeña de mi familia, porque el día de hoy mi pequeñita Pascuala está de cumpleaños y cumple 13 años, así que quiero enviarle un gran saludo a mi hija Pascuala Vázquez. Te amo mucho y espero que cumpla muchos añitos más. ¿Cómo está, Rosanita? Bienvenida a Radio Santa Cruz.
1: Muy bien, muy buenas tardes, un gusto de saludarles a todas, a todos que nos están viendo aquí a través de streaming, por supuesto, de nuestras redes sociales y de quienes nos están escuchando. Y cariño a la Pascualita, 13 años, qué maravilloso. Buen mes de agosto, ¿sí o no?
0: Sí, claro. Sí. Así que ahí con 13 añitos mi bebé.
1: Maravilloso.
0: Ahí aún recuerdo ahí aquel día. Bueno, y ahora que también con la alegría de que aumenta mi familia también.
1: Es que sí, pues no es la más chiquitita.
0: Ya no.
1: Sí, muy bien. Muy bien, mucho cariño para ella, para la mamita, por supuesto, a que siempre saludamos a los niños cuando cumplen.
0: Exacto.
1: Debiéramos saludar a las madres que dieron a luz a esos niños y esas niñas. Así que mucho cariño también para su compañera de vida, para su señora, que lo pasen muy bien en familia. Sabemos que tienen una bella familia, maravillosa familia, que ahora además está creciendo. Saludar a quienes nos oyen y a ustedes que están aquí, por supuesto, en esta cabina de transmisión. Y a quienes hoy día vamos a dedicar este programa, a quienes están un poquito delicados de salud. Ya antes de venir para acá me enteré de, bueno, algunos fallecimientos, y una amiga me dice, pucha, estoy con este diagnóstico. Qué complejo y qué frágil es, el mensaje es que frágil es la vida, porque de un día para otro a veces nos vamos cargando de energías negativas.
0: Exacto.
1: Y qué hace el cuerpo, reacciona a aquello. Entonces yo creo que finalmente hay momentos en que, claro, hay que pedir ayuda a los profesionales correspondientes, pero también la idea es poder en algún minuto, después de este diagnóstico y de estos medicamentos que tenemos que tomar, tratar de no depender de ellos, ¿ya? Y vibrar de manera positiva, para que así también las energías positivas lleguen a nosotros. Así que
0: exacto,
1: ese es el mensaje de hoy día. ¿Te parece?
0: Así es, con la energía positiva, con las pilas cargadas, con todo el entusiasmo y el ánimo de siempre a comenzar el día. Oiga, Rosanita, bueno, antes de comenzar, el día de hoy llegan algunas precipitaciones durante la tarde a nuestra ciudad de Santa Cruz.
1: Ay, sí, ya recibimos el informe que, por cierto, es muy técnico. Ya nos lo envía el encargado de riesgo y desastre del municipio, encargado de emergencia comunal, y que, claro, yo creo que uno podría compartirlo tal vez, pero yo creo que el objetivo nunca es alarmar, sino que informar. Hemos visto en redes sociales, en grupos de WhatsApp, que hay personas que se dedican a alarmar, y yo creo que es una tremenda irresponsabilidad. Cuando vemos, porque ahora somos todos meteorólogos, ¿no? Todos opinamos.
0: Exacto.
1: Pero cuando con antelación ya se prevé que en este caso hoy día va a haber vientos. Se ha hablado todo el rato de rachas fuertes, que quienes a lo mejor puedan prever algún incidente, si tiene, no sé, una canaleta suelta, un zinc, generalmente son los que corren más riesgo que se levanten. Hubo tiempo para arreglar, todavía hay tiempo. Ya, porque eso va a ser tipo 6-7. Y a tomar los resguardos. Bueno, el municipio garantizando también esta preocupación por los vecinos de nuestra comuna. Yo sé que todos los municipios, de una u otra manera, generan equipos de emergencia. Va a estar disponible el teléfono. Ya esperamos que no ocurra, que no sean tantas las precipitaciones, que a lo mejor.
0: Es que claro, porque por lo que indica ahí el
1: más viento que lluvia.
0: Sí, es viento, pero también la lluvia se va a concentrar prácticamente en 2 horas 15 milímetros. Sería lo que podría caer más o menos en 2 horas, entre las 9 y las 11, 12 de la noche.
1: Ya.
0: Va a ser una lluvia muy, muy contundente, pero cortita.
1: Ya. Bueno, a tomar los resguardos. A guarecerse quienes puedan. Hay personas que obviamente tienen que trabajar en turnos de noche, etcétera, pero si puede evitar salir, evítelo.
0: Exacto.
1: ¿Cierto? Yo creo que va por ahí de la mano. Mira lo que tengo aquí, Rafita.
0: A ver, Rosanita.
1: Esto dice UCAM 2026.
0: Ah.
1: Y tiene que ver con el primer tema. ya que vamos a tratar hoy día.
0: Así es, porque vamos a entrar de inmediato a nuestra pauta y vamos a hablar acerca de los funcionarios que se acogen a retiro del departamento DAEM.
1: Sí, sí, me anticipé en la minuta. Sí, vamos a
0: comenzar. Ah, con eso con el otro primero.
1: No, sí, que aprovechando aquí. Sí, vamos a saludar a 6 funcionarios que el día de hoy fueron notificados ayer. Los acompañamos en un desayuno, el alcalde, funcionarios municipales, en un salón del DAEM, donde pudimos compartir y escuchar sus impresiones, porque estos funcionarios llevan postulando 1 año, 2 años, son nóminas que vienen desde el ministerio, ¿ya? Nosotros como municipio damos cumplimiento a la normativa, a la ley que señala autorizar, aprobar los fondos para los incentivos al retiro, ¿ya?
0: Exacto.
1: Y hablamos de personas que llevan 30 hasta cerca de 40 años. Exacto. Trabajando, ¿ya? Algunos, obviamente, no todos en el DAEM, pero la gran mayoría sí. Son 6 personas y me voy a permitir mencionarlas.
0: Te han entregado prácticamente su vida a la educación.
1: Absolutamente. Son asistentes de la educación, ¿ya? Son personas, además, que tuvieron, que siempre se involucraron con los alumnos. Cuando hablamos de, bueno, existen los equipos profesionales PIE.
0: Exacto.
1: Ya están, bueno.
0: Psicólogos. Fonoaudiólogo en esos
1: equipos, los equipos, los profesionales de gestión también de la dirección, pero sin duda la labor que realiza un asistente de la educación no se compara en la cercanía que tiene con un alumno, con una alumna, con un niño, con un adolescente, y que en algún minuto, sin duda, viene a entregar un consejo, un apoyo tan importante cuando de repente tenemos jóvenes que lo están pasando mal, por los motivos que sea, escuchan una palabra de aliento de parte de un asistente de la educación, pucha que es importante, incluso puede salvar vidas. Así que vamos a saludar primero a la señora Yanira Vera Espinosa del Liceo Politécnico.
0: ¿Ya? Saludos para ella.
1: Saludos para ella. De la Escuela Especial, la señora Isabelita Manríquez, de la Escuela de la Finca Don Juan Carlos Pino Gaete, del Liceo Santa Cruz, la señora Edith Lorca, y finalmente de la Escuela de Isla de Yaquil se acoge a retiro la señora Aida Benavides y don Manuel Pino Bravo. Nochero también, y ella asistente de la educación, como decimos, cumplieron un rol sumamente importante, pero también hablamos de lo que significa terminar este vínculo laboral afectivo a mitad de año, porque estas personas, este dinero llegó, se postula por tiempo, hay procesos, el DAEM va haciendo seguimiento, saben que va a llegar en algún minuto, pero generalmente es a fin de año. Claro. Y ahora estamos en agosto, entonces también es importante, lo conversamos con la administradora y con el jefe de gabinete, el acompañamiento que tal vez pudiéramos hacer como municipio cuando un funcionario se acoge retiro, ¿ya? Porque hay que hablar de la salud mental.
0: Exacto.
1: Que significa levantarte todos los días, o en el caso de los nocheros, todos los días con una rutina, una regularidad de años, y de repente deja de trabajar.
0: Exacto.
1: Y en el fondo también cambia la visión de la vida, y hay que reinventarse, hay que realizar otras actividades, hay que tener un envejecimiento activo, pero principalmente un acompañamiento de este cambio tan drástico.
0: Exacto.
1: La familia feliz por los nietos, todos los hijos, pero es importante pensar en la salud mental. ¿Tú conocías a alguno de estos asistentes?
0: No tengo la suerte de conocer a los asistentes, pero enviarles un cariñoso saludo. Sabemos que, bueno, han estado ahí durante muchos años también entregando su labor en la asistencia de la educación, así que una labor muy importante, y esperamos que disfruten estos años ya donde pueden estar guatita el sol.
1: Sí, sí, pero yo veo personas activas, sobre todo las mujeres muy activas y con ganas de hacer cosas. Así que enviamos un afectuoso saludo a estas 6 personas, asistentes de la educación, que se acogieron a retiro, ya que les llegó el incentivo. Gracias, José Abelardo, aquí que nos están viendo el vasito con agua, porque estamos un poco difónicas. Y ahora sí, pasamos al segundo tema.
0: Ahora sí, Rosanita, porque estuvo la sesión de personas mayores también, en donde se mayores y la implementación de la ley integral de personas mayores.
1: Sí. Primero vamos a contarles que las personas mayores están organizadas a través de la UCAM, Unión Comunal de Personas Mayores, ¿ya? Y en el caso de Santa Cruz reúne más de 44 clubes, pero
0: varios clubes, ¿ah?
1: muchos clubes, y bueno, va de acuerdo con los habitantes que hay en las comunas. Y en este caso, están unidas a su vez a través de la Federación Provincial de Personas Mayores, ya que preside el nancahuino don José Castillo, que además preside su UCAM. ¿Ya?
0: Perfecto.
1: Pero está compuesto por las 10 comunas de la provincia de Colchagua, y el día de ayer sesionaron las directivas. Ya se van cambiando durante todo el año, van rotando las reuniones, donde también los acompañan las encargadas, que cumplen un rol súper importante a través de las oficinas de personas mayores. Hay un acompañamiento importante ahí. Y además estuvo presente el coordinador regional, ya quien expuso, como señalabas bien tú, algunos aspectos de la ley 21.822, que es la ley integral de personas mayores y promoción del envejecimiento digno, activo y saludable. Ya es una ley que busca primero garantizar derechos. Hay un eje también que es sumamente importante, que considera hoy día, que es el abandono social, que siempre lo tocamos nosotros acá, el tema respecto de aquellas personas que no tienen redes de apoyo. Ya lo considera también el fortalecimiento de SENAMA. ¿Qué quiere decir? Que SENAMA de aquí a un año va a constituirse como una dirección regional con recursos propios para administrar. Y eso, esa descentralización, sí que es buena, porque hoy día, para compra, para cualquier tipo de acciones de SENAMA, el Servicio Nacional del Adulto Mayor, sí, para quienes no saben, tiene que solicitar los permisos de las coordinaciones hacia Santiago. SENAMA depende del Ministerio de Desarrollo Social también. Entonces, es importante dar a conocer esta información, porque esta implementación se promulgó ahora, el 1 de junio del 2026, y tiene un año para la implementación total. O sea, el 1 de junio del 2027 aquí tiene que estar funcionando. Pero de la mano también se va a levantar y se va a elaborar con la visión de las personas mayores, y a través de reuniones de participación ciudadana, la Política Nacional de Envejecimiento. Eso me parece a mí interesante, Rafita, considerando que en nuestro país la tasa de natalidad está bajísima.
0: Muy baja, 0,9 por mujer.
1: O sea, aquí la pirámide se invirtió.
0: Exacto. ¿Ya? De aquí al 2050, prácticamente el 50% de la población va a ser adulta mayor.
1: Incluyéndonos nosotros.
0: Exacto. O sea, yo cuando al 2050 voy a ser adulta mayor,
1: claro, personal. Imagínate, consideramos personas mayores, toda persona que tiene cumplido 60 años, ya, para algunos beneficios como las pensiones.
0: Exacto.
1: Ahí aplica 65 para los varones y 60 para las mujeres. Pero decirle que vamos a estar informando para que se puedan sumar, porque no necesariamente tiene que ser de un club, para ir a opinar y decir, ¿sabe qué? En esta Política Nacional de Envejecimiento tengo algo que decir, ya, y que puede ser un aporte. Entonces, por lo tanto, creemos que es muy, muy, muy importante.
0: Y sabemos que también el promedio de vida en nuestro país ha ido aumentando. Ya va prácticamente en 85 para las mujeres, en 80 para los hombres. O sea, la verdad es que
1: las pensiones se proyectan a 100 años.
0: Sí, a 100, 110 años.
1: Claro. Bueno, mi madre cumplió el domingo antepasado, para la Santa Ana, cumplió 94 años. ¿Ya? Entonces yo creo que, claro, cuando venimos de familias más longevas, también nuestra proyección, exacto, de vida aumenta. Y si nos vamos cuidando y estamos saludables, nuestra proyección aumenta más.
0: Es por eso también, sí, que existe una gran discusión ahí por la edad también de jubilación, a donde ha aumentado también la expectativa de vida. Son más años que hay que cubrir también con la pensión. Así que ahí también, sí, ha habido, y no tan solo en nuestro país, sino que en el mundo entero, porque en otros países también la longevidad ha ido aumentando.
1: Sí, son cambios de paradigma que en el fondo son parte de la sociedad como evoluciona.
0: Exacto.
1: ¿Ya? La comunidad, entonces, por lo tanto, también hay que ir a la par, pero a mí me parece que en particular la promulgación de esta ley que vela por garantizar los derechos, ya son 15 derechos fundamentales. Después vamos a ir contando más detalles para que las personas conozcan de qué se trata. Pero también siento que descentralizar y tener autonomía a través de una dirección regional para este eje tan importante de la sociedad, que son las personas mayores, me parece que es un avance.
0: Y nosotros siempre también ha sido uno de los pilares fundamentales también siempre de la comunicación que nosotros entregamos a través de Radio Santa Cruz, los adultos mayores, las personas que están muchas veces con poca red de apoyo, que tienen ahí alguna situación, siempre de ser empático y poder visibilizar también a nuestros adultos mayores que tanto han entregado por nuestro país.
1: Por supuesto. Decirles que respecto al abandono social en particular, esta ley establece un procedimiento donde cualquiera puede denunciar.
0: Exacto. Ya,
1: los canales por los cuales se puede hacer esta denuncia, porque tiene que ser investigada, obviamente, y demostrable que está en abandono social o vulneración de derechos, aplica a cualquier ciudadano, a cualquier persona, ya, que determine que hay un atisbo de vulneración de derechos, ya, en este caso el abandono social principalmente, va a poder hacer la denuncia, y estos canales también van a ser más amigables. Esa es la idea.
0: ¿Ya? Así
1: que
0: es,
1: sea más fácil denunciar.
0: Rosanita, pasamos de inmediato al siguiente tema en conversación, porque ya aproximadamente quedan 45 días para las fiestas patrias. Ya tengo la cuenta. DJ Miño tiene la cuenta sacada por minuto, sí. Por segundo.
1: Y la pregunta del millón, ¿irá a llover?
0: Ay, Dios santo. Sí, la pregunta del millón, ¿estas fiestas patrias tendrán que ser a prueba de agua?
1: Sin duda. Bueno, ¿por qué tocamos este tema? A grandes rasgos vamos a contarles que ayer desarrollamos una comisión de cultura y turismo que preside esta concejala y abordamos, claro, la preocupación de afuera. A ver, se ven los eventos.
0: Exacto.
1: ¿Ya? Pero al interior nosotros tenemos que garantizar que los procesos se desarrollen en tiempo y forma, dígase las licitaciones, para desde las graderías, ¿ya?, que se ponen para las fiestas patrias, los artistas, las vallas, los equipos de seguridad, el toldo a prueba de agua, justamente, la locación sería la misma.
0: Claro.
1: Ya está.
0: Pero es que la fiesta es un ítem tan solo de las fiestas patrias, porque recuerda que también tenemos desfiles, tenemos las localidades, por ejemplo, que no van a lo mejor ahí, que están aquí en la Plaza de Santa Cruz, o en la Plaza de Isla de Yaquín, en el sector de Apalta, sí, o en el rincón de Isla de Yaquín, no van a contar con un toldo, y ahí vamos a estar nosotros muy pendientes de qué va a pasar con cada uno de esos desfiles.
1: No, sí, bueno, tienen escenario y un toldo a lo mejor no antiagua, como lo que vivimos el año pasado en Quinahue,
0: claro,
1: que empezó la llovizna, ya, como somos pancitos de azúcar, ya, se agilizó el desfile, pero pues la verdad es que más que llovinaba, llovió. Sí. Entonces, claro, hay que tener en cuenta de que hay factores climáticos que pueden ser favorables como también desfavorables. Sin embargo, tenemos que garantizar que al menos los espacios donde se desarrolle la inauguración y donde van a estar los artistas desde el 17 al 20, inclusive el 17 en la inauguración, el 20 cierra más tempranito,
0: claro,
1: pero es donde van a estar los emprendedores, ya se van a levantar unas bases también que van a estar muy pronto publicadas en la página de la municipalidad, podemos también compartirlas, nos pueden hacer la consulta de manera interna si alguien está interesado en participar, pero además, aparte de los desfiles y de los días de actividad bailable, por decirlo de una manera, de música.
0: Exacto.
1: También se ha incorporado este año, el día 4 de septiembre, dentro del programa de Fiestas Patrias, el Día del Vino.
0: Perfecto.
1: Ya, que es una fecha importante en nuestro Valle de Colchagua y que sin duda Santa Cruz como comuna centro ya de la elaboración de estos maravillosos mostos, vamos a realizar una actividad en la plaza, también tipo mini fiesta de la vendimia, puede ser, ya, garantizando también que haya espacio para los artesanos, ahí se está armando algo, pero es importante que se lo comentemos con antelación a los vecinos. Exacto. Para que también se vayan programando. Idealmente que nos pueda acompañar el clima.
2: ¿Ese evento que da bienvenida a septiembre que se hace en la escuela?
1: También la vigilia está considerada, sí. Ya, está el 30,
0: esperando septiembre.
1: Esperando septiembre se llama. Claro, tengo, o sea, no tengo, es que no tengo todavía
0: el calendario todavía la parrilla, no está, claro, claro, no está, claro, todavía, pero ya, claro, ya
1: sabemos
0: ya
1: que partimos con el desfile de Paniagüe, Quinahue, claro. Apalta, claro. La palta primero, entonces esperamos ahí que nos entreguen mayor información una vez que esto se vaya depurando, pero decirle a los vecinos que estamos preocupados, que muchas veces hablamos de la parrilla, de lo importante que es difundir. Exacto. Para poder también vender Santa Cruz como un destino turístico atractivo para esas fiestas patrias, pero ya lo vamos a hacer. El equipo de Cultura y Turismo tiene planificado hacer un lanzamiento dentro de muy poco. Ya, así que esperamos que esos plazos se cumplan y les vamos a ir contando, como siempre, por este medio.
0: Así es. Por supuesto, de todas las tareas que hay desde el municipio, es por supuesto planificar cada una de las actividades que se viene. El 18 de septiembre es un hecho que ya está a la vuelta de la esquina. Ya estamos en el octavo mes del año. Yo con DJ Miño sacábamos la cuenta hace algún ratito, entre 43 y 45 días para que lleguen las fiestas patrias. Así que la verdad es que ya hay que comenzar a mover un poquito los hilos y ver cómo va a ser también estas fiestas patrias, porque por lo que se pronostica, Rosanita, creo que van a ser mojadas.
1: Es lo más probable. Por eso, con mayor razón, hay que tomar los resguardos.
0: Exacto.
1: Que no sea un tema improvisado. Quiero tocar, antes de pasar a despedirnos y las actividades que nos convocan un ratito más, decirles que hemos estado preocupados. De hecho, ayer solicitamos una comisión de educación para ver el tema del Liceo Santa Cruz.

0: Sanitario de riesgo, de parte de la empresa que está ejecutando los trabajos y también de parte del municipio. Ya, de hecho, hay un funcionario, un profesional del área de infraestructura que está instalado con la empresa. Ya está todos los días ahí fiscalizando y viendo cualquier detalle que pudiera afectar el normal
1: funcionamiento,
0: pero además poner en riesgo a cualquier persona de la comunidad educativa del Liceo Santa Cruz. Estamos hablando. También sabemos que cuando llueve mucho también la familia toma los resguardos de no enviar a sus alumnos a los establecimientos, pero también entendemos que hay un componente social en que muchas familias que cuentan con esa alimentación para ese alumno.
1: Por eso
0: no se suspende tan fácilmente.
1: Exacto.
0: Sí, es que va de la mano porque el jueves pasado hubo bastante presión porque las comunas aledañas suspendieron las clases. ¿Ya? Y en el caso de Santa Cruz, la infraestructura daba cuenta de que estaban en óptimas condiciones, señalando que obviamente hay temas a través de proyectos de conservación de emergencia que sí han ayudado. Hay algunos temas que están pendientes de María Victoria Araya, ¿ya? El patio de Barriales, que está al mismo nivel, pero particularmente el Liceo Santa Cruz es otra la situación que tiene.
1: Efectivamente, sí. Rosanita, la suspensión de clases debería ser la última medida en tomarse debido también a esto, como usted lo mencionaba, que muchas personas en los establecimientos, más que la educación, también entregan un lugar de protección. Los establecimientos educacionales son un lugar seguro para los niños. Exacto. Son un lugar en donde están las medidas tomadas adecuadas para el resguardo de ellos. Y es por esto que, por ejemplo, muchas comunas también tomaron la decisión de suspender sus clases. Pero ¿qué pasa con aquellos muchachos, aquellos niños que su única alimentación, por ejemplo, es la que reciben en su establecimiento educacional? Es por eso que la medida de suspensión de clases debe ser la última en tomarse, resguardando también los derechos de cada uno de los niños.
0: De los alumnos, exacto. Así que para que cuenten con la seguridad de que se garantiza el espacio educativo, en este caso del Liceo Santa Cruz, están las condiciones, se está supervigilando día a día las obras que van avanzando, y si es propicio a cerrar un espacio. La empresa nunca toma contacto con los alumnos.
1: Claro.
0: Ya la empresa toma la obra, retoma sus obras desde las 2 de la tarde hasta las 22 horas.
1: Claro.
0: Los alumnos ingresan temprano y salen a la 1.
1: Exacto.
0: Entonces, la idea
1: no se cruzan en ningún momento.
0: No se cruzan en ningún momento, justamente pensando en este plan de mitigación, de prevención, de no exponer a nadie de la comunidad educativa.
1: Yeah. Así es, Rosanita, un tema importante también que se utiliza también ahí con respecto a la educación y esta época del año en donde muchas veces uno como padre decide si es que envía o no a los niños al colegio, porque había mucho, claro, o sea, si suspenden uno toma esa decisión en la casa. Sí. Y el municipio y los estamentos educacionales tienen que también velar por todo, por los derechos de los niños. Oiga, Rosanita. Sí.
0: Cuénteme.
1: Después de aquí, usted...
0: Ahora, directo.
1: Directo, ¿no? Rápidamente,
0: directo
1: volando
0: a
1: al
0: Capellanía.
1: Sector... Allá,
0: perfecto. Primero Capellanía, ahora okay. A las 16:30, tenemos la visita del gobernador regional en nuestra comuna de Santa Cruz. Ya viene al cierre de un proyecto
1: de
0: luminarias, muy bien, del 8% de seguridad del gobierno regional, donde la Junta de Vecinos, donde su presidente, don Luis Díaz, ha postulado este proyecto que tiene que ver con velar que los espacios sean más seguros. Y hoy es el hito de cierre a las 16:30, así que de aquí velo para allá. Pero posterior a aquello, antes de que comience el viento, nos vamos al sector de Isla de Yaqui.
1: Pero antes que nos vamos al sector de Isla de Yaqui,
0: ¿qué pasó?
1: Me informan por acá que se va a celebrar el Día del Campesino.
0: Sí, el Día del Campesino estaba agendado el sábado pasado.
1: ¿Ya?
0: Pero por temas de clima se cambió para este sábado. Ya actividad organizada por el municipio, coordinación con Prodesal, donde está el equipo ahí de profesionales, son cerca de 200, un poco más de 200, creo, los usuarios de Prodesal que están convocados a esta actividad, pero además es una actividad abierta ya en la parroquia, como lo decíamos.
1: Exacto.
0: Donde el padre Oscar Zúñiga ha generado la disponibilidad de poder realizar una actividad en un entorno seguro, ya. Pero sin embargo, puede que el tiempo haga que cambie la locación. Eso depende de los campesinos, pero igual se realizaría el día 8 si llueve, siempre y cuando los campesinos, los actores principales de esta actividad, estén de acuerdo de llevarlo a un lugar cerrado. Que

0: a ser la escuela de Isla de Yaqui.
1: Perfecto, ¿ya? Ve que ahí está la gente, está atenta, no, atenta bien. A nuestro programa.
0: No, maravilloso, bien, pues es un tema que no se puede posponer más, está todo preparado, está todo pensado para que también artesanos o personas de la gastronomía participen. Exacto. Y se genere un ambiente conmemorativo a esta importante faena que por tantos años nos ha dado los vitales alimentos, ¿ya? Por lo tanto, la labor que desarrolla un campesino, una campesina, es tan importante que yo creo que se merece este pequeño homenaje, este pequeño Exacto. tiempo de descanso, de disfrutar, de pasarlo bien.
1: Seguimos en el sector de Isla de Yaqui.
0: Y a las 18 horas nos vamos con el gobernador a terreno a la Isla de Yaqui, a la plaza de Isla de Yaqui. ¿Por qué me dirá Rafita?
1: Yo sé por qué.
0: ¿Por qué? Cuéntanos.
1: Porque usted. Tenemos un frill para Isla de Yaqui.
0: El frill está aprobado, el Consejo Municipal aprobó la empresa que cumplía todos los requisitos de acuerdo a la licitación y se va a instalar, se va a hacer la entrega en terreno a la empresa de esta importante obra que significa mantener lo que hay, pero mejorarlo en materialidad, en los estándares que se merecen los vecinos de Santa de Isla de Yaqui, corrijo, pero manteniendo el mismo sistema patrimonial. Así Exacto. que nos vamos para allá a las 18 horas con el gobernador regional, el equipo del municipio, los concejales que podamos participar y la comunidad que también pueda acompañarnos en ese horario en un ratito. Exacto. Más.
1: No es un remodelamiento para que la gente tenga muy clara que el pasto va a estar donde está, que los sectores. Exacto, o sea, es un mejoramiento.
0: Es un mejoramiento Exacto. de lo que hay.
1: Porque la gente se asusta y me dice, me la venía a poner puro cemento a la plaza.
0: Sí, siempre se crea eso. Exacto. Sí, aquí lo que la duda que yo tengo, porque yo no participé en las reuniones de participación ciudadana, valga la redundancia, sí, los colegas Brian Moreno y Luz Parragués, ellos participaron en una de las, porque esto viene del periodo anterior. Exacto. Ya, finalmente esta administración agilizó la postulación claro. a este Fondo Regional de Inversión Local.
1: Fue una prioridad.
0: Lo priorizó el Consejo también. Exacto. Y en esta buena relación que hay con el gobierno regional, a fines del año pasado, se hizo la firma, nosotros repriorizamos y hoy día ya podemos poner, no la primera piedra, sino que la entrega a la empresa para Exacto. que comience con las obras. Yo creo que también es importante ir viendo este avance que se ejecute de acuerdo a lo presupuestado. Como bien usted dice, Rafita, no se cambia el pasto por cemento, lo que sí, la pagoda que está al medio, la palapa, va a tener un aspecto más arquitectónico, más turístico. Sí,
1: por lo que estuve viendo también el otro día, se van a mejorar un poco los accesos también a la plaza, el entorno, la acera que está por entre la calle y la plaza.
0: Sí. El maicillo. Como se hizo acá claro. en la Plaza de Armas.
1: Asientos mejorados también.
0: Exacto. Para que tengan el confort y los espacios.
1: ¿Cuánto tiempo se demora este proyecto, Rosanita?
0: Este proyecto, los frills, generalmente se demoran entre 60 a 90 días. No recuerdo puntualmente cuánto es el tiempo, pero debiera. Claro. Dos o tres meses más.
1: Ya, perfecto.
0: Así que vamos a irle contando más detalles de esa actividad. Y nos vamos, vamos también a la Isla de Yaquil, porque el día sábado 8 va a haber una lotería a beneficio de Gabriela Donoso. Le enviamos un afectuoso saludo porque lo está pasando mal. Un tema de salud hace que tenga que hacer esta lotería con los bomberos. Exacto. ¿Ya? Con los bomberos, en los bomberos, el día sábado 8 desde las 3 de la tarde. Para que vayan quienes están. Me distraigo porque me están escribiendo aquí.
1: Saluda, a ver quién está por ahí. Por WhatsApp.
0: Pero son WhatsApp, sí. Sí, pero de ahí vamos a responder. Sí, vamos a
1: estamos en vivo.
0: A Daniel Magaña, a Brian Moreno, también a mi querida amiga Miriam Contreras, a Roberto, a Sebastián Durán. Tito's Pizza, ya que ha estado medio complicadito y de salud, pero anda en su silla de ruedas por todos lados. Espectacular. José Pérez Lobos, tenemos ahí a Brian que se ha conectado y muchas personas que están, Patricia Kelly, que nos están enviando su buena energía y nosotros se la retribuimos desde acá, con todo el cariño, desde este punto de vista, a resguardarse, a cuidarse, ¿no es cierto?, a tomar las precauciones, a no exponerse. Un abrazo a todas y todos.
1: Ahí estábamos junto a nuestra concejala Rosana González Vargas, como cada semana. ¿Ah? Mención, perfecto. 10 millos, sí, perfecto. Así que, Rosanita, muchísimas gracias. Nos encontramos como siempre en Radio Santa Cruz.
0: Muchas gracias.
1: Ahí estábamos junto a nuestra concejalísima Rosana González Vargas.
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3: 16 horas con 37 minutos.
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0: 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Ya estamos. Rafael Vázquez, la mañana y la tarde ahora, día y mí. Oh, Dios santo de mi padre. Con la cara llena de risa. En el fútbol, en todos lados. Bueno, así es la cosa. Así es cuando a uno es responsable y le piden ahí que se haga cargo de algunos proyectos. Estamos ya junto a nuestro concejal autoridad de la comuna de Palmilla, don Marcos Horta Rojas. ¿Cómo está, concejal? Bienvenido a Radio Santa Cruz.
1: Bueno, venía un poquito preocupado porque pensé que no llegaba, pero alcanzamos, escuchamos todo el programa, lo escuchamos en la mañana, lo escuchamos en el fútbol el fin de semana, así que ya vemos rostro y voz oficial de la Radio Santa Cruz aquí.
0: En cualquier momento,
1: pronto, cuidado, don Teobaldo, Luchito Saavedra, atención, peligro.
0: Vengo con la motosierra prendida.
1: Bueno, la familia crece y los gastos van aumentando, entonces.
0: Hay que entre ponerle y no ponerle, mejor ponerle. Así que ahí poniendo el hombro, el trabajo, la pega. Ahí, ¿cómo está usted, don Marco?
1: Mire, muy contento porque con harta actividad, y como que uno como se activa de tanta energía que recoge de la gente, de las diversas actividades, de las noticias que se van recibiendo como comuna, de los avances que se van transformando, lo que fueron sueños que empiezan a concretarse en realidad. Así que todo eso a uno lo retroalimenta.
0: Exacto.
1: Y eso genera mayor energía y mayores ganas de seguir trabajando y estando en terreno ahí presente, contra viento y marea, en bote,
0: en sodia, que es lo que sea.
1: Es lo que sea. Así que muy contento, como digo, ahora precisamente vengo llegando de una
0: actividad. Pero antes que vaya esa actividad, yo lo vi, y usted sabe que a mí me gusta estar ahí observando, estar ahí, como diría mi abuelita, sapeando en redes sociales. ¿Cómo van esas clases de cueca, don Marco? ¿Ha zapateado o no ha zapateado?
1: Pucha, reprobado. Oh. Reprobado porque no he podido llegar a las clases.
0: Ah, ya.
1: Pero por razones muy importantes. Ya. Por razones muy importantes. Hemos tenido diversas actividades, reuniones de comisión del consejo extraordinario, y es así como logramos tener ya la parrilla oficial publicada. Para que también las personas que están pensando en Palmilla como su opción para las próximas fiestas patrias tengan la certeza de qué tipo de espectáculos, qué artistas vamos a tener. Entonces sí hay que hacerlo. Estamos siguiendo ahí los videos que nos manda la tía Marcia, los tutoriales, así que bueno, hay que recuperar nomás.
0: Hay de alguna manera ahí para este 18 de septiembre estar ahí con el pañuelo impecable para...
1: Bueno, y habrá que hacer un repaso, si el año pasado ya fue la práctica.
0: Oiga,
1: pero recordar que la cueca tiene 3 vueltas y no 4.
0: Sí, sí. Oiga, porque también hay aquí autoridad, hay varios exponentes que le ponen a la cueca también, así que uno
1: sí, tiene... Sí, pues el mismo alcalde, el consejero Rocha, el consejero...
0: Vargas,
1: colega Cabrera, el señor Cucumides amenaza, dice que él es un maestro, pero no lo hemos visto en acción. El alcalde Carrero también. Entonces sí, tenemos bastantes exponentes con los que nos pueden comparar. Pero bueno, Marco es uno solo. Inigualable,
0: incomparable,
1: incontrolable.
0: también hemos sabido que también muchas veces es incontrolable.
1: Sí.
0: Bien. Oiga, don Marcos. Bueno,
1: ¿para qué me provocan?
0: Sí, ¿para qué lo invitan si sabe cómo se pone? Exacto. Oiga, don Marcos, ahora sí, estábamos en una premiación.
1: Sí, estábamos en una premiación en la escuela Jorge Razzuriz de Los Olmos, ahí de la comuna de Palmilla. Se llevó a cabo la ceremonia de premiación del primer semestre. Así que ahí veíamos muchos padres pecho paloma. Saludos y felicitaciones.
0: Orgullosos.
1: Y recordarles que este es el logro del primer semestre. Ahora hay que consolidar en el segundo.
0: Exacto.
1: Semestre, y ya nos estamos viendo en 2 o 3 meses más en la licenciatura.
0: Exacto.
1: Así que yo creo que todos muy contentos. Pucha, que quedamos en vergüenza. Tienen chiquillos de tercero, cuarto, quinto básico y nos teníamos, ellos se tenían que poner detrás de nosotros en la foto porque, bueno, ¿qué pasa? Bueno, bien
0: por el ello, biotipo ha ido cambiando.
1: Ha ido cambiando el biotipo, exactamente. Sí, los moldes de los padres han quedado chicos.
0: Exacto.
1: Bien por eso.
0: Hay unos centímetros.
1: Bueno, eso significa que necesitar más alimento, por lo tanto hay que cuidar la agricultura familiar campesina.
0: Todos los temas se conectan.
1: Exactamente, así que.
0: Así que qué bueno ahí que los muchachos incentivarlos de alguna manera, concejal, porque de alguna manera también ellos son el futuro. Ahí está. Son el futuro de nuestra comuna y de nuestra región.
1: Por cierto, pues, son el futuro para los cuales trabajamos y al cual también se han dedicado muchas personas. Y también por eso no nos olvidamos de ellos. Estamos en el mes de las personas más grandes, de las personas mejores.
0: Exacto.
1: Y ayer lo inauguramos también oficialmente en la comuna de Palmilla, donde fue anfitriona en un masivo de baile entretenido de las comunas de Peralillo, la comuna de Santa Cruz, Nancagua, junto a los de Palmilla, y el centro de eventos lleno, repleto. Bailamos más de una hora.
0: Ajá.
1: Yo estaba por ahí al centro, no salgo en las fotos, en los videos, porque estaba ahí donde tienen que estar, no solo para la pose.
0: Exacto.
1: Bailamos una hora 20, así que felicitaciones para mi entrenador también, está dando resultados. Mojamos la camiseta y nada de cansado, podemos haber seguido bailando una hora más.
0: No se me ponga así niño
1: que,
0: tampoco
1: para la... Tanto que la Seremi de Deporte, a quien le mandamos un saludo a la Isabel Moraga, señor Isabel Moraga,
0: sí.
1: Me preguntó la receta y mi lugar de entrenamiento. Así que le pasamos la tarjeta para que también se pueda acercar y estar también como...
0: Tiki-taka.
1: Exactamente, sobre todo que se viene el 18 y ya los ternos hay que entrar a revisarlos, si acaso dar las medidas. No por ningún motivo pasarlos por la secadora, porque ahí encogen. Así que todo bien, todo bien.
0: Informarle de inmediato, concejal, que María Isabel Moraga, nuestra Seremi Deporte, está en nuestra sintonía y también le manda saludos.
1: Qué bien, pues sí, pues saludos. Y además después estuvimos en otra actividad, en una reunión ahí con una importante noticia para una histórica organización deportiva de nuestra comuna de Palmilla, el Club Federico Errázuriz, que se le hizo entrega de los terrenos de su cancha para que se dé pie a lo que será su estadio. Porque precisamente a través de un proyecto FRIL, donde la comuna de Palmilla ha sido beneficiada con 5 proyectos para ejecución este año, uno de esos es el del Estadio Federico Errázuriz, donde se podrá realizar la construcción de los camarines como corresponde, acorde a como se lo merecen nuestros deportistas de nuestra comuna, y realizar el cierre perimetral. Y qué mejor que ese campo deportivo que va a quedar a un costado del Liceo San José del Carmen, que en un futuro muy cercano esperamos que también tenga su nuevo edificio. Entonces todo se va uniendo, todo se va complementando. Ahí después vendrá el desarrollo del eje patrimonial, que le dé pavimento por fin a los cañones que por tanto tiempo lo han esperado. Y ojalá logremos consolidarlo con los proyectos del Plan Maestro para poder recuperar la zona histórica de las llaverías y el glorioso Teatro del Wiki, que fue uno de los primeros en Sudamérica, ahí donde muy avanzado para la época, nuestros habitantes dentro de todo el contexto que se daba del inquilinaje también tenían acceso a entretención gratuita y de calidad y eran casi estrenos para el país.
0: Pues. Exacto.
1: La misia Elena ahí se encargaba de traer las películas y hay mucha historia ahí en ese espacio y por eso se merece recuperarlo. Y sobre
0: mucha vida todo, comunitaria.
1: Y sobre todo en homenaje a todos esos comuneros de San José del Carmen, del proyecto Parcelación San José del Carmen, que generosamente se echaron la mano al bolsillo y cedieron esos terrenos a bienes nacionales para que se pudieran recuperar. Ahí estamos al debe municipalidad, estamos al debe gobierno regional, estamos ahí al debe Estado de Chile, porque no hemos podido consolidar ese proyecto. Pero no importa, habemos algunos que todavía lo recordamos y vamos a seguir insistiendo. Exacto. En que esa es una deuda que tenemos con la comuna de Palmilla y con nuestra gente del Wiki.
0: Efectivamente, todo se va uniendo de alguna manera, el deporte, la cultura, la vida comunitaria, el desarrollo social y por supuesto también el desarrollo para los vecinos y vecinas de la comuna de Palmilla. Así que ahí le enviamos un cariñoso saludo a María Isabel Moraga, que no está... ¿Cómo será para bailar cueca? Porque el baile también es un deporte.
1: Ella también es otra exponente de la cueca, pues, así que de miedo, pues hay que prepararse.
0: Hay que prepararse, así que ahí con autoridades, así como la
1: señora Isabel. Y además que tenemos tantas oportunidades, vienen los días de la chilenidad, cada uno de los colegios tiene su día de la chilenidad. Exacto. Y ahí no hay que arrugar, como se dice, Pero usted, si le ofrecen un pañuelo, usted que.
0: Pero usted se viste de guaso de salón, de guaso o de guaso campesino.
1: No, uso la tenía de guaso, la artística, por una que ya. Yo canto también en un conjunto folclórico, pero sabe que estoy pensando, estoy ahí buscando alguien que me construya una, me fabrique una ojotita, porque ¿sí? también creo que en algún momento vamos a sí, usar ese atuendo que también es representativo de por mis supuesto. Raíces. Tal como la otra, porque, bueno, alguien me dijo, no, pero eso no corresponde. Yo crecí viendo a mi abuelo usando las dos tenidas.
0: Exacto.
1: No sé si otras personas tienen otra realidad, bueno, es la realidad de ellos, pero...
0: Por supuesto, es que una vestimenta era para el día a día del trabajo, sí. Y la otra vestimenta era para venir al pueblo, para venir a hacer un trámite.
1: Exacto. Y tengo una manta elegantísima, que creo que esa es la que salía mi abuelo a pinchar ahí los domingos. Cuando en su juventud, que me la regaló cuando en mis años universitarios para que no pasara frío, y ahí la tengo como una reliquia, una manta de alpaca que me dicen que es invaluable, es de museo la pieza.
0: Ah, así que hay un trocito de historia.
1: Así como también como familia le donamos al Museo del Inquilino del Wiki una manta de Castillo que también era de la colección de mi abuelo que la usaba y es parte de nuestra historia, y así también es parte como del abuelo Prieto que claro. fue uno de los comerciantes en carretela por toda la comuna de Palmilla, también las medidas donde medía el aceite que vendía, también están ahí en el Museo del Campesino de San José del Carmen.
0: Hay historia patrimonial ahí en cada una de las familias también que componen la comuna de Palmilla. Oiga, concejal, metámonos de inmediato también en lo que será estas fiestas patrias, ya está todo preparado. Y este 9 de agosto, domingo 9 de agosto, ya están las bases listas para el remate
1: tenemos de pisos. Tenemos remate de pisos ahí en el estadio municipal. Esperamos que este remate sea una gran oportunidad para todos. De aquí la municipalidad también son importantes los fondos, porque de ahí contribuye también a financiar parte de lo que son las becas de estudio. Ingresan, son recursos que ingresan al presupuesto municipal, además de, bueno, también hay una inversión fuerte que se realiza en la organización de las fiestas patrias, claro. Logística, en el mismo show, que también ya la parrilla se ha dado a conocer, ya es pública, y también esperamos Y creo que con la mano en el corazón que las personas que apuesten por adjudicarse esos pisos les vaya bien. Y ahí es donde nos preocupa un poquito el tema, el factor climático, porque esto es una apuesta.
0: Exacto.
1: Puede que llueva, puede que no, pero sí este año las posibilidades aumentan de acuerdo
0: a las proyecciones,
1: a las proyecciones los cálculos estadísticos, lo mismo que ha sucedido, o sea... y antecedentes científicos también, pero no podemos con certeza decir qué va a pasar, pero puede estar la posibilidad.
0: Exacto.
1: Entonces, bueno, se van a tomar algunos resguardos, principalmente en la medida de que sea posible, esta fiesta se pueda desarrollar.
0: Exacto.
1: Si no, también hay planes de mitigación y la posibilidad de en otra fecha que los empresarios o los emprendedores puedan recuperar la inversión que lleguen a realizar si es que no se pudiera materializar.
0: Exacto.
1: Y eso va amarrado a los diversos artistas que se van a presentar en sus contratos que ha establecido que si por alguna razón climática no se pueden presentar en las fiestas patrias, tienen que concurrir a un evento posterior en la comuna de Palmilla a presentar su espectáculo.
0: Claro. Sí. Eso garantizando también la inversión, y porque claro, la intención está, la seguridad está, el espacio físico está,
1: la experiencia
0: está, buenas intenciones están, pero lo único que tenemos en contra es
1: y las ganas de celebrar también.
0: Esa siempre está.
1: O sea, sobre todo no desconocemos que en el país lo hemos pasado mal en este tiempo, pero
0: hay que tener un espacio para distraerse.
1: O sea, nosotros nunca nadie sabe, nos llega con aviso cuándo es el último minuto y por lo tanto la vida es para ser feliz e independiente de los ratos malos, son nubes que pasan y hay que enfrentarlas, hay que trabajarlas, pero la vida hay que vivirla desde la alegría y siempre desde el positivismo.
0: Exacto, hay que siempre tener ahí resiliencia y aguantar el chaparrón.
1: Bueno, creo que esa, así humildemente y a título personal, creo que esa es la receta de la felicidad.
0: Sí. Porque claro, porque muchas veces felicidad no es un sentimiento, sino que es un estado permanente que uno se encuentra. Yo también soy una persona muy feliz, enormemente feliz, y a pesar de las cosas que van pasando en el día a día, que muchas veces no son positivas. Pero concejal, Los planes de mitigación, por ejemplo, para los emprendedores que hacen una apuesta, por ejemplo, porque son este 9 de agosto, prácticamente un mes y medio antes de estas fiestas patrias, no se sabe cómo va a venir el tiempo, que hagan su apuesta, que compren, por ejemplo, sus productos y que pueda también ahí. ¿Cuáles son estos planes de mitigación?
1: Bueno, lo decíamos, los artistas quedan ya comprometidos
0: a su participación
1: en un evento donde se respetaría el derecho de los emprendedores a ser parte de esos eventos. Sabemos que no hay otros eventos que logren la convocatoria de las fiestas patrias, pero es como es tratar de los planes de mitigación, es aminorar los perjuicios. No estamos diciendo que se va a reemplazar, pero sí que se están considerando medidas para que esos riesgos o esas potenciales pérdidas sean menores. O ojalá, si también que sea con utilidades, pero que esas utilidades tal vez no van a ser las que se esperaban en la fiesta patria, pero no pérdida.
0: Claro.
1: Exacto. Entonces, tendiente allá, porque también podemos trabajar, podemos controlar, pero estamos expuestos a muchos factores externos que no son manejables.
0: Exacto.
1: Entonces, es una apuesta, y así como en algunos años les ha ido muy bien, en algún momento puede que no les vaya tan bien, pero hay que tratar de estar preparado para que eso no sea con el menor impacto posible.
0: Las bases también de postulación, ¿quiénes tendrán? Bueno, sabemos que los requisitos están ahí en las bases, pero también los emprendedores de Palmilla, ¿tendrán ahí algún puntaje extra para poder presentarse también?
1: El remate es al mejor postor.
0: Al mejor postor. Ya, perfecto.
1: Sí. Sí.
0: Es un remate. Sí,
1: es un remate, exactamente. No obstante que para algunos casos puntuales, como casos sociales, como alguna persona con alguna enfermedad, siempre se puede acudir a través del departamento social, de la Dirección de Desarrollo Comunitario, con alguna solicitud, porque quedan algunos espacios para algún vecino o vecina que lo necesite por alguna situación particular. Pero en lo mayoritario, el remate es al mejor postor.
0: Así es. Y nos preguntaban también ahí durante la mañana por qué, cuando dimos la noticia, por qué Palmilla está, ella tiene su parrilla lista, por qué ella está rematando. Y había una solicitud desde la delegación presidencial con respecto a estas fiestas patrias.
1: Exactamente, lo habíamos conversado.
0: El programa anterior.
1: La delegación presidencial, por efectos de planificar la distribución
0: de carabineros, de
1: todo el contingente de seguridad pública, pidió que nos anticipáramos a todas las comunas que donde se va a realizar algún evento de masivo con una alta afluencia de público, presentar sus planes y sus programaciones y para poder atender, porque también el personal de carabineros necesita tener su tiempo de recuperación. Entonces, en consideración a eso, también las fiestas van a terminar más temprano.
0: Exacto.
1: O sea, ya no a las 5 de la mañana, sino que a las 3 de la mañana.
0: Exacto.
1: Entonces, todo esto ha llevado a que ya tengamos tempranamente lo que es la parrilla, el programa de fiestas patrias ya prácticamente definido. Porque, bueno, es para mejorar toda la coordinación entre los distintos organismos que intervienen en actividades de alta afluencia de público. O sea, pues tiene que ver el tema de tránsito,
0: exacto, etcétera,
1: una serie de factores. Y además, porque también a la gente le interesa saber cuál va a ser la oferta programática
0: de
1: la
0: fiesta, claro, común.
1: Tenemos casos, por ejemplo, La Pampa de Lima, ya creo que hace 2 semanas que se conoció. Nosotros aquí en Palmilla nos retrasamos un poquito porque en el primer llamado a licitación se declaró desierto. Entonces, lo que se resultó finalmente es en el segundo llamado. Y eso recién anoche se pudo realizar la formalidad de la sesión extraordinaria de consejo donde se aprobara esa parrilla. Así que esperemos que todo salga bien, que el clima nos acompañe, porque también tenemos no solo la fiesta, tenemos, o sea, distintas actividades que son en al aire libre, están los desfiles, tenemos 3 desfiles comunales, tenemos el desfile del San José del Carmen, tenemos el desfile que corresponde este año de la Escuela de Santa Matilde, corresponde desarrollar en el Estadio de la Comunidad de Santa Irene. Ahí van rotando un año Santa Irene, un año Santa Matilde, además del desfile oficial en el estadio de Palmilla. Y también no queremos que el pasto se dañe, así que tampoco.
0: Así es, concejal. Yo quiero invitarlo de inmediato, concejal, a que usted nos pueda entregar la parrilla programática para estas fiestas patrias.
1: Bueno, vienen diversos grupos de alcance nacional e internacional, partiendo por el grupo tropical ranchero Disparo. También viene el artista de apellido Tapari, sí,
0: Rodrigo Tapari,
1: que
0: ex vocalista de Ráfaga.
1: Sí, yo por Ráfaga lo ubico en el tema, pero así como Rodrigo, no, la verdad que no sonaba en mi playlist, pero sí su música, tómate una cerveza, sí. y bla bla bla.
0: Al tiro. No hay problema.
1: DJ Villa. Tenemos a los Pincheira. Pero son los Pincheira con un apellido.
0: Vamos a verlo de inmediato. Aquí empieza con Grupo Disparo, después sí. Rodrigo Tapari, después vienen los Pincheiras del Sur y John Rosales.
1: Sí. Los Pincheiras del Sur de John Rosales. Son los Pincheiras del Sur con apellido.
0: Exacto.
1: Y además de todos los grupos locales, donde va a estar el Gavilán de Chile, que es Palmillano, va a estar Impacto Ranchero, y hay otro grupo más que se me escapa en este momento, pero está ahí en la planilla. Y toda las agrupaciones folclóricas que también van a engalanar estas lindas fiestas. Va a estar el ballet folclórico regional en el acto de apertura, así que esperamos tener unas muy buenas fiestas patrias en Palmilla, como ha sido la tónica durante todos los años. Por algo son reconocidas como una de las mejores fiestas de la región, si no las mejores de la región, y también una de las mejores de Chile. Llega mucha gente desde otras regiones, de otras localidades, a ese ambiente tan tradicional que se da en Palmilla. Hay muchas voces que dicen, bueno, ¿y por qué no se cambia el lugar? Es que precisamente lo que se busca en Palmilla es la autenticidad que da ese espacio del estadio, y finalmente, ¿y
0: el Parque Rasuri?
1: Finalmente sería trasladar esta fiesta sería generar una nueva fiesta y acabar con toda una tradición que ya viene detrás.
0: Claro.
1: Entonces, por eso... por lo menos en la actualidad no se ve posibilidad de que sea trasladada al Parque Rasuri. Rasuri ya se inscribió, ya se matriculó como la sede de la fiesta de la vendimia, y también hay que compartir la misericordia en toda la comuna. Exacto. La comuna se tiene que desarrollar de manera armónica y todos los sectores
0: equitativa.
1: Tienen que, exactamente. Entonces,
0: oiga, ¿y el desfile va a ser ahí en el estadio?
1: En el estadio. Esa es otra tradición que se recuperó el año pasado. Se decía que no se podía, se pudo. Resultó muy bonito, sobre todo para la comodidad de las familias que van a ver a sus niños y niñas de las comunidades escolares participar.
0: Pecho paloma, usted lo dijo.
1: Exactamente. No se pudo pasar, por ejemplo, como estábamos acostumbrados, con toda la cantidad de vehículos de los bomberos, pero sí, por lo menos, se pudo avanzar en dar una seguridad a los niños. Los guasos también tuvieron su oportunidad, pudieron hacerlo, y el estadio pasó la prueba.
0: Exacto.
1: Pasó la prueba, así que este año nuevamente, si las condiciones climáticas lo permiten, el desfile sería en el estadio de Palmilla.
0: Concejal, ¿cómo estará su agenda para el resto de la semana? Y tenemos consejo municipal también en
1: esta semana. Sí, pues mañana partimos a las 8:30 de la mañana con la comisión de déjeme tomar aire. en la comisión de fomento productivo, agricultura, medio ambiente, y se me queda algo. Es muy importante que vamos a analizar, que tome conocimiento el consejo municipal de lo que es el plan de desarrollo turístico de la comuna de Palmilla. Yo lo conozco porque he estado trabajando junto a la encargada de turismo y a los actores de la industria turística de nuestra comuna en el desarrollo de este plan, que tiene como por objeto que la comuna reciba del Servicio Nacional de Turismo la distinción como un destino turístico. Así que uno de los requisitos, y que ya a fines de agosto se tienen que ingresar los documentos, es que tengamos un plan de desarrollo turístico o Pladetur, y ese se va a analizar en la comisión que tiene que ver el tema de turismo y que preside este concejal. Posterior de esto viene la sesión ordinaria del Consejo Municipal. Hay una tabla bastante extensa que a desarrollar. Algunas subvenciones, algunos apoyos a algunos deportistas destacados, algunas modificaciones que presupuestarias que hay que, por ajuste, realizar. Hemos estado con a raíz de estos mismos frentes de mal tiempo, se requiere reasignar algunos recursos.
0: Exacto.
1: Y después de la comisión de la sesión de consejo viene la comisión de educación, que también la presido, donde tenemos que analizar algunos temas administrativos, y que eso no se... Por la extensión de tiempo y por la discusión que se da, es de, más oficioso hacerlo en una comisión que no... Exacto. En la sesión de que no en la sesión de consejo. Y después de eso tenemos otra comisión que es de gestión interna, también para ver algunos temas de funcionamiento de algunas áreas municipales.
0: Exacto.
1: A las 2:30 de la tarde continúan las actividades. Tenemos el campeonato interno de cueca de la Escuela Santa Matilde. Les envío un saludo y mis excusas que no los voy a poder acompañar en esta oportunidad, porque también al mismo horario es el campeonato comunal de cueca de adultos mayores, que con la finalidad de encontrar a nuestros campeones comunales que nos van a representar en el campeonato regional. Exacto. Y eso ya viene con fecha, así que se tiene que realizar sí o sí esta semana, y también se había postergado por motivo de la lluvia, así que ahí vamos a estar participando y alentando. Bueno, si se diera alguna variante, estaremos por Santa Matilde, pero sí, ya hemos estado otras veces, así que vamos compensando ahí las participaciones. Y bueno, continuamos con reuniones con vecinos que también han tenido algunas problemáticas por los frentes de mal tiempo, no sé, porque tiene caminos que se cortan, detallito. Asimilándolo a una casa, en Palmilla como que tenemos así como goteras por aquí, goteras por allá, que hay que repararlas y atenderlas. Y eso se está haciendo. Hemos sido afortunados en eso, no como otras comunas u otras regiones donde se les ha caído el techo completo. Exacto. Se les ha volado el techo, es una situación absolutamente manejable. Sabemos y vemos en las redes sociales la preocupación por los caminos, que están llenos de hoyos, dice el manual de carretera, así me lo explicaron y así lo digo yo. Hay que entender a uno cuando le...
0: Entre hoyos y cráteres, más o menos.
1: Exactamente. Se están las cuadrillas ahí municipales tratando de subsanar con arena. Le están colocando los mismos saquitos rojos para que además sirven como una alerta.
0: Claro.
1: Porque también hay una obligación que dice, y todos los que tenemos licencia de conducir debemos hacernos conscientes de eso, hay que conducir a la defensiva.
0: Exacto.
1: Entonces, no se puede pedir que hoy día vengan las unidades de vialidad o quien sea a recarpetear, a tapar con...
0: A bachear.
1: A bachear con asfalto, porque las lluvias continúan.
0: Exacto.
1: Entonces, es estar botando plata en este momento. Entonces, lo que hay que hacer es ahora, con arenita...
0: Mitigar.
1: Exactamente, volvemos de nuevo, reducir los riesgos, pero eso también, así como la municipalidad, como vialidad, como las empresas de mantenimiento están haciendo parte de ese trabajo, también nosotros como conductores tenemos que hacer el nuestro, y es andar con mayor precaución, también evitando los riesgos.
0: Exacto.
1: No podemos pedir una autopista si estamos con un tremendo
0: sistema frontal.
1: Que es histórico.
0: Exacto.
1: entonces no podemos pedir pasar la prueba con cero consecuencias. Entonces hay que decirlo,
0: hay que manejar a la defensiva.
1: Exactamente. Si eso es permanente, eso la ley lo dice, y uno se supone que si está en la ley es conocido de todos nosotros.
0: Exacto. Ser manejar la defensiva, ser empático con los peatones, de alguna manera tampoco salir con algunos minutos más antes de antelación para no recurrir ahí al chalómetro.
1: Es un padre gatica. Trato, pero es que a veces son los espacios que hay entre una actividad y otra.
0: Claro, en su posición se entiende muchas veces como autoridad, pero claro, sí. Uno de repente cuando va al supermercado va a hacer algo más
1: ¿Nos están llamando a preguntas ciudadanas?
0: Sí, están llamando ahí. Oiga, concejal, y nos preguntaban con respecto también al deporte y el trekking.
1: Sí, pues, pucha. Tenemos una, ya hicimos también participativa la invitación, nos sumamos a la invitación que está haciendo la Oficina del Deporte, el programa Más Salud en Comunidad, o antiguamente Elige Vía Sana, de nuestro Departamento de Salud Municipal. También como un activo practicante del trekking, me sumé invitando. En esta oportunidad va a ser en los Cerros de la Rayán, una actividad de una complejidad intermedia, para todas las personas que quieran acercarse a participar. Están publicados ahí en la página de la municipalidad los destinos. La gente de deporte le puede facilitar bastones para que sea más seguro y con mayor facilidad el ascenso y el descenso del cerro, con claro, total seguridad e integridad. Y lamentablemente me lo voy a perder.
0: Pucha.
1: Tengo un compromiso protocolar político.
0: Ah, ya.
1: Y ahí
0: intransferible la responsabilidad.
1: Es inherente al cargo y tengo que concurrir a la ciudad de Rengo, porque también tenemos una junta regional ampliada de mi partido donde cumplimos 69 años.
0: Claro.
1: Y necesitamos tener para celebrar, pero también para reflexionar y plantearnos qué es lo que queremos hacer en los próximos años de vida de nuestro partido.
0: Exacto.
1: Y sobre todo que estamos hoy día más que nunca convencidos de que tenemos que ser una opción de defensa de los más necesitados de nuestra sociedad.
0: Efectivamente, concejal, 5 de la tarde ya con 10 minutos.
1: Chuta, nos pasamos un ratito.
0: No hay problema, si usted aquí está en su casa.
1: Mi mamá feliz, pues la saludamos que está escuchando, feliz.
0: Saludos
1: para ella, con cronómetro nos toma el tiempo. Dice, te quedaron debiendo.
0: Hoy día se lo estamos pagando. Oiga, concejal, lo estábamos hablando, sistema frontal, el día de hoy llega nuevo sistema frontal a nuestra zona y se esperan aproximadamente 15 milímetros a 20 milímetros en tan solo 2 horas.
1: Sí, creemos que todavía hay un buen margen de reacción de nuestra comuna. Los cauces han visto que han funcionado bien, ahora ya han evacuado las aguas, están limpios, entonces deberíamos sortear bien este frente que trae. No es tanta agua, pero es lo concentrada que viene.
0: Y contundente en pocas horas.
1: Algo de viento. Bueno, se ha tenido la oportunidad de hacer los trabajos que había que hacer de mantención. Así que, por lo tanto, deberíamos pasar bien esta prueba. Esperemos que así sea. Y si no, están los números de emergencia ahí funcionando. Y, por supuesto, si usted tiene ahí también, mucha gente maneja los teléfonos de los distintos concejales y autoridades de la comuna. Y si bien no estamos como dentro del esquema oficial de la emergencia, pero dele nomás, llame nomás.
0: Así es,
1: alguien va a atender ahí.
0: Oiga, y también la caída de la señal de Movistar también, ¿ah?
1: Sí.
0: Afectó también los sectores rurales.
1: Y otra tarea que tiene ahí, escuché a mi camarada diputado Camaño, que está ingresando una iniciativa que hay que conversarla, sobre la tremenda cantidad de presencia de árboles y muchos que están en muy mal estado a la orilla de las vías, de los tendidos eléctricos, que eso también como sociedad lo tenemos que empezar a conversar, claro, y aplicar las ordenanzas. Hay responsabilidades civiles y penales, tanto para los propietarios de terrenos aledaños a carretera por la tenencia de sus árboles, como también para los organismos públicos cuando se encuentran en vía pública.
0: Claro.
1: Así que hay que empezar a hacer conciencia respecto de eso y aprender. Si eso es lo importante, que después de cada prueba nosotros salgamos fortalecidos y mejor que la condición con la que iniciamos.
0: Así es, concejal, 5 de la tarde ya con 12 minutos. Muchísimas gracias por estar junto a nosotros. Nos encontramos como siempre a través de Radio Santa Cruz.
1: Muchas gracias a todas las personas que nos siguieron hoy. Saludos para todos y nos vemos la próxima semana.
0: Nuestra autoridad local, nuestro concejal Marcos Horta Rojas, como cada semana junto a nosotros. Nos vamos rápidamente, tanda comercial y estamos de vuelta.
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2: 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Atención, el reloj marca las
3: 17 horas con 14 minutos.
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0: Muy bien, amigos, llegamos al final de la programación del día de hoy. Agradecer como siempre a todos aquellos que estuvieron en nuestra sintonía presente junto a nosotros, disfrutando de la buena música, de la compañía, de las entrevistas, conversación, datos culturales y los buenos panoramas que siempre les trae nuestro programa. Así es, nos encontramos nuevamente a través de Santa Cruz FM 94.3. Soy Rafael Vázquez. Beso y abrazos. Chao, chao.
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1: 17 horas con 31 minutos.
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2: Hola, ¿cómo están? Sean bienvenidos a esta entrega de noticias aquí en la 94.3.
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2: En Rancagua, más de 100 personas participaron en el operativo del programa Migraciones en tu Barrio. El Servicio Nacional de Migración, SERMIG, informó que en conjunto con la Oficina de Migración e Interculturalidad de la Municipalidad de Rancagua y el Servicio de Registro Civil e Identificación realizaron un nuevo operativo del programa Migraciones en tu Barrio en la población Baquedano. Según lo informado durante la jornada, los equipos entregaron atención directa a personas migrantes, de esta manera evitando que deban desplazarse hasta otras oficinas para realizar sus trámites. En total, el operativo registró 103 atenciones. Además, señalaron que los funcionarios revisaron el estado de los trámites migratorios y orientaron a los usuarios sobre sus procesos administrativos. Asimismo, atendieron casos complejos derivados desde atención de servicio especializado, entregando respuesta y orientación personalizada. Por otra parte, el Servicio de Registro Civil e Identificación gestionó la obtención de cédulas de identidad para las personas que cumplían con los requisitos, facilitando así el acceso a un documento indispensable para realizar diversos trámites en el país.
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2: En el día del párroco, el obispo de Rancagua pidió oraciones por los sacerdotes en el marco del día del párroco celebrado este recién pasado martes 4 de agosto, la festividad de San Juan María Vianney, patrono de los párrocos. El obispo de la diócesis de Rancagua, Monseñor Guillermo Vera Soto, dirigió un mensaje a la comunidad católica en el que llamó a valorar el servicio de los sacerdotes, orar por ellos y pedir nuevas vocaciones sacerdotales. La autoridad eclesiástica destacó el rol que cumplen los presbíteros en la vida de las comunidades, acompañando a las personas en distintas etapas de su vida y administrando los sacramentos. Oremos por nuestros curas, cuidemos a nuestros sacerdotes, expresó así Monseñor Vera, invitando a los fieles a renovar su cercanía con quienes ejercen el ministerio sacerdotal. El obispo señaló que muchas personas guardan un especial cariño por los sacerdotes que han marcado sus vidas. Seguramente a lo largo de tu vida has conocido muchos sacerdotes por los cuales sientes cariño y agradecimiento, así lo afirmó.
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2: La cuenta pública de Carabineros de la región de O'Higgins realizó más de 602.000 procedimientos en 2025. Carabineros de la región de O'Higgins dio a conocer el balance de su gestión 2025 durante la cuenta pública encabezada por el jefe de zona general Guillermo Bole Huaychacoy en el Teatro Regional Lucho Gatica de Rancagua. La actividad contó con la presencia del gobernador regional Pablo Silva Maya, la delegada presidencial regional Susana Pinto, el Seremi de Seguridad Pública Nicolás Muñoz, además de autoridades regionales, comunales y representantes de la comunidad. Durante la exposición, el general Bole destacó el trabajo desarrollado por el personal de carabineros de la región. En total, durante 2025 se realizaron 602.342 procedimientos policiales, cifra que representa un 11,4% más que en 2024, equivalente al 61.587 procedimientos adicionales. Estos operativos permitieron la detención de 21.936 personas, alcanzando una tasa regional de detención de 18,8%, superior al promedio nacional que llega al 14,6%. Estas infracciones son graves y o gravísimas e implican la ocurrencia de accidente en el tránsito con lamentables consecuencias, afirmó así el general Bole al referirse a los delitos asociados a la conducción bajo los efectos del alcohol y las drogas. En este sentido, Carabineros informó que durante el año pasado se realizaron 320.019 controles vehiculares que derivaron en la detención de 1.174 personas por conducción en estado de ebriedad, 224 por conducir bajo influencia del alcohol y 186 por conducir bajo la influencia de la droga.
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2: Delantero de Deportes Santa Cruz fue detenido tras procedimiento policial. El club entrega su versión. El delantero de Deportes Santa Cruz, Nicolás Barrios, fue detenido durante un procedimiento realizado por carabineros en la comuna de Teno, luego de un control policial que, según la versión oficial, derivó en un presunto intento de atropello a un funcionario de la institución. El futbolista fue posteriormente formalizado por el delito de atentado contra la autoridad y quedó en libertad mientras se desarrolla la investigación. Tras conocerse el hecho, el presidente de Deportes Santa Cruz, Alex Orellana, se refirió a la situación en conversación con Red Gol, señalando que el jugador se encontraba en su tiempo libre al momento del procedimiento. El dirigente indicó que, de acuerdo con la versión entregada por el propio Barrios, él no era quien conducía el vehículo involucrado y que los hechos no habrían ocurrido de la forma descrita por carabineros. Asimismo, precisó que el club sostendrá una conversación con el futbolista para conocer en detalle lo ocurrido una vez que se reincorpore a los entrenamientos. Orellana también sostuvo que la institución esperará el desarrollo de la investigación antes de adoptar una postura definitiva, reiterando que se trata de un hecho ocurrido fuera del ámbito de las actividades oficiales del club. El caso continúa siendo investigado por el Ministerio Público, por lo que serán las diligencias y el proceso judicial lo que determinará las eventuales responsabilidades de los involucrados.
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2: Seremi de la Mujer y Agrupación de Colchagua sellan alianza por la autonomía económica. En el marco de la tercera versión del Congreso Mujeres Líderes de Colchagua, la Seremi de la Mujer y la Equidad de Género de O'Higgins, Carla Morales Maldonado, firmó una alianza de colaboración con la Agrupación Mujeres Líderes de Colchagua. La actividad realizada en la comuna de Santa Cruz reunió a mujeres vinculadas a distintos ámbitos sociales, culturales y productivos de la provincia, generando un espacio para compartir experiencia y reconocer su aporte al desarrollo del territorio. A través del acuerdo se impulsarán acciones para fortalecer las capacidades de liderazgo, promover la participación y acercar herramientas que favorezcan el empleo, los emprendimientos y la autonomía económica. Esta alianza nos permitirá seguir generando redes, acercando herramientas y promoviendo nuevas oportunidades para las mujeres de la provincia, señaló así la Seremi Carla Morales. Por su parte, la representante de la agrupación, Liliana Becerra, indicó que desarrollarán una agenda orientada a entregar herramientas que promuevan la independencia emocional y económica de las mujeres de Colchagua. Durante la jornada también se reconoció a mujeres destacadas en áreas como la cultura, el folclore, el mundo rural y vitivinícola, el trabajo social, el audiovisual y la artesanía. Además, se presentó una colección de prendas y accesorios elaborados en telar por la artesana María Eugenia Díaz, quien cuenta con más de 50 años de trayectoria.
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2: Fallece mujer en accidente de tránsito en el sector Cóndor de Apal. Una mujer que viajaba como copiloto de un vehículo menor falleció la tarde de este pasado martes, pasadas las 19 horas, tras un grave accidente de tránsito registrado en la ruta I-350 a la altura del kilómetro 5 en el sector Cóndor de Apalta, en la comuna de Santa Cruz. De acuerdo con la información preliminar entregada por las instituciones, el hecho correspondió a una colisión entre un vehículo menor y una maquinaria agrícola. Producto del violento impacto, la copiloto del automóvil perdió la vida en el lugar. A raíz de la emergencia, la ruta I-350 permaneció interrumpida durante varias horas mientras se desarrollaban las labores de los equipos de emergencia y diligencias investigativas para establecer la dinámica del accidente. En el lugar trabajaron voluntarios del Cuerpo de Bomberos de Santa Cruz, personal de carabineros y equipos del SAMU. Posteriormente, por instrucción del Ministerio Público, concurrió personal de la Sección de Investigación de Accidentes de Tránsito SIAT de Carabineros y del Servicio Médico Legal, quienes realizaron las pericias correspondientes. Según la información oficial disponible, no se registraron otras personas fallecidas a raíz de este accidente. Las circunstancias y causas que originaron la colisión son materia de investigación por parte de la CIAT de Carabineros.
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2: La comuna de Santa Cruz llama a tomar precauciones ante alerta por viento moderado a fuerte. Para este día miércoles y jueves se esperan vientos entre 25 a 40 kilómetros por hora, con rachas de hasta 50 kilómetros por hora. La Municipalidad de Santa Cruz, a través de su Departamento de Gestión de Riesgo y Desastre, informó a la comunidad sobre la declaración de alerta temprana preventiva regional por viento moderado a fuerte en la región de O'Higgins. La medida fue adoptada por la Dirección Regional del Servicio Nacional de Prevención y Respuesta ante Desastre, SENAPRED, considerando los antecedentes proporcionados por la Dirección Meteorológica de Chile y el aumento del riesgo asociado a las condiciones del viento. En este escenario, el municipio de Santa Cruz recomendó asegurar las techumbres de las viviendas y los objetos que puedan desprenderse o desplazarse por efecto de las ráfagas. Asimismo, llamó a revisar el estado de árboles y ramas que pudieran representar un riesgo para las personas o generar situaciones de emergencia. La alerta se mantendrá vigente hasta que las condiciones meteorológicas permitan su levantamiento.
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2: Asumió nuevo director subrogante en el Hospital Franco Ravera Sunino. Esta semana asumió Fernando Millar Martínez como director subrogante del Hospital Dr. Franco Ravera Sunino, iniciando de esta manera una nueva etapa al frente del Centro Asistencial de la Región de O'Higgins. Esto luego de su paso por el mismo establecimiento durante la pandemia de COVID-19. El director subrogante manifestó que su principal propósito será avanzar con decisión en el fortalecimiento de la gestión hospitalaria para entregar una mejor atención a las personas mientras se desarrolla el proceso para proveer el cargo de director titular.
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2: En noviembre, viaje apostólico del Papa a Sudamérica, Uruguay, Argentina y Perú. El director de la sala de prensa de Santa Sede, Mateo Bruni, informó este 5 de agosto que el Santo Padre León XIV realizará un viaje apostólico a Uruguay, Argentina y Perú del 6 al 17 de noviembre de este 2026. Aceptando la invitación de los jefes de Estado y de las autoridades eclesiásticas de estos respectivos países. Su Santidad visitará Montevideo, Paysandú y Florida del 6 al 8 de noviembre, Buenos Aires, Córdoba y Luján del 8 al 11 de noviembre y Lima, Chiclayo, Cusco y Pucallpa del 11 al 17 de noviembre. El programa del viaje se dará a conocer a su debido tiempo.
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2: Sueldos en la región de O'Higgins se mantienen rezagados frente al promedio nacional. A pesar de que la región de O'Higgins mostró una sólida recuperación laboral tras la pandemia, alcanzando la cifra récord de más de 450.000 personas trabajando, la calidad y el monto de los salarios siguen siendo un desafío pendiente para la zona. Según los analistas del Observatorio Laboral de O'Higgins, una iniciativa de la Subsecretaría del Trabajo que es ejecutada por la Universidad de O'Higgins, el ingreso promedio mensual de un trabajador en la región fue de 789 mil pesos, ubicándose casi 174 mil pesos por debajo del promedio nacional, lo que es 963 mil pesos. Esta diferencia representa un 18% menos para las personas ocupadas en la región de O'Higgins, una situación que se ha mantenido durante las últimas décadas y que posiciona a la región en la mitad inferior del ranking nacional.
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2: Colaboradores parroquiales participarán en jornada diocesana de formación y encuentro. Este jueves 6 de agosto, el Obispado de Rancagua realizará la jornada diocesana para colaboradores parroquiales, un espacio de encuentro, formación y fortalecimiento del servicio pastoral dirigido a secretarias y colaboradores de las distintas parroquias de la diócesis. La actividad se desarrollará entre las 15 y las 18 horas en el Auditorium del Obispado de Rancagua, Astorga 570, y busca entregar herramientas prácticas y proveer también el trabajo colaborativo entre quienes desempeñan un importante servicio de apoyo a la misión evangelizadora de la Iglesia. Nos despedimos ya este boletín informativo este día miércoles 5 de agosto de este 2026.
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4: 17 horas con 51 minutos.
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22: Con profundo pesar se comunica el sensible fallecimiento de don Ramón Héctor Morales Pino, que en paz descanse. Sus restos están siendo velados en Funeraria Celestial, ubicada en Avenida Errázuriz 1007 en Santa Cruz. Agradecemos a quienes fueron sus amigos y quienes nos quieran acompañar en estos momentos de dolor. Familia Morales Correa.
23: La violencia es el miedo de las ideas de los demás y la poca fe en las propias. Mahatma Gandhi.
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1: Miguel Bosé nos daba la llegada también a este nuevo día, día miércoles especial, para compartirlo con usted. Don Osvaldo, muchas felicidades, que lo pase muy bien, pues día en que celebramos su día onomástico, y esperamos que disfrute plenamente de esta jornada en este ya 5 de agosto de este año 2026. Conectado también con las distintas instancias que nos van a dar la oportunidad de podernos conectar con usted, prepararnos también pues las distintas opciones que se brindan también pues en estos días, con lo que va a ser también el tema noticioso de lo que se está tratando también el tema de la mega reforma a nivel nacional. 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Ya le contaremos novedades importantes. Recordemos que este fin de semana se viene también un lindo momento en lo que es también el tema de la Gran Virgen de las Nieves, que es la Virgen Patrona de Paredones, con distintas instancias en lo espiritual, en lo que es también por los emprendedores que saltan ahí a las principales calles de Paredones, y además un show estelar que siempre también anima a toda la gente que llega también a este lugar. Así que desde ya vamos a estar también conectados siempre a través del 94.3 la Radio Santa Cruz y el 104.7 Alegría FM del Olol.

Ya son las 6 de la tarde con 10 minutos, es con 10, avanzamos en la tarde, estamos en este día. Mientras caen algunas gotitas sobre nuestra zona, se dice que por la noche seguramente vamos a estar también con lluvia, que va a acompañarnos con bastante, digamos, oportunidad de poder tener también pues algunos milímetros más. Usted sabe que estamos ahí como, a pesar de que usted dirá, pero ¿cómo todavía el debe? Claro, para un año normal, pero hacía mucho tiempo que no estábamos como un año normal, por lo tanto igual la cantidad de milímetros que han caído sobre 500 en algunos lugares, fíjese que en otros lugares han caído mucho más también pues en esta oportunidad y que va a permitir avanzar. Esta noche se dice que podríamos tener, y esta tarde noche porque podríamos empezar a recibir algunos chubascos y lluvia un poco más tarde también, pues que se mantendría prácticamente toda la madrugada. Esa es la tónica de lo que nos dice el tiempo que nos acompaña en este gran día. 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Le hablábamos de la fiesta de la Virgen de las Nieves, que es una linda jornada que se vive también en la comuna de Paredones y se celebra en forma oficial, consolidándose como la festividad religiosa y comunal más importante de la región de O'Higgins. Hoy tendremos la oportunidad de escuchar también la Santa Misa, que se realiza también pues en esta oportunidad, en este día, en esta linda zona. Durante la jornada de la mañana también estuvo la presencia de Monseñor Guillermo Vera, también pues que le dio cabida a lo que es el desarrollo de esta jornada. Él se queda, por lo general, siempre algunos horitas más, algún día más también para compartir con la gente que llega de distintos lugares también, pues, con la devoción de la Virgen de las Nieves, que es la santa patrona de este lindo lugar. Para mañana también, pues, hay actividades a esta hora. Están las cuecas a la Virgen, en un homenaje folclórico frente al templo. Mañana, por ejemplo, está, o durante estos días, la Feria Costumbrista y Show Artísticos del 7, 8 y 9. La parrilla de artistas de musicales que se han confirmado, por ejemplo, para los viernes 7, la presentación de los Líderes de Chile y el grupo R15. El sábado 8, un show en vivo con el grupo Disparo, el grupo León, Alto Calibre, la rancherita Romina Parrigués y el ballet folclórico Corazón. Además, Alma Cuequera, que va a estar presente en esta oportunidad, en lo que es, además de esto, hay un festival de la voz en que la gente también muestra sus cualidades. Muchas veces participa mucha gente porque en estos festivales de la voz tiene que tener una creatividad que hable un poco de la Virgen de las Nieves. Por ahí el Cumpita siempre ha ganado muy buenos premios, así que saludos para él también, pues que tiene esa particularidad de crear cosas en busca de tradiciones que están insertos en esta celebración de Paredones. Y la Virgen de las Nieves, que por supuesto va a estar conectada también pues con un bloque horario específico, requisito de postulación para los artesanos, todo eso va de la mano durante estas jornadas que se van a vivir con mucha fuerza de esta que es la 21ª versión de la fiesta de la Virgen de las Nieves, ahí en esta comuna que dirige nuestro buen amigo Antonio Carbacho Vargas. Así que le enviamos saludos para él, para toda la gente que nos escucha a través de la Radio Alegría. Esperemos que esta fiesta que se vive con mucha devoción, pero también con mucha alegría, lo disfruten plenamente en esta oportunidad. Así que abrazos muy cariñosos para toda la gente que está también pues ahí en esta linda zona o que se está preparando para viajar este fin de semana. Si va a ir para ese lugar, hay que irse con harto cuidadito. No se venga muy tarde porque de repente no se ven mucho los hoyos que hay por ahí en ese lugar. Hay que tener cuidado con el tema de los caminos que no están en muy buenas condiciones, pero que obviamente la devoción a la Virgen se merece todo y son muchos los que van también por el tema fiesta gastronómica. Hay una tremenda cantidad de expositores que uno puede encontrar también en distintas instancias. Usted sabe que esta fiesta religiosa, que es la más importante no solamente de Paredones, cuyo principal objetivo es venerar a la patrona del pueblo, la Virgen de las Nieves, y con ello se fortalece también a la comunidad con las tradiciones, las creencias del pueblo paredonino, a todos los que llegan de distintos lugares. Así que desde el año
646 que se está compartiendo este encuentro. Hace algunos días hablábamos también con el amigo Ib Correa, que nos decía que él había estado precisamente allá en San Pedro Alcántara, donde también pues se vive desde cerca y se venera estas celebraciones. Así que abrazos muy cariñosos, que lo disfrute la gente que va a ir también la Virgen de las Nieves, y que ella también nos proteja para que podamos seguir avanzando de muy buena manera en nuestro programa y también pues con ustedes que están en sintonía.

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0: Una buena hora para estar en contacto con ustedes. Claro que sí, pues en dos emisoras que llegan también al corazón de la gente. Muchísimas gracias por la tremenda sintonía que nos brindan también cada día. Saludamos a la gente del 94.3, nuestra Radio Santa Cruz, con mucho cariño a todas las comunas de Colchagua, Cardenal Caro y parte de la zona sur también de Cachapoal, donde llegamos con mucha fuerza también pues en esta hora. Y por supuesto nos ayuda mucho, mucho también pues la difusión de lo que es el trabajo que realizamos cada día, nuestra querida Radio Alegría, que está ahí con todo también pues ahí en esta linda fiesta de la Virgen de las Nieves, en Paredones, en Pumán, que está en todos los lugares también, pues incluso ahí Pichuquén también, pues llegamos con mucha fuerza, así que queremos abrazar a toda la 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Y hablando de buenos amigos, nos vamos a ir a la línea telefónica porque tenemos también pues un hombre que trabaja a full siempre por buscar también pues el desarrollo de las comunas, porque la verdad es que no hablamos de una u otro, a pesar de que él representa fielmente a lo que o fue, digamos, elegido por la provincia también pues de Colchagua, sección ahí en lo que es el desarrollo también pues de Cardenal Caro, pero él está en todos los lugares, es un hombre que tiene mucha experiencia desde el punto de vista también, fue un gran alcalde por lo demás de la comuna de Pichilemu, y está centralizado también en poder ayudar a muchas instituciones. Y en esta labor también como vicepresidente de la Comisión de Agricultura y de Fomento Productivo está nuestro amigo Jorge Vargas. ¿Qué tal, Jorgito? Gusto saludarlo. Muy buenas tardes. ¿Cómo está usted?
1: Hola, hola Héctor. ¿Cómo está usted? Un gusto también saludarlo. Y siempre un honor, como se lo he dicho en público y también en privado, compartir con usted en este espacio que sé, como usted muy bien lo dice, que mucha gente lo sigue y espero estar a la altura de esta oportunidad que me da de compartir el trabajo que hacemos.
0: Encantadísimo primero de saludarlo y tenerlo en nuestro programa siempre presente. Y en esta labor también, pues como amigo, pero principalmente como consejero regional, es importante poder analizar también lo que han sido los últimos trabajos. La verdad es que se han hecho reuniones muy importantes, tanto en la comuna de Santa Cruz, como así también pues en las distintas comunas de nuestra región, porque la verdad es que, aunque ustedes son elegidos a veces por una provincia, ya comienzan después a colocarse la camiseta por la región. Y eso ha sido la labor que usted ha hecho también desde lo que es el Consejo Regional, porque a usted le gusta estar en terreno, buscar también soluciones, trabajar para atraer los recursos también pues a distintos lugares de nuestra región, querido Jorge.
1: Sí, Héctor. Bueno, usted lo ha dicho muy bien en su introducción. La idea es que la región de O'Higgins se posicione, se potencie, y en mi rol de presidente de la Comisión de Fomento Productivo hemos estado recorriendo, porque el cargo así me lo obliga y me lo permite,
0: claro,
1: de recoger las demandas del emprendedor que está, bueno, en un rincón de San Francisco Mascazal hasta un rincón de la comuna de Navidad, pasando por Cachapoal, Colchagua y Cardenal Caro. Y en eso hemos tratado de que la torta a repartir para ayudar al emprendedor sea lo más equitativa. Y en todos los programas, usted ya lo decía, acabo de asumir la vicepresidencia de la Comisión de Agricultura y estoy contento porque mis colegas me dieron la oportunidad, así lo pedí, para complementar mi trabajo en el tema del fomento. Usted sabe que a propósito del cambio climático, lo que pasa en el secano, lo que pasa en Colchagua, los desafíos que tiene la agricultura en la región, hoy día más que nunca nos demanda compromiso, más que nunca nos debe tener muy concentrados para que cada recurso que se focalice vaya en beneficio de quienes lo están pasando mal. Y la agricultura hoy día pasa por un momento muy, pero muy complejo. La escasez hídrica, el tema de las olas de calor, estos cambios rápidos que genera este cambio climático cuando vienen estas lluvias que dejan la escoba necesitando el agua. Entonces, claro, en este escenario, ¿cómo nos armamos? ¿De qué manera, de los recursos que hay, los focalizamos para poder atender ese agricultor que hoy día lo está pasando mal? ¿Para qué le cuento en el tema del turismo? Hoy día la economía está jugando un rol complejo y como presidente de la Comisión de Fomento, yo en algún momento se lo adelanté, que se van a poner muchos recursos a disposición, porque ya están aprobados para promover la región. Muchos recursos para hablar de las bondades que tiene Colchagua, Cardenal Cari y Cachapoal. Y esas bondades tenemos que proponerlas al debate público desde lo que siente el que vive. Nosotros nos oponemos, y lo digo con claridad, Héctor, que desde el nivel central o desde Senatur nos vengan a promover las bondades que tiene cada región. Hoy día no podemos dejar ningún rincón de Santa Cruz, de Chépica, bueno, de Lolol, Pumanque, Peralillo, que no se hable de él, porque nos necesitamos. Y es por eso que estos 1.000 millones de pesos que hay para promover la región están directamente vinculados a que cada comuna, cada municipio, cada emprendedor diga lo que tiene, cómo promoverlo. Es por eso que ya le voy a dar una buena noticia, aprobamos la segunda muestra de la

0: Estorio, pues te pido disculpas, no me acuerdo el nombre, pero un apicultor que es de Santa Cruz defendió con fuerza. Primero dio gracias por la oportunidad al gobierno regional y me pone contento porque fui, y lo digo con harta humildad, Héctor, uno de los autores de que podamos destinar más recursos a este tipo de iniciativa, porque siempre llegábamos hasta 8 millones por el tema del 8%, pero hoy día esos recursos pueden estar a nivel de 30 millones, como es el caso de lo que traspasamos a la fiesta de la nieve, que también esta fiesta que se va a hacer este fin de semana cuenta con recursos del gobierno regional. Y me toca ser portavoz como presidente de la Comisión de Fomento de estos recursos que se ponen al debate, y ahí yo quiero agradecer a mis colegas consejeros regionales, bueno, de Colchagua, está Edgardo Vargas, está, perdón, Sebastián Rocha, está mi colega de Cardenal Caro, José Ignacio, que ellos hemos abrazado esto sin egoísmo, sin pequeñez, al contrario, entendiendo que tenemos un rol, y me he sentido muy acompañado por ello cuando hacemos esta defensa. Por eso le adelanto que se viene esta Expo Miel en su segunda versión, y ellos están muy contentos. Por eso aprovecho de mandarles un abrazo, un saludo. ¿Sabe dónde sesionamos el otro día para defenderla? Ahí, en Santa Cruz, en la Cámara de Comercio, buenísimo, donde celebramos el aniversario de la Radio Santa Cruz, y ahí pudimos discutir y demostrar por qué era importante continuar con esta feria que da cuenta de este recorrido que hacemos por la región. Y por eso respondo a lo que usted dice. En este recorrido no puedo yo, porque represento del punto de vista netamente electoral a Cardenal Caro, dejar fuera las bondades que tiene San Vicente, Chimbarongo, con toda su expresión del mimbre, en fin, cada rincón tiene algo que contar, y es por eso que me siento contento del aporte que hemos hecho en esta materia.
1: Así es, hemos conocido mucho también al respecto a Leonardo Bustamante, tengo entendido que ha estado también pues ahí trabajando activamente con la gente y más el municipio con este tema de la Expo Miel, y que se refleja también un poco lo que usted decía, pues, de poder potenciarla de distintas formas, porque la verdad es que ahora van a dar los recursos que de verdad se merece, y tengo entendido que ahora, más allá de lo que se hizo en una oportunidad en el hermoso lugar que es este patio de entretenciones, ahí viene la plaza de juegos, sería la plaza principal, tengo entendido, la Expo Miel durante los próximos días, al final de este mes, tengo entendido, ¿no?
0: Así es, bueno, usted lo adelanta, ellos hoy día, gracias a esta voluntad que también dispone el municipio a través de su alcalde, bueno, nuestro amigo Yamil, que como es Jorge sabe muy bien cómo se crean estos recursos, pero en esto somos un engranaje. El medio de comunicación que usted representa, la Radio Santa Cruz, y en particular su programa, siempre presente, da cuenta de lo que vamos haciendo en el día a día, y tenemos un espacio para contarle a nuestros auditores, a los vecinos que están en sintonía de la radio, que vamos creando esta red de apoyo, pero si los municipios no se involucran, aquí el gobierno regional, por más que haga esfuerzos, tenemos que generar esta relación de equipo, como lo hacemos con las municipalidades, y dar los espacios, autorizar a los emprendedores, y motivarnos entre nosotros, porque esto está asociado a la música, a la cultura, a que el emprendedor tenga más horas de posibilidad de exhibir lo que ellos hacen, y en este caso, la Expo Miel vuelve en gloria y majestad en su segunda versión.
1: Excelente oportunidad. Pues estamos conversando en esta oportunidad con quien es consejero regional, también pues en esta oportunidad, y que nos invita a conocer desde cerca lo que es el desarrollo de nuestra región. Amigo, tengo entendido que también pues han estado ustedes con importantes reuniones, incluso en lo que es el Centro de Readaptación Social de nuestra comuna, y que ha enfocado en lo que es, amigo Jorge, la posibilidad de poder también proyectarse de distintas formas. Ustedes también, pues ayer, también pues en otras comunas de nuestra región, también pues que lo invitan a ser parte de distintos proyectos, porque han sabido de lo que es el esfuerzo que usted hace también, no solamente de levantar la voz, sino que proyectar, desarrollar distintas actividades que vayan en el rescate también de los recursos que las comunas necesitan, y que me imagino, querido Jorge Vargas, también pues usted ha tenido muchísimo que hacer por estos días, ¿no?
0: Mire, quiero a propósito de lo que usted comenta, responder en dos frentes. Uno, para cerrar el tema del fomento, de que del recurso que disponemos, yo en eso quiero valorar la disposición que ha tenido el gobernador regional, don Pablo Silva, de poder acoger distintas propuestas que hacemos cuando vamos recorriendo el sentir ciudadano. Y cuando queremos apoyar al emprendedor, también en los centros penitenciarios, en el caso particular de la cárcel de Santa Cruz, tiene hombres que están

0: vinculado al tema de poder reinsertarse. Una vez que cumplen su periodo interno, ellos quieren salir y que la sociedad les dé una oportunidad. Nosotros, como gobierno regional, Héctor, pioneros en Chile, somos el único gobierno regional que dispone de recursos para tres cárceles de la región. Rancagua, Rengo, Peumo y Santa Cruz. A Santa Cruz beneficiamos a 10 internos en distintas áreas, pero vinculadas al tema de la artesanía. Y dimos cuenta hace pocos días, bueno, por razones de tiempo usted no nos pudo acompañar, pero estaba muy interesado en que yo se lo comentara. ¿Y cuál es la idea? Escuchar a los beneficiarios, escuchar al alcaide, escuchar al mundo del mundo cuando está uno privado de libertad, cómo humanizamos la relación con el otro y entender de que esta torta hay que tratar que llegue a todos un poquito.
1: Es una linda manera de reinsertarlos socialmente a ellos también, ¿no?
0: Claro, y poder generar estos lazos de creer en el otro, de que nos damos una oportunidad. Y en esa misma línea me quiero cambiar al tema de salud. Yo estuve la semana pasada en San Fernando en un programa de televisión donde se discutía la importancia que tiene apoyar a los hospitales de esta red que tiene la región de O'Higgins. Y nosotros, Héctor, somos unos tremendos agradecidos por el rol que cumple el Hospital de Santa Cruz. Y por eso es que estamos generando todo un plan de apoyo para que le demos más equipamiento, más recursos al hospital que atiende en una primera etapa a todos los que son derivados desde Pichilemu. Bueno, Navidad se atiende en San Antonio, pero Lolol, Pumanqui, Paredones, Litueche, La Estrella, y cuando vivimos una situación de emergencia, ahí llegan los pacientes y el recurso humano tiene que sentirse apoyado por el gobierno regional. Se lo planteé de esa forma al gobierno regional, al gobernador regional, y le quiero contar, Héctor, que el otro día escuché la entrevista que le hizo a José Ignacio, mi colega de Cardenal Caro. Claro. Pero yo quiero refrendar ese detalle, ¿sabe por qué? Porque en el verano de este año nos vimos enfrentados a un déficit de ambulancias. Los funcionarios de Lolol, los funcionarios de Marchihue, tuvieron que paralizar sus actividades laborales para darle cuenta a la comunidad que no disponían de medios para garantizar el traslado de un paciente. ¿Hacia dónde? Hacia Santa Cruz. Y ahí, y para qué decir Pichilemu, tuvo que pedir ambulancias que se las facilitó la comuna de Paredones y la comuna de Litueche. Eso no puede pasar, don Héctor, porque los que vivimos más lejos siempre nos cuesta más. Y tenemos que dar cuenta de estas realidades cuando queremos crecer del punto de vista de la equidad, o como llaman otros, aplicar la justicia social. Y aquí aprobamos 20 ambulancias, donde incluimos también una ambulancia para Santa Cruz, para Peralillo, en esta red. Y en el caso particular de Litueche, dos ambulancias para Pichilemu, para Lolol, para Marchihue, y respondemos a una demanda que es muy muy importante, que es para ver las urgencias, pero también en el tema de fondo, como se lo dije al gobernador, aplicar un plan de equipamiento, renovación de escáner y todo lo que ayude para que el recurso humano, el doctor, el especialista, se sienta con todas las herramientas para que su diagnóstico sea siempre certero. Eso es el rol que me toca cuando hablamos en nombre de los que, y lo digo con humildad, de los que no tienen voz, de los que están lejos, y hacer sentir cada realidad que es la que nos toca vivir. Por eso que le decía, en este nuevo rol que tengo como vicepresidente de la Comisión de Agricultura, quiero hablar en nombre, por ejemplo, de los crianceros, de los que luchan por tener sus corderos vivos, y desgraciadamente por estos perros famosos asilvestrados, como se les llama, muchos de estos emprendedores pierden todas sus ovejas, y eso es lo que, le repito, hoy día no lo podemos permitir. Me cambio de tema, porque hoy día me reuní con la delegada regional, la señora Susana Pinto, para hablar de ese tema, y la próxima semana, si usted me lo permite, le voy a estar comentando. Encantado. Porque el martes 9 nos va a recibir el Comité Regional de Seguridad, encabezado por el fiscal regional. ¿Y por qué se lo pedí de esta manera a nuestra delegada, don Héctor? Porque esta es una situación que ya no resiste análisis, de verdad. Es un descontrol total. Si usted pregunta en Marchihue, en Pichilemu, en Litueche, en Pumanqui, en Lolol, ¿y sabe qué? Guardamos silencio. Y yo no voy a guardar silencio. le agradezco este espacio para decirle a todos esos emprendedores que han perdido sus ovejas que no están solos. Y el día 9, a las 9 de la mañana, por eso yo lo comento así, me va a acompañar la directiva de los crianceros que la encabeza Gerardo de la comuna de Litueche. Y serán ellos los que le digan a este comité regional que tenemos que tomar un acuerdo de cómo protegemos a nuestros emprendedores y acompañamos el dolor de todas estas personas que lo han perdido todo. Algunos han perdido más de 60 ovejas, Héctor. Y ahí viene como la encogida de hombros.
1: Claro, porque hacemos, es patrimonio como, familiar muchas veces también, ¿no?
0: Eso, es el sustento de la familia, que ellos giran, dan vuelta el año con la crianza de estas ovejas, generan las ventas, vuelven a criar y ya muchos de ellos se han tenido que desprender, si no voy a decirlos todos, porque ya no nos creen. A las autoridades dudan de lo que les decimos. ¿Sabe por qué? Porque suele pasar en Chile que nos tiramos la pelota unos con otros. No, es que le corresponde a SAC. No, es que la Seremi de Agricultura. No, es que Carabinero no hace una buena investigación. No, es que el fiscal archivó la causa. Y así nos llevamos. Pero en la práctica no hay un protocolo en el tema judicial. Yo, mire, me he dedicado a estudiar el tema. Y también lo digo con mucha humildad. Yo me entrevisté con el fiscal regional el año pasado. Me he conversado con jueces de policía local. Conversé con el fiscal de la provincia, Cardenal Caro. He escuchado el dolor de los que pierden sus ovejas. Por eso es que ahora llegó la hora de actuar, dar una señal clara. Siempre decimos que la ley Cholito no le da herramientas a los jueces, a los fiscales, pero tenemos que declarar voluntad en que este tema se trate para que ellos que pierden, ellos que lo han perdido todo, por lo menos comiencen a sentir que alguien habla por ellos. Y yo doy gracias para dar una señal clara, potente en su espacio, don Héctor, que sepan que este tema lo vamos a tomar, como ya me comprometí, y no lo vamos a soltar. Eso es lo que le dije hoy día a la delegada regional, y ya tenemos fecha, reunión, y les voy a estar contando cómo nos fue y qué medidas se van a adoptar.
1: Impecable, querido Jorge Vargas, siempre muy grato de poderlo escuchar, de poder también tener la posibilidad de poder saber de su gran trabajo, de lo que es también pues la devoción que tiene también pues en desarrollar distintas instancias, y que va marcando un poco también pues el devenir y la necesidad de que alguien levante la voz también por la gente, para los que no se les escucha muchas veces o que simplemente pasan desapercibidos. Así que importantísimo poder lograr caminarnos con usted. Vamos a comprometernos ahí también, tenerlo continuamente, para que así la gente sepa también y marcado lo que es esta labor que tendrá seguramente con muchas actividades también, pero además con gestiones que dan una buena cosecha para la gente, la posibilidad de estar aquí desde el Consejo Regional también en nuestro programa, Jorge.
0: Y muchas gracias, don Héctor, un saludo cariñoso para todos los auditores, muchos del mundo rural, y le cuento que estoy en Santiago saliendo de una reunión muy importante con un hombre que es influyente en el empresariado chileno, un hombre que da mucho trabajo, que nos quiere a mucho, como nos quiere a todos como región, y muy especialmente a usted. Le conté que
1: tengo muchas gracias.
0: Un contacto, Juan Sutil le manda muchos saludos, yo estoy con él ahora, y me pide que le replique este saludo y este reconocimiento a la labor que hace usted en lo humano y también como comunicadora.
1: Así muchas gracias. Gracias, cariño, a Juanito y a toda la gente. Un abrazo muy cariñoso para usted también, amigo, y felicitaciones muchas por gracias. El gran trabajo. Ahí estaremos disponibles, como siempre, en este Siempre Presente.
0: Gracias, muchas gracias.
1: Hasta siempre, felicidades. Ahí estaba nuestro core, Jorge Vargas, en directo también, pues comentándonos lo que es las distintas instancias que busca también por solucionar y ayudar a quienes realmente lo necesitan en nuestra región.

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1: Una conexión directa para todos nuestros buenos amigos que están en la sintonía y que nos invitan a ser parte también pues de este lindo encuentro. Y a propósito de amigos, vamos a enviar un saludo muy cariñoso también para un amigo que dice todos los días nos escucha por ahí en Nerquihue, así que él es el regalón, es el hombre que reparte la mejor leña de don Ricardo Silva, así que muchos cariños para ellos también que están en la sintonía, estos buenos amigos que nos invitan a tener calor de hogar también pues en casa, así que nuestro saludo para ellos, para quienes nos invitan a estar conectados también con usted. Pues él se llama Carlos Medina, dice que vive por ahí en Nerquihue y está siempre escuchando nuestro programa, para él, para su familia, para todo su entorno, al hombre que es el que despacha las mejores leñas de la zona con el amigo Ricardo Silva. Así que regalón total. Así que saludos para este buen amigo que siempre dice que nos escucha. 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Saludamos también pues en esta hora a nuestro diputado Sebastián Cristofanini, que nos permite también conectarnos con ustedes y poder lograr también pues encontrarnos con distintos

0: Las actividades que se congregan también pues en esta oportunidad. Fíjese que tenemos algunas novedades muy importantes que está centralizado en lo que se está haciendo también en nuestra comuna de Santa Cruz. Mañana hay un importante encuentro que se va a vivir también en Santa Cruz y esta vez con la gente también pues de la entrega de títulos de dominio en la provincia de Colchagua, una actividad que se centralizará al mediodía precisamente con la gente de Bienes Nacionales, la Ilustre Municipalidad de Santa Cruz, porque hay cerca de 80 familias que van a recibir su título de dominio, lo que obviamente es una tremenda alegría para mucha gente. Usted sabe que más que un documento, lo que se les entrega es la consolidación de un gran anhelo, la certeza jurídica que otorga la seguridad de ser dueños de lo propio, y eso sin duda es lo más hermoso que le puede pasar a uno, tener su casa propia, su lugar donde puede estar con la familia, donde puede estar con los amigos, donde no va a tener que estar, lógicamente, pensando que se me va a acabar el año, a lo mejor me irán a rentar o no me van a rentar, bueno, ahí va a ser lo propio. Y esas son 80 familias que mañana tendremos el gusto también de acompañarles en esta ceremonia al mediodía en la Ilustre Municipalidad de Santa Cruz.
1: Aquí vienen los Vázquez.
0: Y María José Quintanilla también nos acompaña, estamos siempre presentes, 12 para las 7.

No te vayas, ahí se llama esta canción hermosa que te dio Los Vázquez junto a María José Quintanilla presente. No, no nos vamos todavía, faltan 9 minutos para que sean las 7, 9 para las 7. Se está jugando Copa Chile a esta hora también, pues dentro de lo que es este esquema de buscar también pues la posibilidad de llegar también a concretar con éxito la opción de llegar al primer lugar y tener también pues la posibilidad de ir al título. Y juegan a esta hora Calera frente a Wanderers, se está ganando la gente de Calera por 1-0. Mientras tanto que también pues en

0: esta oportunidad en San Felipe, en este caso también pues juegan o la gente de San Felipe frente a la Universidad de Chile y está ganando la U por 1-0 en este primer tiempo. Bajo el arbitraje de Nicolás Gamboa se enfrenta esta jornada. A propósito de deporte, luego vamos a estar también con Solo Deportes, no sé si es la gran sintonía de los ganadores, también la sintonía de los ganadores, pero de los ganadores no sé, porque Santa Cruz no, oiga, estamos muy complicados en ese tema, porque nos ganaron la gente de Wander por 3-1, en esta oportunidad justo se lesionó el goleador también de Santa Cruz, se pone complicada la cosa, ganó Rangers también, pues, a pesar de que están un poquito más adelante, pero igual estamos ahí, subpunteros, pero detrás para adelante, así que está complicada la cosa, y ahí seguramente van a comentar los colegas también pues de lo que va a ser esta jornada que se viene también pues con lo que es el fútbol. 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Nos vamos ahora a algunas notas que captamos también pues a lo que fueron los 60 años de el gran cantante, el hombre que también pues ha hecho de su vida algo muy destacable, pues la voz de Colchagua. La verdad es que es un hombre que se ha consagrado en el talento y también pues ha ganado prestigiosos festivales como el Festival del Guaso de Olmué, entre otros. Nuestro concurso nacional de cuecas inéditas, también pues y tantos otros festivales también pues en lo que es este encuentro. Así que muy importante respaldar también este verdadero baluarte de nuestra identidad y tradición campesina, nacido y criado en la linda comuna de Lolol, al que le enviamos nuestro saludo. Ahí quisimos, luego terminado lo que fue su segunda gran presentación, precisamente Lolol, conversar con su hermana Hilda y además con un amigo concejal que también estaba entre las autoridades presentes, José Manuel Morales. Escuchemos lo que nos dijo la señora Hilda, contenta, le dijimos muy feliz, me imagino usted de viajar desde Puerto Montt para acompañar a su lindo hermano. Esto nos dijo la señora Hilda.
1: En este programa, en realidad, he recorrido toda mi historia también y el público que llegó también con ese cariño de la gente de antes, digo yo. Claro. Pero realmente, qué bueno que Gabriel quiso resaltar sus 60 años, su tiempo entregado al folclore. No solamente que entregado a él, sino que el folclore también lo atrapó. Y qué bueno que lo haya atrapado de esa manera, de esa forma profunda, para poder tener un cimiento que nos sostenga, aunque haya mucho ventolera, al tener un buen cimiento, como lo que tiene Gabriel, nada lo desvía. Y ahora, como ya está en sus años, menos, él va a seguir entregando y valorando todo lo que es, como en el programa ahora se acordó del Bóndiga. Y claro, son cosas que nosotros fuimos escuchando, y bueno, mucha risa y eso, pero mira cómo así se escribe la historia de nuestros pueblos. Son hartas las cosas que él ha ido valorando, atesorando y valorando, en la medida que vamos poniéndonos un poco más de los años ya, vamos atesorando. Qué preciosa, qué tesoro tenemos en nuestras manos y en nuestra mente.
0: Y ustedes pusieron también pues, parte muy importante, porque tanto en Santa Cruz como aquí en Lolol, hoy día con la presentación de su grupo, me imagino que eso los llena de orgullo. Y recuerdan también los pasos que dieron con su hermano Benjamín también, ¿no?
1: Ah, sí, mi hermano Benjamín. Bueno, Benjamín era realmente reacio a los micrófonos. Él siempre decía, si yo soy a todo campo, no No con estos cables. Yo cambio.

0: tanto hago así. Pero al final se sometía porque, bueno, nosotros... Pero Benjamín era una persona que, no sé, tenía un encanto al natural, que era el que menos hacía para llegar al escenario y el que más lo aplaudían.
1: Decíamos, bueno, siempre me grato de saludarla, de tenerla aquí también pues, en esta zona y poderla escuchar también con su lindo grupo también pues, en esta oportunidad, sí, que los recibieron de muy buena manera.
0: Sí, sí, encantada y gracias yo a todos los que vinieron, los que empujaron el carro de que tenía Gabriel aquí tratando de avanzar. Empujaron el carro un poquito y otro poquito salió todo, y eso también habla muy bien de la comunidad campesina, la comunidad del pueblo. El pueblo del Olor está hecho, está por personas que han venido del campo a formar los pueblos, el pueblo, así que son todos campesinos. Y yo veía en la galería arriba, era todo el Rincón de las Ovejas, estaba en la parte de arriba, sí.
1: El barrio de ustedes.
0: El barrio, donde nos crecimos, donde jugamos, donde... ya.
1: Un agrado, que le vaya muy bien y que tenga un lindo año.
0: Gracias, muchas gracias.
1: Hasta luego. Muy bien, y conversamos acá también pues con... Vamos acercarnos a don José Manuel Morales, que está aquí también, pues, exalcalde de la comuna, actual concejal. Bueno, me imagino muy contento, muy feliz de encontrarse con estas raíces tan lindas en estos 60 años. José Manuel, gusto saludarlo.
2: Así es. Bueno, muy buenas tardes, mi estimado amigo. Bueno, para mí es un privilegio que esté acá en Lolol.
1: Gracias.
2: Un privilegio. Tenemos muy buenos recuerdos suyos, un gran presentador. Y eso también hace linda una actividad también cuando viene el presentador de su calidad como es usted. Bueno, ¿qué quiere que le diga? Emocionado. Más que feliz, emocionado de ver a un lololino con tanto reconocimiento, a un lololino que por más de 60 años ha estado cultivando folclore, y yo he tenido el privilegio de estar en distintos puntos del país y de repente sintonizo una radio y ahí aparece Gabriel Morales de Lolol o los hermanos Morales de Lolol.
1: Orgullo, me imagino, como lololino, y principalmente por ser parte también de las autoridades, de que hoy día también la gente se ha dado el tiempo y ha venido también para apoyarle, así como se hizo también en Santa Cruz.
2: Bueno, así es. Bueno, hoy día vimos mucho público acá, mucha gente presente, pero la ilustre municipalidad de Lolol en todos sus momentos tuvo su reconocimiento. Yo también aparecía por ahí en su momento que fui alcalde, también tenía su reconocimiento. Bueno, llegó conmigo acá a Lolol de regreso, pero yo creo que nosotros como municipio, no como comunidad, como municipio también teníamos que haber estado presente acá, con algún urbano reconociendo, ya que son todos los días no se cumplen 60 años, cualquier persona no los cumple, así que yo creo que estoy al deber como concejal. En un momento me sentí un poco frustrado de no haber estado de lucha en ese rol presente, sí, aquí en haber hecho un reconocimiento público a través de un urbano como corresponde.
1: Vienen momentos muy especiales que me imagino también tiene la comuna, son desafíos, y aquí el tema cultural es que al parecer también está jugándose por una instancia, porque aquí, como usted lo decía, es importante valorar la gente que tiene el Lolol en todo aspecto, ¿no?
2: Así es. Bueno, yo creo que este último tiempo el folclore ha estado al deber en el Lolol, tengo que decir, no es una crítica, es una crítica constructiva, no es una crítica por criticar. Yo creo que el Lolol ha estado al deber, de repente aparecen muchos conjuntos folclóricos acá en Lolol que vienen de afuera, y habiendo muchos folcloristas acá en Lolol, sí, muchos discípulos de don Gabriel aquí, sí, que el día de mañana nosotros tenemos que reactivar el folclore acá en Lolol. Y cada actividad que se haga tener representantes lololinos, porque hemos visto conjuntos folclóricos que no son de Lolol y vienen a representarnos a nosotros, a la tierra del folclore, a la cuna del folclore.
1: Bueno, ahí me imagino que hay tema para reflexionar, y bueno, siempre muy contento de poderlo saludar, de encontrarnos, querido amigo, de poder brindarle también a través de nuestro programa siempre presente la posibilidad de llegar a tanta gente que saben de lo que usted también es como autoridad, como concejal, pero principalmente como lololino.
2: Así es. Bueno, me siento orgulloso, y hoy día, hace poco supe que don Gabriel está, porque antes, bueno, los días viernes yo tengo un programa de 11 a 12 y de 12 a él, tengo que pararlo antes, y tengo que parar el programa justo porque se transmite, claro, también con una emisora de Santa Cruz, donde en Santa Cruz también se está escuchando el mismo programa que se transmite para Lolol, y también se está transmitiendo en Santa Cruz, y eso es importante, que también ya está saliendo de la comuna su programa, que es un programa muy cultural, que a uno lo invita a reflexionar y también a aprender. Y yo creo que el folclore de don Gabriel es un folclore serio y responsable, porque hoy día el folclore, hoy día como la hueca, muchas veces se hace como payasada, entre más ironía, entre

0: Se divierte la gente, como se dice, es más, como se dice, de repente el folclore, de repente hay que ser muy respetuoso con el folclore, porque de repente el folclore, de repente lo, como que lo chaquetean y como que lo payasean, como que si fueran los campesinos o las personas, no fueran personas con
1: el respeto y el cariño por la gente, que es lo más importante. Bueno,
0: así es,
1: siempre muy grato de saludarlo y que siga los éxitos, querido amigo.
0: Gracias a usted, don Héctor, una vez más, y orgulloso que esté en nuestra comuna y esta importante ceremonia que era como los cumplir los 60 años de vida artística de don Gabriel Morales.
1: Gusto saludarlo, amigo.
0: Gracias a usted, estimado.
1: Ahí está la señora Hilda Morales, y además también pues don José Manuel Morales, gran amigo concejal y exalcalde, trabajando también pues apoyando estos 60 años de el gran Gabriel Morales del Olol.

0: Un lindo mensaje, sin duda, para no desprestigiar tampoco lo que tenemos y mantener en alto también nuestras costumbres y recordar también el respeto que tenemos que tener por todos los demás. Así que ahí estaba don Gabriel Morales. Abrazo muy cariñoso, 60 años que obviamente ha cumplido él y que con el respaldo de la gente vivió dos maravillosos, escenarios, tanto en nuestra comuna de Santa Cruz, en el Salón de Eventos de la Ilustre Municipalidad, con un lleno total, y además en este hermoso lugar también que es el Centro Cultural Cívico de Lolol. Con esto nos despedimos. Mañana vamos a estar conversando seguramente también con nuestro amigo Miguel Ortiz, el gran cochelito que nos contaba que hay una actividad también benéfica en su linda zona a través de lo que es nuestro programa, porque hay que ayudar también a un amigo que está pasando por momentos difíciles. Así que abrazos, cochelito, no nos hemos olvidado. Vamos a estar atentos para que podamos también pues apoyarles desde el tema comunicacional para que la gente les apoye también en este gran bingo. Junto a Bernardo Miño y Pablo Correa estuvimos ahí también en la parte de sonidos. Seguimos como siempre conectados con usted. Ahí con el cariño de la gente, también con la gran audición y además también con la segura compañía de nuestros auspiciadores como son Supermercados La Colchagüina, el super familiar y super conveniente en Casanova, aquí en Almendrosa, y además en 21 de mayo con Almendrosa, dedicado a los amigos comerciantes con la mayorista Colchagüina. 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A seguir en nuestra sintonía, hablábamos de deporte, luego vendrá también pues toda la información de lo que está pasando en Copa Chile, sigue ganando la U, sigue ganando Calera, están ahí a dos puntos prácticamente de llegar también en estos octavos de final de la Copa Chile, y en la Radio Alegría estará también pues nuestro amigo Manuel Gutiérrez, siempre con esas hermosas canciones y datos importantes para la salud natural. Que tenga una buena noche. Hasta siempre.
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2: 19 horas con 7 minutos.
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23: Con profundo pesar se comunica el sensible fallecimiento de don Ramón Héctor Morales Pino, que en paz descanse. Sus restos están siendo velados en Funeraria Celestial, ubicada en Avenida Errázuriz 1007 en Santa Cruz. Agradecemos a quienes fueron sus amigos y quienes nos quieran acompañar en estos momentos de dolor. Familia Morales Correa.
24: La sociedad moderna olvida que el mundo no es propiedad de una única generación. Óscar Kokoschka.
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1: Hola, ¿qué tal? ¿Cómo están? Muy buenas tardes, amigos y amigas. Bienvenidos a nuestro programa Solo Deportes Estudio, la gran sintonía de los ganadores, en donde ya estamos listos, preparados para comenzar una jornada más de análisis de lo que fue este encuentro entre Deportes Santa Cruz y
2: Santiago Wanderers,
1: pues don Roberto. ¿Cómo está don Roberto Rodríguez? Bienvenido.
3: Muy buenas tardes, Rafael. A saludar a Abelardo y a la sintonía de Radio Santa Cruz, que semana a semana nos escucha con mucha atención con este Santa Cruz, que lamentablemente pierde ante Santiago Wanderers como local por 3-1, donde nos deja en una incómoda posición. De esto y mucho más vamos a estar analizando en este programa, Rafael.
1: Así es, vamos a estar hablando también acerca del próximo encuentro este viernes, Deportes de Santa Cruz, nuevamente de local frente al cuadro de Puerto Montt, así que usted no se mueva de nuestra sintonía y síganos a través de nuestras redes sociales, a través del tablón virtual de YouTube, en donde ya estamos listos ahí también con nuestra transmisión. Suscríbase a nuestro canal de YouTube como TV Radio Santa Cruz y ahí podrá comentarnos, escribirnos, darnos su opinión y estar ahí muy atentos a lo que estamos analizando. Don Roberto Rodríguez, usted lo dijo, el decano del fútbol chileno, llegó hasta Joaquín Muñoz García y, como ladrón por la noche, se llevó los 3 puntos que necesitaba con ansias Deportes Santa Cruz, en donde un Ranger de Talca que se acerca lentamente, agazapadamente, sumando ya en sus últimos 2 partidos también, da un punto. Y deja a este Deportes Santa Cruz con una necesidad impetuosa de ganar este próximo partido.
3: Así es, efectivamente, como lo dice usted, se pierde ante Santiago Wanderers este domingo, partido que se jugó en el estadio Joaquín Muñoz García, con tarde las 5:30 p.m, donde lamentablemente se cae en una cancha barrosa. No quiero justificar con esto de que Santa Cruz le vamos a echar la culpa a la cancha, porque recordémosle,
1: ambos equipos están en igualdad, claro, de condiciones,
3: supuesto,
1: en la cancha.
3: Pero a diferencia que Santa Cruz ni Santiago Wanderers esta temporada 2026 no había jugado con cancha barrosa. Ese es uno de los detalles que también puede haber perjudicado el rendimiento del cuadro de Deportes Santa Cruz, debido a que había hecho una muy buena presentación frente al cuadro de Magallanes por Copa Chile, Palestino y Auda Italiano. La fecha 16 se tenía que enfrentar al cuadro de San Marco Arica, se suspende por el tema del agua lluvia, y la fecha 17 se recibe al que estaba a la segunda ubicación de la tabla, siguiéndole los talones al cuadro de Cobreloa, y se recibe a Santiago Wanderers con una cancha barrosa, con una expulsión, donde Santa Cruz jugó 36 minutos con un hombre menos, que no deja de ser menor, frente a un gran rival como fue el cuadro de Santiago Wanderers.
1: Sí, usted, y lo dijo también el técnico, que había sido bastante desigual, que había estado prácticamente 40 minutos, pero dos de los 3 goles fueron en igualdad de condiciones. El primer gol fue 11 contra 11, fue el segundo gol, claro que tenía uno menos Deportes Santa Cruz, pero el tercer gol estaban 10 contra 10, o sea...
3: Por lo mismo, no me dejó terminar la idea, Santiago Wanderers tiene hombres desequilibrantes.
1: Y jóvenes también.
3: Y jóvenes, harto plantel joven. De hecho, se daba el lujo de tener Paladino, tenía Jorge el Maravilla Luna, tenía este chico el Búfalo, el centro delantero Parragué, Javier Parragué, en la banca, y tenía mucha juventud dentro del campo de juego. Y por ahí algunos jugadores destacados, como le comentaba, en el minuto de 16 abrió la cuenta con ese taponazo de tiro libre, que son jugadores que marcan diferencia en ese tipo de situaciones. Y después la expulsión igual condicionó un poco el partido, y la lluvia, creo yo, también afectó, porque Santa Cruz, no sé, lo que yo venía, le tenía mucha fe a Santa
1: Cruz. ¿Cómo vio ese codazo también, don Roberto?
3: Innecesario, no tenía para qué hacerlo, y siempre lo hace este chico Camisaza, siempre va con esas cositas media
1: rara, media mañosa.
3: Y ya es lo malo que los jueces
1: no tiene identificado.
3: Lo tienen como ya en la mira, como se dice. Mm. Entonces, ya es una cosa que hay que tratar de conversar con él en la interna y decirle, oye, ten cuidado, porque ya lo tienen entre ceja y ceja.
1: Sí.
3: Entonces, y esto se va a seguir produciéndose cuando es que juegue, ya los árbitros empiezan a conocer los que son buenos para la piscina, los malintencionados y todas las antimañas que hay dentro del campo, claro, de juego. Entonces, como le decía, también injustificada la expulsión, ¿me entiende? Porque hasta ahí el partido con ese 1-0 estaba la cosa. Ahí nomás, porque si Santa Cruz igual hizo un buen segundo tiempo, ¿me entiendes? Cuando descontó el Zinedine, también por ahí pudo haber llegado al empate, porque el arquero de ellos también tuvo una buena intervención, sí, este Chico Vargas. Así que lamentable, obviamente, por el resultado, porque se requieren los puntos con urgencia. Lo decía usted en el inicio del programa, que Ranger poco a poco comienza a sumar, ya está sumando, sumado en dos oportunidades, donde Santa Cruz no ha sumado. Entonces, está la vuelta de la esquina, con que gane un partido, ahora imagínense, juegan clásico este domingo frente a Curicó. Santa Cruz tiene la obligación de ganar al cuadro de Deportes Puerto Montt, que está con 29 puntos, a la casa de Cobreloa, a 3 puntos de Cobreloa, a uno de Santiago Wander. Entonces son rivales que están peleando directamente para subir de división. Exacto. Entonces va a ser un partido complicadísimo el que van a presenciar el cuadro Deportes Santa Cruz y Deportes Puerto Montt el día viernes 20-30 horas acá en el Estadio Joaquín Muñoz García.
1: Claro, y si nosotros miramos la primera rueda, tuvimos claro un buen partido, pero no una muy buena actuación allá en Puerto Montt.
3: No, allá pasó por encima el cuadro Deportes Puerto Montt. Venía con una racha, pero de 4 o 5 partidos ganando. Entonces, un equipo que viene de ascender, también ahí a veces me pregunto.
1: Viene con un espíritu distinto.
3: Imagínense, ascendieron recién y están segundo, casi tercero en la tabla de posiciones. Están cuarto en la tabla de la B, solamente por diferencia de goles ante el cuadro San Marcos de Arica, pero claro, tienen los mismos 29 unidades. Un equipo que viene, que descendió en el 2023, hizo 2024 y 2025 en la segunda división profesional, y ahora reaparece en este torneo jugando a Piacere con un técnico en Emiliano Astorga y haciendo un tremendo campaño.
1: Oiga, don Roberto, bueno, yo le pregunté también, vamos a escuchar las declaraciones del ayudante técnico, porque no fue Dalcho Giovanoli el que entregó las declaraciones, sino que su ayudante técnico. Pero usted la escuchó en vivo, ¿eh? Y poca autocrítica.
3: Sí, exactamente, poco autocrítica. Bueno, es como le dijera a Rafael, es su pensamiento, es su pensar y se respeta.
1: Claro.
3: Pero yo lo que vi dentro del campo de juego, vi un Santa Cruz entregado, sobre todo en el segundo tiempo, esos goles que llegaron de pelota detenida, el primer gol, después la expulsión, no es un justificativo, ¿me entiende? La cancha tal vez influyó también que Santa Cruz no hiciera un buen fútbol desde el minuto uno. Entonces son factores que se van sumando, pero entrega de parte de los jugadores yo sí la vi, porque por ahí cuando estaban 2-1, Santa Cruz tuvo varias oportunidades del empate, ¿me entiendes? Y a eso anótele el mal estado de la cancha, se juntan muchas cosas.
1: Son muchos factores que también determinan el rendimiento del equipo.
3: Por supuesto, y los cambios de
1: repente. Oiga, y psicológicamente, don Roberto, ¿cómo le afecta también esta derrota? Porque

0: mojada, y también la expulsión también, que no es menor, jugar ante un equipo joven, con jugadores experimentados y juventud, estar con 10, con darle una ventaja de un hombre más en cancha.
1: 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Amigos y amigas, los invitamos a escuchar las palabras del ayudante técnico de Deportes Santa Cruz,
2: Rafael Vázquez, Radio Santa Cruz. Bueno, primero preguntarle cómo se explica también este cambio de ritmo que ha tenido Deportes Santa Cruz en la Copa Chile también y en el campeonato local, y cómo también afrontar esta situación en la que se encuentra, en donde nuevamente de local no logra convertir, no logra ganar, sacar tres puntos, y el mensaje que le puede entregar también a la hinchada.
3: No, hay que hacer un alcance ahí a lo que tú dices, porque el partido no condice en nada lo que pasó hoy día en la cancha. ¿Ah? ¿Ustedes creen que es un partido de 3-1 el partido de hoy? Yo creo que no. ¿Ah? Yo creo que no. O sea, eso es lo que pensamos nosotros. No es un partido que nos refleja a lo que pasó. Jugamos 50 minutos o 40 minutos con uno menos, ¿ya? Y eso también implica y te va desgastando y te va al final tomando algunas reticencias para poder soslayar todo eso. Entonces es difícil. Se hizo un partido en donde por voluntad y por actitud no tenemos nada que decir a los muchachos, ¿ya? Y eso que quede bien claro, nada que decir. Se entregaron por entero. En el camarín están todos, pero exhaustos, y eso es lo que refleja el equipo. Si es que ahora, claro, no hacen un gol de tiro libre, hay un par de ajustes que hay que hacer ahí, hay que mejorar, claramente, pero el equipo se ve con que compite, el equipo compite, el equipo lo hace bien, el equipo tiene una buena actitud, el equipo pelea, el equipo está por buen camino.
2: ¿Ah? La autocrítica, profesor, que se le hace al partido del día de hoy, también se perdieron por diferencia de dos goles el partido anterior frente a Cobreloa, y cuál es el mensaje que le pueden entregar a los hinchas.
3: Sí, el partido del día de hoy se pierde única y exclusivamente por los detalles, por detalles que hay que seguir ajustando, y el mensaje, los detalles, por ejemplo, tratar de reacomodarnos a una situación adversa, que es jugar con uno menos. Jugar con 10 no es lo mismo que jugar con uno más encima un marcador central, que es muy difícil de reemplazar, donde hay que hacer ajustes, donde hay que hacer sobre la marcha, tratar de reubicarlo, y así todo se compitió, ¿ah? Se compitió con un equipo que estaba completo, ¿ah? Y un equipo que va en la tabla de posiciones bien arriba. Entonces, en ese sentido, los detalles son los que hacen la diferencia, y estos minutos que estuvimos con uno menos claramente nos pasaron la cuenta, y bueno, hay que seguir luchando, estamos tranquilos. Sí, mira, jugamos, el fixture es complicado, y es complicado con todos, ¿ah? Algunos tienen la jerarquía y la responsabilidad de seguir manteniéndose arriba, y otros tienen la obligación de no escapar, de que no se le escapen puntos y no quedarse abajo. Entonces, ustedes saben cómo es la primera vez, es muy competitiva, y cada partido que tú ganas o pierdes te vas quedando un poco más arriba y también vas quedando un poco más abajo. Entonces, tres puntos son muchos puntos en esta competencia. No, excelente, excelente. Están en la puesta a punto, como dices tú. Los dos preparados ya. Bueno, los dos, estoy hablando de Pablo, estoy hablando de Cristóbal. Ya están preparados, ya están listos. Y en ese sentido están a disposición de esta semana. Esta semana ya. No podemos decir nada porque no hay nada confirmado. Si es que seguramente hay un par de situaciones de juego que ocurrieron en el partido que la decisión de los referees hubiese sido distinta. ¿Eh? Y lo más importante es que sea justo para los dos, y esa es la idea de tener el VAR, ¿ah? Que sea justo en cada situación de juego, que se respete y se haga valer lo que es la justicia en el fútbol y lo que el reglamento dice. Que nos sigan apoyando, el clima en este periodo no acompaña mucho, y tranquilo que vamos por buen camino, los muchachos se están esforzando al máximo cada día, y a preocuparse ahora, sacudirse de esta... del partido de hoy día, porque en 4 días más estamos jugando de nuevo. Eso es lo que más o menos nosotros queremos reflejar, y que nos sigan apoyando y que nos sigan ahí acompañando. Sí, claro, como te decía antes, el tema de ir sumando, aunque sea de un punto, te va generando algún tipo de confianza, algo de confianza en el plantel, y un poco de incertidumbre cuando no se suma. Pero ya, bueno, ellos han sumado 2 puntos y nosotros con un triunfo sumamos 3, así que jugamos con Puerto Montt ahora, y la idea es sacarlo adelante ese partido, y yo, terminando, saliendo del camarín, ya estamos pensando en eso, ¿eh? Mañana en

0: entrenamos y a preparar ese partido que en 4 días más estamos en competencia. Sí, la falta de Diego Vargas claramente que pesa, es un jugador importante para el funcionamiento del grupo, del equipo principalmente, y bueno, no pudo estar, lamentablemente.
1: 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Y por supuesto, pasamos de inmediato, amigos, a revisar la próxima fecha, en donde Deportes Santa Cruz este viernes 7 de agosto enfrentará al cuadro de Puerto Montt en un partido en donde se espera que Deportes Santa Cruz pueda obtener estos 3 puntos y seguir sumando la tabla de posiciones. Para hablar acerca de este encuentro, don Roberto, quiero invitarlo de inmediato a la línea telefónica, porque ya estamos conectados junto a nuestro amigo desde la región, desde la ciudad de Puerto Montt, don Víctor Cañas, del programa Más Deporte, Radio Reloncaví 101.5 FM en la ciudad de Puerto Montt. ¿Cómo está, don Víctor? Bienvenido a Radio Santa Cruz.
2: Hola, ¿qué tal, amigos? ¿Cómo están ustedes? Bienvenido al buen vino de Santa Cruz. Un saludo para todos ustedes a esta hora de la noche en su programa, y por supuesto hablar de lo que se viene, este partido importante para Santa Cruz, que pelea para salir de los últimos lugares, y Puerto Montt que se quiere meter arriba. Les cuento una mala noticia para Puerto Montt y que es buena para Santa Cruz. Definitivamente Gonzalo Collao, el arquero, quien es una de sus mejores figuras, para mí la segunda mejor figura de Puerto Montt después de Maxi Riveros, está descartado por 3 semanas, tiene un desgarro en el aductor, por lo tanto no viaja hacia Santa Cruz para el partido del viernes, y su reemplazante será Luis Ureta.
1: Así es. Oiga, don Víctor, bueno, cuéntenos un poquito acerca de Puerto Montt, ¿cómo lo ven ustedes también? Puerto Montt viene, lo conversábamos nosotros en el bloque anterior junto a don Roberto Rodríguez, Puerto Montt viene de ascender de la segunda división del fútbol chileno y se está metiendo entre el ascenso directo en los primeros puestos. ¿Cómo ven ustedes también a este Puerto Montt con todo el ímpetu que viene para este 2026?
2: A mí Puerto Montt me ha sorprendido, porque es un equipo que al principio de año lo tomó Emiliano Astorga. Todos saben que Emiliano Astorga es un técnico muy defensivo y que no le da un tinte de buen fútbol. Por problemas personales renuncia y lo reemplaza un técnico canterano, Emilio Mancilla, que es después jugador de Puerto Montt, jugador de Colo-Colo, que estaba encargado de la serie Sub-21. Y también defensivo. El otro día, si ustedes vieron el partido frente a Recoleta, colocó 5 defensas, no tiene pudor ni asco colocar 5 defensas, y si puede colocar el bus que lo lleva hasta el estadio de Santa Cruz en el arco, lo va a hacer. Y me ha llamado la atención Puerto Montt, que está tercero, cuarto por diferencia de gol, con ese sistema le ha bastado para meterse arriba, eso es impresionante. Y por otro lado, a mí me llamó mucho la atención en la primera rueda cuando Santa Cruz vino acá, fue para mí, junto a Santiago Wanderers y Arica, los 3 mejores equipos que enfrentaron a Puerto Montt. Tanto así que futbolísticamente Santa Cruz fue el que más me llamó la atención. Pero Santa Cruz tiene un problema, marca un gol y como que se desinfla. Buen fútbol, buen toque de balón, buena posesión, pero no logra ganar los partidos, por eso que está complicado, pero es uno de los buenos equipos de la categoría en cuanto a mostrar un fútbol asociado, sin lugar a dudas.
1: Don Roberto Rodríguez.
3: Don Javier, ¿cómo está?
1: Don Víctor.
3: Don Víctor. Sí, efectivamente, como dice usted, pues Santa Cruz, las primeras 8 presentaciones del torneo, de la mano de John Armijo, no hizo muy buenos partidos, sobre todo de acá, de local. Luego fue cesado y ahí toma Nelson Garrido 3 fechas el toro por las astas, como se dice, y después llega el técnico Dalcho Giovanoli, que no le ha ido bien en el torneo de la primera vez, sí en Copa Chile, y lo que estábamos analizando antes de tener el contacto con su persona, donde Santa Cruz hizo muy buenas presentaciones frente a Palestino por Copa Chile, donde Palestino y Auda Italiano vinieron aquí y Santa Cruz ganó por 2-1 a Auda, empató a 0 con Palestino, donde llegaron con equipos completos. Y lo que le comentaba Rafael, se pierde el día domingo frente a Santiago Wander, que está segundo en la tabla de posiciones ahí, pisándole los talones a Cobreloa, donde yo le decía a Rafael, se hicieron buenas presentaciones frente a Auda y a Palestino, y frente a Wander no creo que sea más que Palestino y sea más que Auda Italiano. Influyó un poco el estado del campo de juego, porque llovió, estaba la cancha en pésimas condiciones, apta para hacer fútbol, pero Santa Cruz no había jugado esta temporada 2026 en esas condiciones. Y por otra parte también una expulsión de Brian Camisaza por ahí en el minuto 26, que condicionó, estuvo casi un tiempo completo Santa Cruz con un hombre menos ante un gran rival como ha sido Santiago Wander en todas sus líneas. Entonces esperemos que el próximo viernes sea un partido bueno en todos los sentidos de la palabra, que el estadio esté en buenas condiciones para hacer un buen fútbol, y tengo la fe y la esperanza que Santa Cruz va a salir de esta, pero con un campo deportivo bueno y no cometiendo los errores que se han competido durante todo el año, sobre todo en la línea defensiva, que Santa Cruz siempre comete bastantes errores y le cuestan caro, y donde ha perdido partidos que los tenía abrochados de cierta manera en el bolsillo, y por errores puntuales le han dado vuelta a los partidos y se han perdido por errores de detalles que de la mano de Dalcho se han ido mejorando poco a poco, pero que todavía están ahí en la palestra.
2: Claro, cuéntame un poco, Andrés Alvarado, ¿sigue siendo el propietario principal del club o ya no?
4: Alvarado, si es que sigue siendo el principal accionista.
3: Tengo entendido que sí. Está Alvarado en el Club Deportes Santa Cruz hasta el momento.
2: Un buen amigo, un gran amigo, que fue dirigente Católica, hombre que descubrió grandes jugadores y que es de Católica, por lo tanto le gustan los técnicos de Católica. Ha tenido mala suerte Santa Cruz. Vi el partido con Santiago Wanderers y me pareció a mí que de nuevo jugó bien, pero como te digo, le llegan atrás y les convierte muy fácil. De Santa Cruz en la defensa, y Puerto Montt lo mejor que tiene es la defensa, tiene la mejor defensa del campeonato con Morales y Maxi Rivero, que son los mejores centrales de la categoría, pero no tiene ataque Puerto Montt. El único que está salvando en ataque en Puerto Montt es Richard Paredes, el ex jugador de Santiago Morning, de Palestino, que ha anotado los últimos 4 partidos y que ha sido factor, pero no tiene más, no tiene mucho más. Negrete, un enganche que juega por los costados, ex jugador de la Universidad de Chile que está presto en Puerto Montt, y un medio campo donde Emilio Mancilla solo coloca volantes mixtos, sin creación. Entonces Puerto Montt juega a que si alguno de los volantes mixtos pueda colocar un pelotazo a la espalda de los centrales para que puedan anotar, pero políticamente ustedes no esperen que Puerto Montt sea protagonista. No lo es. Puerto Montt se trata de asociar, pero para asociarse necesita tener buena técnica los jugadores del medio campo. Y Saavedra, que es uno de los buenos jugadores que llevó Puerto Montt, no está jugando, el último partido ni siquiera apareció. Así que va a ser un partido para Puerto Montt que le gusta esperar y que espera estar metido y seguir arriba con llevarse los 3 puntos. Pero yo sé que una cancha, que conozco la cancha de Santa Cruz, es una cancha chica, que tiene uno del el mínimo reglamentario, muy complicada. Vi el partido, quedó en muy malas condiciones el campo de juego, así que, y Puerto Montt, ojo, Puerto Montt acá llueve 10 veces más que Santa Cruz, pero Puerto Montt no juega en cancha de pasto, Puerto Montt juega en cancha sintética, así que ese es un hándicap que va a tener en Santa Cruz. Partido difícil para Puerto Montt, así lo veo yo, muy difícil.
1: Oiga,
2: con esto termino, sobre todo la no presencia de Gonzalo Collado, que le da mucha seguridad en el juego aéreo.
1: Don Víctor, bueno, yo sé que nosotros como medios de comunicación muchas veces tenemos ambiciones, analizamos también los otros equipos, analizamos el equipo local. Usted en su programa deportivo analiza también a Puerto Montt. Según ustedes también como prensa puertomontina, ¿cuáles son las ambiciones que trae Puerto Montt hasta la ciudad de Santa Cruz? ¿Cuáles son esas ambiciones?
2: Puerto Montt, usted sabe que ganó los primeros 4 partidos del campeonato, hizo 12 puntos, y fue el equipo que se mantuvo en el primer lugar más veces que el resto de los equipos. Pero después de la quinta fecha hacia adelante, los 11 partidos restantes, solo consiguió 11 puntos, completando la primera rueda con 23. Yo diría que Puerto Montt es un equipo que está hecho, veamos qué pasa y ahí vamos avanzando, como que no hay una planificación de buscar el campeonato. De hecho, contrató tres jugadores que no son refuerzos, son contrataciones, porque son jugadores que vienen de dos de la segunda división, el caso de Caiba y el caso también de Mancilla. Además trae a Fabián Espinosa, un mediocampista que estaba en el fútbol brasileño, que jugó muy poco en la quinta categoría. Es decir, Puerto Montt no se ha reforzado para buscar el campeonato. Ellos esperan que puedan estar metidos en la liguilla y ahí dar el zarpazo como lo hizo Concepción, que terminó octavo y termina llegando. Pero esas son solamente comparaciones que no las puedes tú colocar en la mesa sobre que va a pasar lo mismo. Yo a Puerto Montt lo veo, apuestan con una planilla de las más baratas. La planilla de Puerto Montt es apenas de 60 millones. Una planilla muy, muy barata.
3: Don Javier, yo le quiero comentar
4: don que... Don Víctor,
3: yo le quiero comentar que el último enfrentamiento fue por allá el 4 de agosto del 2023, donde en esa oportunidad Santa Cruz derrotó por la mínima al cuadro de Deportes Puerto Montt, con un jugador, ex jugador del cuadro de Deportes Puerto Montt, como era Ignacio Lemo, en el minuto 45, marcó para el cuadro de Deportes Santa Cruz. Es el último enfrentamiento por la primera vez en torneos oficiales. Y por otra parte, yo le quiero comentar que se han enfrentado en dos oportunidades, donde Santa Cruz ha derrotado en 9 oportunidades al cuadro de Deportes Puerto Montt acá en el estadio Joaquín Muñoz García, y el cuadro forastero, el cuadro visitante, en este caso Deportes Puerto Montt, tiene 3 triunfos acá en Santa Cruz. Así que al menos las estadísticas nos favorecen. Esperemos que sea un buen espectáculo el que van a presenciar el viernes a contar de las 20:30 el cuadro de Deportes Santa Cruz, que necesita imperiosamente, al igual que ustedes, para poder seguir saliendo nosotros desde el fondo y ustedes seguir avanzando en poder ascender al fútbol de la primera 2027.
2: Sí, qué buena tu estadística. Precisamente en una de las derrotas me tocó, siendo dirigente de Puerto Montt en el año 95, perdió Puerto Montt 1-0 ahí en el mismo estadio de Santa Cruz. Así que siempre ha sido una cancha muy complicada para Puerto Montt.
4: Oiga, don Víctor, también me gustaría llevarlo también al área más técnica, me gustaría también llevarlo al tema del arbitraje, al tema de la reglamentación, y por supuesto también al video assistant referee, como es la implementación del VAR. ¿Qué le parece también el VAR para la primera vez del fútbol chileno?
2: Espectacular. Creo que era una necesidad que le va a dar justicia, porque en muchos partidos que se ganaron con dudas, con penales que no fueron penales, expulsiones que no fueron expulsiones, así que a mí me parece que es extraordinario. Hoy día justo el TNT hizo una nota como ya tenían 5 cabinas habilitadas, porque es un bar que va a estar remoto, centralizado en Santiago, y de ahí tiene un monitor en cada cancha donde el árbitro lo van a llamar y le van a decir, oye, hay una roja, hay un penal. Pero me parece que es muy positivo porque le va a colocar lo que se llama justicia al fútbol de la primera vez.
4: Don Víctor, mucha suerte para este día viernes, que gane el más mejor, como decía mi tata. Así que importante también que esto sea un espectáculo, siempre también que gane el área deportiva y por supuesto que sea un buen viaje y un buen relato también para ustedes este día viernes, y esperamos recibirlos de la mejor manera en nuestra ciudad.
2: Bueno, muchas gracias a ustedes dos y yo lo espero porque lo invito al programa que comienza en 15 minutos más, lo espero ahí que podamos conversar en un minuto. Para sí, que le cuente a los auditores de Más Deporte y de Radio Loncaví lo que esperan para este partido el viernes, que es confirmado a las 20:30 horas.
4: Efectivamente, nuestro relator, el galán del gol, va a estar junto a ustedes en un ratito más, así que ahí para que puedan hacerle todas las preguntas y también para que puedan ahí contextualizar también el presente de Deportes Santa Cruz junto a nuestro compañero y colega Sebastián Galás, el galán del gol, que va a estar junto a ustedes en un ratito más.
2: Sí, oye, yo tuve un colega de Santa Cruz que ya no está, Mario Tapia, que no está, le colocamos nosotros, Santa Cruzana, está en la Bío Bío. Él comenzó conmigo a trabajar en Radio
1: Nacional de Chile
2: en 1976.
1: ¿Ah? Sí, sí, lo conocí, bien, bien conocido acá. Sí, sí, sí, sí, sí, lo conocemos.
2: Yo lo invité a trabajar en la radio en 1986, estaba de recepcionista en el Hotel La Luna, acá en la zona, haciendo práctica, y lo vi que no tenía muchas condiciones para esta pega, así que lo invité a la radio mejor. Ya
1: bueno, anécdotas del fútbol, anécdotas de la vida, junto a don Víctor desde la ciudad de Puerto Montt. Muchísimas gracias, don Víctor, gracias por este contacto y estaremos ahí nuevamente conversando si Dios así lo quiere.
2: Muchas gracias, que estén bien. Un agrado para mí conversar con ustedes. Que estén bien. Chao, chao.
1: Ahí estábamos junto a don Víctor de la radio de Puerto Montt. Lo tengo por aquí anotado. De Reloncaví, exactamente. Así que ahí, ¿qué le pareció la conversación, don Roberto?
3: Bonita la conversación, el contacto desde Puerto Montt
1: con don Víctor Cañas.
3: Don Víctor Cañas, la verdad que nos entregó bastante información del cuadro Deportes Puerto Montt y también algunos datitos que nosotros le entregamos. Así que bien, y debería hacerse siempre estos buenos contactos con otra radio de los diferentes equipos que enfrente Santa Cruz.
1: Fomentar la buena convivencia y de esta manera también en el fútbol, ¿no?
3: Por supuesto.
1: Nosotros tenemos una misión importante también como medio de comunicación y tratar de fomentar estos espacios para que el fútbol se mire más como un deporte y no como una rivalidad.
3: Por supuesto que sí.
1: Ya. Nos vamos, amigos y amigas, a la tanda comercial y ya estamos de vuelta en su programa Solo Deportes.
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1: Seguimos a través de la 94.3 junto a uno de los hinchas más destacados del cuadro local, nuestro querido amigo, ya panelista, peleado en distintos medios de comunicación ya. Puta que a quien traigo para acá me lo pelotean DJ Miño, ¿eh? Así es la cosa, así es cuando uno tiene el ojo ahí biónico y descubre buenos talentos y los saca a relucir después igual lo que pasa a Diego Arias, pues lo mismo que le hacen un buen trabajo ahí. Y lo quieren levantar al tiro. Don Roberto Rodríguez.
3: Gracias, Rafael, por sus palabras. Oiga, le comento que Tenemos la ficha técnica del partido que se jugó el día domingo 2 del presente a contar de las 5 y media de la tarde en el estadio Joaquín Muñoz García. Arbitró don Gastón Filip y llegó un público de 678 espectadores, donde Santa Cruz salió al campo de juego con Juan Doboleta, Brian Camisaza, David Tati, Esteban Flores, Felipe Alvarado, Iker Quiroz, Diego Plaza, Gino Alucema, Hugo Herrera, Nadir Saínedín y Nicolás Barrios. Director técnico don Dalcho Giovanoli. En la banca estaba Maximiliano Enrique, Cristóbal Castillo, Nicolás Guerrero, Santiago Medero, Juan Delgado, Cristian Moreno y Joaquín González en el cuadro de Deportes Santa Cruz. Por su parte, la visita salió con Brian Martínez, Christopher Valenzuela, Pedro Navarro, Sergio Felipe, Axel Herrera, Cristóbal Ponce, Dylan Portilla, Joaquín Silva, Leandro Navarro, Danilson, este chico, Danilson San Martín, Ignacio Flores y Francisco Baladino era el técnico. El portero suplente era Felipe Terraza, Javier El Toro Parragués, Martín Villarroel, Marcos Camarda, Alexander Dubó, Vicente Vargas y Jorge Luna. El movimiento del marcador llegó a través de Leandro Navarro en el minuto 18 para el cuadro de Santiago Wander. Luego aumentó en el 47 Cristóbal Ponce, descontó para el cuadro de Deportes Santa Cruz Nadir Saínedín en el 57 y en el 81 Vicente Vargas puso el 3-1 favorable a la visita. Hubieron dos amonestados en el cuadro de Deportes Santa Cruz, en el 16 Diego Plaza y en el 69 Iker Quiroz, con cartulina amarilla me refiero, y en el 29 salió expulsado Brian Camisaza por codazo a Sergio Felipe en el minuto 29. Y en la visita, en el 28, se ganó una cartulina amarilla Dylan Portilla, solamente un jugador en el cuadro de Santiago Wander, y en el 65 salió expulsado Alexander Dubo. Con este resultado, Santa Cruz queda en la 15ª ubicación con 12 puntos, y por su parte, el cuadro de Santiago Wander se ubica en la 2ª ubicación, solamente con 32 puntos a un punto del puntero que es Cobreloa con 33 unidades. Son pildoritas que le contamos a esta hora de la tarde-noche a través de Radio Santa Cruz 94.3, Rafael.
1: Así es, don Roberto, toda la información como siempre a través de Radio Santa Cruz FM. Don Roberto Rodríguez, este viernes, ¿cómo debe Deportes Santa Cruz afrontar este encuentro?
3: Jugar sin lugar a duda, aplicado en toda su línea, dar vuelta a la página de lo que pasó lamentablemente el domingo en esta derrota frente al cuadro de Santiago Wander. Jugar aplicado al máximo, al 100%, a tratar de no cometer los errores infantiles que muchas veces se cometen en la última línea, y por supuesto que se queden los 3 puntos frente a un Deportes Puerto Montt que me imagino que va a ser un gran compromiso. Las estadísticas nos favorecen y ojalá que el campo de juego esté en buenas condiciones, porque dicen que el viernes probablemente hayan lluvias también. Entonces, de ser así también, sí, probablemente hayan lluvia el día viernes, así que a cruzar los dedos para que no llueva el día viernes y llueva el día sábado y poder hacer una buena presentación y poderse quedar con los 3 puntos frente a un gran rival como lo ha sido el cuadro de Deportes.
1: Tiene toda la razón.
3: En esta división, así que y llamar a la gente también a que vaya al estadio, a los dirigentes también que hagan el 2x1 para que pueda llegar más gente de la que llega, ojalá jugar con 1.000, 1.500 personas, 2.000 personas sería lo ideal, porque recordémosle a la gente y lo que le he dicho siempre, Rafael, a quienes amamos esto del fútbol, es un privilegio tener fútbol profesional en Santa Cruz. Aprovechemos esa oportunidad que nos está dando el fútbol de poder ver fútbol profesional acá y poder alentar a Santa Cruz para que se quede en la división y no poder descender a la segunda división profesional, que es lo que no queremos todos.
1: 7 milímetros se pronostican para este día viernes, en donde, bueno, cualquier agüita que ya caiga, ya el suelo está saturado, ya no absorbe de la misma manera, así que todo queda en la superficie, así que cualquier agüita, cualquier lluviecita que sea día y niño va a dejar ahí el barro, el barrial.
3: Y ojalá que podamos sacarle provecho a la cancha. Ellos están acostumbrados a jugar en un pasto sintético. Vienen de ganar a Deportes Recoleta como visita, así que va a ser un partido entretenido donde Santa Cruz tiene la obligación de ganar sí o sí a Deportes Puerto Montt.
1: Algo que me dejó igual dando vuelta a don Roberto fue las declaraciones de don Víctor Caña, en donde dijo que sin miedo, sin asco, sin dolor, podíamos ver 5 hombres en la defensa acá de Puerto Montt, así que puede ser que venga también, que nos cueste harto
4: Sí, ahí pues, vamos a estar mucho vamos a estar dependiendo de Diego Arias.
3: Claro, debería devolver Diego, debería devolver Jardí Cabero y tratar de probar de media distancia o tratar de buscar alguna infracción para que pueda salir algún gol de pelota detenida, porque si se van a venir a ropar tienen que buscar a través de una pelota detenida, como le decía yo, o a través de un tiro de esquina, que la otra vez usted me comentaba que Santa Cruz acá tenía poco efectividad en los corners, que son prácticamente balones perdidos. Todos esos detalles van a ser fundamentales para poder sacar el partido adelante, así que invitar a la gente nuevamente a que vaya al estadio y se pueda integrar al club en esta temporada, en esta segunda rueda, para poder sacar a esto, porque se necesita de todo en estos momentos difíciles que está viendo el Deporte Santa Cruz para poder salvar la categoría en esta temporada 2026 y también que se tomen las medidas para el 27, si es que nos quedamos en la primera vez, de poder no cometer los mismos errores que se han cometido año a año en esta edición, que todos los años tenemos que estar sufriendo con esto del fantasma del descenso, así que lamentable.
4: Lástima, ¿no?
3: Por supuesto.
4: Oh, y claro, a nosotros nos pasa, por ejemplo, el día domingo ahí nos encontramos ahí en la afuera, los dos con la cara larga, yo saliendo con la cara larga, usted también ahí con la cara larga fuera del estadio, en donde que venga otro equipo de afuera y que nos meta tres goles. No es chistoso para uno que gasta su tiempo, su energía, alentando al equipo, llevando ahí, transmitiendo el partido y pucha.
3: Hay que hacerse respetar a Rafael en casa.
4: Hay que hacerse respetar. Hay que mostrar los dientes en casa.
3: Por supuesto.
4: Que golpear la mesa.
3: Así es.
4: Así como la golpea a usted también.
3: en mi casa, en la golpeo yo.
4: Esa. Ya, Dimio, ¿estamos listos? Estamos ok. Don Roberto Rodríguez. Bueno, ¿y usted cómo está, don Roberto?
3: Bien, súper bien, gracias a Dios.
4: Bien. ¿Se viene la agüita? ¿Su gente, Peralillo?
3: Todo bien.
4: ¿Su papá, su mamá?
3: Todo bien, espectacular.
4: Qué bueno. Así da gusto.
3: Sí. Oiga, yo me voy a comenzar a despedir, mandarle saludos a mis padres allá en la comuna de Peralillo y quiero saludar a un amigo de Paniagua, a Mañunguito Orellana, que me dijo el domingo que lo saludara, al igual que a Samil Lorca, que siempre nos sintonizan este programa que hacemos con amor y cariño para todo el Valle de Colchagua.
4: Yo sé que usted se va a comenzar a despedir, don Roberto, pero antes que se despida, ¿cómo está el fútbol amateur con la lluvia, con todo esto?
3: Está detenido. Todo detenido. Cierto, sé que se comienza a jugar la Liga del Wique este fin de semana, con mira al torneo de Fiestas Patrias que se hace en la Comuna de Palmilla. Así que se comienzan a jugar las semifinales de la Liga El Wique de la Comuna de Palmilla, como les decía, y probablemente se juegue la Liga Campesina acá en la Comuna de Santa Cruz.
4: Ya. Hay movimiento entonces también en los
3: comienza sectores. A ver de a poco movimiento. Y por otra parte, quiero aprovechar la oportunidad de. El 15 de agosto se reanuda la sexta fecha del torneo, reviviendo los sectores en la comuna de Paredones, que también estaba detenido por el tema de las aguas lluvias.
4: ¿Cuál va a transmitir usted, don Roberto?
3: Tenemos ya en mente poder estar presente en Paredones.
4: Ya.
3: Ya tenemos prácticamente hablado ya para poder estar allá presente transmitiendo.
4: Qué bueno. Auspicios, todo, de todo.
3: Sí, hay de todo.
4: Bueno. Así da gusto por DJ Miño. Para que usted le aprenda también ahí a don Roberto. A usted le falta una camioneta de experiencia todavía para hacer la que hace don Roberto, porque don Roberto tiene personalidad. Eso. La 2 y la 3. Ya, don Roberto, muchísimas gracias. Oiga, y lo último que le iba a decir, invitemos a la gente para este día viernes.
3: Claro, le vamos a
4: la que nos va al estadio que nos
3: interesa. Por tercera vez consecutiva vamos a invitar a toda esa gente que nos va al estadio a que vayan a apoyar a Deportes Santa Cruz, donde lo necesita el club, a todos aquellos que vayan y que vayan a ver un buen fútbol, porque Santa Cruz está jugando bien, que no han salido los resultados favorable al cuadro de Deportes Santa Cruz, pero tenemos la fe y la confianza, nosotros que estamos semana a semana en el estadio, a que vamos a salir de esta, así que necesitamos a todos los hinchas de fútbol a que vayan a ver, no tan solo acá de Santa Cruz, de Lolol, de Peralillo, Marchihue, a que vengan a ver un buen fútbol, porque es privilegioso tener fútbol profesional acá en Santa Cruz.
4: Así es, agradecer la sintonía, don Roberto. Muchísimas gracias por estar junto a nosotros. Nos encontramos a través de Radio Santa Cruz FM.
3: Por supuesto, como siempre, los días miércoles aquí, entregándole todo el informe completo de lo que pase el día viernes y de lo que se vendrá la próxima semana frente al cuadro de Curicó Unido, donde Santa Cruz tiene que enfrentarlo de visita.
4: Allá en el
3: Estadio La Granja.
4: Muy bien, amigos, agradecer como siempre la sintonía.